0: En Radio Geni, pausa y volvemos. 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
2: Muy bien, muy bien. Tenemos más de nuestra super programación cuando son las 17 horas. Las 17 horas con 3 minutos. 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

Perfecto, pues ahí quedó otro de los super temas aquí en esta super variedad musical de Radio Geni para ti.

0: Perfecto, pues la voz de Pablo Montero aquí en nuestro programa y el tema Coqueta. Continuamos.
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0: Nos vamos con más de nuestra programación. Recuerde que quería hacer los éxitos y también lo recuerda.

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3: Perfecto, nosotros continuamos con más de nuestra programación espectacular aquí en el 760 Radio Gene. Con lo mejor de nuestra música a través de nuestras ondas hercianas de esta tu estación amiga Radio Genie.

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3: Perfecto, muy bien, muy bien. Bueno, pues estamos en la recta final del programa. Ya nos preparamos para los comentarios deportivos a través de esta frecuencia internacional desde Nogales, Sonora, México.

0: Perfecto, pues ahí quedó la participación de Daniel Bond y el tema Beautiful Sandy. Aquí en nuestra programación le ponemos punto final al programa de esta tarde, agradeciéndoles a todos ustedes el que nos haya acompañado, que haya disfrutado, que haya gozado nuestra super programación.
1: ¿Qué programón?
0: ¿Un programón de qué?
1: Te soltaste la greña.
0: Un programón marca demonio.
1: Dos yemas,
0: efectivamente. Bueno, pues ahí está, nos vamos. Que tengan excelente tarde. Vienen los comentarios deportivos.

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6: Muy bien, pues estamos listos para iniciar nuestros comentarios deportivos esta tarde, de este martes. ¿Qué martes qué es?
7: Ni te cases ni te embarques,
6: efectivamente. Acaba usted de dar la respuesta correcta, Perfecto. Hoy es martes 26 de mayo. ¿Ya se va el mes de mayo? Qué rapidito. Rapidito se ve el mes de mayo. Bueno, pues iniciamos con los comentarios acerca de lo que es el básquetbol del Cibacopa. Oiga, mire, todas las series están empatadas a un triunfo por bando. Bueno, pues el día de hoy el equipo de la Ciudad de México estará enfrentando a los Sonkis de Tijuana, allá en la arena de los Sonkis en Tijuana. También tenemos que el equipo de Ciudad Obregón el día de hoy se enfrenta a Toros Laguna. También tenemos que el día de hoy el equipo de Jalisco enfrentando al equipo de Culiacán. Y por último, el equipo de Guasave enfrentando al equipo de los Mochis. Pues qué curioso que todas las series están empatadas a un triunfo por bando. Así es que ahí están las series que están arrancando el día de hoy, reactivándose el básquetbol de el Cibacopa. Bueno, pues vámonos rápidamente, ya que estamos hablando de básquetbol. En la NBA, ¿cómo está la situación? Bueno, pues el día de ayer, el equipo de Nueva York le ganó al equipo de Cleveland y lo mandó a descansar a su casa. El equipo de Nueva York, 4 victorias consecutivas y pues no se vio absolutamente el equipo que miramos de Cleveland contra el equipo de los Pistones de Detroit. No fue ni la tercera parte de lo que el equipo de los Cavaliers de Cleveland cuando enfrentó al equipo de los Pistones de Detroit. Así es que el día de ayer el equipo de Nueva York 130, el equipo de Cleveland 93. Y bueno, pues ya está listo el equipo de Nueva York esperando al ganador de Oklahoma City o el equipo de las Espuelas de San Antonio. Que por cierto, el día de hoy, ya dentro de breves momentos, estará arrancando este partido. Oklahoma City enfrentando a las Espuelas de San Antonio. Bueno, pues aquí la serie dos victorias para el equipo de Oklahoma City, dos victorias para el equipo de las Espuelas de San Antonio. Hoy se juega el quinto partido. Vamos a ver qué nos comenta nuestro amigo Felipe Loera. Felipe, buenas tardes.
7: Buenas tardes, Gorito. Buenas tardes al auditorio. Pues, ¿qué te puedo comentar, Gorito?
6: Oye, antes de que prosigas, ándame, felicitarte porque hoy es Día de los Felipes.
7: Ah, sí, es, Gorito. Gracias, muchas gracias, te lo agradezco. Un día especial para mí. Hay algunos Felipes en el año, pero yo soy Felipe Neri. Es el día de hoy, Gorito. Muchas gracias. Ayer cumplí años, Gorito, también. Llegué a una edad de, acá le decimos, el lucky number, el 69, Gorito.
6: ¿El 61?
7: 69, Gorito.
6: Ah, 69.
7: 69, Gorito. Gracias a Dios. Muy bien vivido, gracias a Dios.
6: Qué bueno, pues te felicitamos por doble acontecimiento, ya que pues ayer estuviste de plácemes. Un día 25 de mayo, ¿de qué año?
7: Del 57, Gorito.
6: Fíjate nada más. Bueno, pues...
7: Ya se están haciendo viejos los pastores.
6: Perfecto, pues qué gusto me da y felicitarte y muchas gracias. Esperamos seguir teniéndote por muchos, pero muchos años más.
7: Muchas gracias, Gorito. Un abrazo y un abrazo para el profe que anda por ahí, que lo escuché ahorita. Y pues muchas gracias a todo el staff de Geni. Ahorita me felicito a tu secretaria también. Les agradezco mucho, ahorita los tengo en mi mente con mucho cariño a todos ustedes y a los anteriores, a Javier Espinosa y a Joel Bojorquez. Y fíjate, ahorita, que la sorpresa que se está dando en estos momentos, ahorita, es que Hugo Sánchez ya tiene trabajo como técnico, va a ser técnico del Necaxa.
6: ¿Cómo ándele? Oye, pues fíjate que sí le hacía falta a Hugo Sánchez y que lo tomaran en cuenta, porque sabes que a mí me cae muy bien Hugo Sánchez.
7: Sí, sí, yo lo único, cuando yo empecé mis pininos comentando deportes, yo fue en el 86, previo al Mundial, yo decía que Hugo Sánchez, pues de alguna manera era el único extranjero que estaba en España con el Real Madrid en esos momentos.
6: Que estaba
7: en el Atlético. Que estaba en el Atlético de Madrid. Sí, dime.
6: Sí, Hugo Sánchez en aquellos años era uno de los futbolistas más codiciados por muchos equipos.
7: Así es, Grito, del Pentapichichi, 5 campeonatos de goleo seguidos allá en España y le dieron el trofeo del Pentapichichi por ser el mejor goleador. Y sobre todo mexicano, Gorito, ¿eh? Y fíjate que Hugo Sánchez le mete en el Mundial del 86, en la inauguración, le mete gol a Bélgica y gana México 1-0 a Bélgica en el 86, ¿eh? O sea, sí, sí fue un jugadorazo. Y precisamente hoy, Gorito, también, ahí en la concentración de selección mexicana, se presentaron todos los compañeros, bueno, no, pero saltaron algunos, entre ellos Hugo Sánchez. Faltó el día de hoy a la visita que le hicieron a Javier Aguirre. Ahí estaba Manuel Negrete, también muy recordado precisamente a un pase de Javier Aguirre en el 86. Manuel Negrete mete el mejor gol, considerado el mejor gol de los mundiales, con una media chilena, Güerito. Es inolvidable esa jugada entre Javier Aguirre y Negrete. Ahí estuvieron hoy Fernando Quirarte, que era capitán de esta selección. Estuvo ahora Luis Flores, también compañero de Hugo Sánchez en Pumas, que cuando sale Hugo Sánchez a Europa, Luis Flores se apodera de la posición y queda también campeón goleador con Pumas. De hecho, en aquellos tiempos, Gorito, la cantera de la selección mexicana era Pumas, ¿eh? Así como ahora es Chivas en aquel tiempo, y estuvieron 86, 90 y 94, estuvieron muy bien esa selección mexicana, donde el titular en la portería era Jorge Campos, Gorito. Qué bonito recuerdos. Ojalá y se repita en este Mundial del 2026 algo parecido a lo que hizo México en aquellos tiempos. Y con la diferencia que ahora Ahora son más equipos, son 48 equipos, Brito. Hay menos nivel de competencia. En aquel tiempo eran inclusive menos de 32. Entonces, ahora hay menos nivel. Creo yo que, por ejemplo, han sufrido muchos que no, más o menos no saben cómo puede jugar México en este Mundial. Tiene a Sudáfrica. En Sudáfrica no te digo que está papita, pero se le va a ganar. Está Corea, no está papita, Gorito, pero se le empata o le gana. O sea, son tres rivales que no son de jerarquía, como una Alemania que nos tocó en Qatar el primer juego, donde la gente coreaba al Chucky Lozano porque le ganamos 1-0 a Alemania en Qatar. Y esos eran equipos difíciles. Creo yo que los tres equipos que nos toca esta vez en la fase de grupos, creo yo que son pasables. El problema es llegar a la siguiente ronda, que creo que México va a llegar, Gorito. Y luego fíjate que ahorita, por ejemplo, Marcel Ruiz queda fuera de selección. Charlie Rodríguez, el que le puso el gol a Rotondi para que ganara Cruz Azul el campeonato, queda fuera de la selección. ¿Pero qué tenemos a cambio? Tenemos a cambio a Obed Vargas, que está jugando ahorita con el Atlético de Madrid. Es uno de los pilares que tiene el Cholo Simeone, Gorito, en el Atlético de Madrid. Fidalgo, que jugaba en el América aquí, está jugando en el Betis, ya titularazo allá en España, en este equipo de primera magnitud. Y vamos a tener buena selección, Gorito. A cambio queda Marcel Ruiz, porque entra Vargas, Obed Vargas, y entra Fidalgo, y sale también Charlie Rodríguez, que pues de alguna manera van a hacer falta, pero creo yo que la calidad en los jugadores es muy diferente, sin ser malinchista, Creo yo que todos tienen derecho, y en este caso tenemos que aprovechar a tener dos medios de ataque y contención de primera línea, Gorito. Creo yo que selección mexicana va a estar muy bien, De hecho, hoy llegó Obed Vargas, hoy llegó Johan Vázquez, hoy llegó Fidalgo, falta por llegar los Jiménez, Raúl Jiménez, y de alguna manera poco a poco se va haciendo la selección, yo creo, para el fin de semana. Ya Javier Aguirre tiene equipo completo, Gorito, con selección mexicana en este partido que van a tener amistoso.
8: Sí, pues...
6: Efectivamente, pero aquí lo importante, mi querido Felipe, ¿tú qué dices los jugadores que ya ha nombrado el señor Aguirre, que ya no estarán en la selección mexicana? ¿A ti qué te parece?
7: Me parece mal, pero a como él dialogó, a como él se entendió, a como él puso las reglas para que estuvieran los seleccionados, dijo que los que iba a nombrar para que estuvieran esos primeros 12 que estuvieron en selección, que de alguna manera no participaron en liguilla, pues les hizo falta chido sobre todo, ¿no? Vega le hizo falta a Toluca, Gallardo le hizo falta a Toluca, entonces... Charlie Rodríguez queda campeón, qué bueno, pero pierde la oportunidad por selección. Entonces, esa es la diferencia, Brito. No están porque estaban jugando liguilla, y de liguilla dejaron a muchos fuera y dijeron, a los que llame van a quedar ya para la selección mexicana, para el Mundial. Los que no llame, definitivamente no, aunque hayan jugado liguilla. Pero tiene Javier Aguirre más bajo de la manga. Ya tiene convocado a 25, van a ser 26 los jugadores, Brito, y tiene uno que no ha revelado quién es. Yo pienso que va a ser Charlie Rodríguez. Yo pienso que de alguna manera se va a molestar la gente de Chivas, la gente de Toluca, la gente donde llamaron a la selección. Creo yo que se van a molestar, pero si lo ocupa Charlie Rodríguez, que para mí fue el mejor jugador de Cruz Azul, ninguno de los extranjeros tiene la calidad de Charlie Rodríguez. Que me llena el ojo fuerte, Gorito, pero la decisión la tiene Javier Aguirre, y yo creo que es el que tiene abajo de la manga para llamarlo de último momento. ¿Cómo ves?
6: Pues ahí está la incógnita, ahí está lo que puede acontecer, y esperamos, como tú bien lo dices, los primeros tres partidos para la selección mexicana en cuestión ya en el Mundial. Pues se ve que están a modo, pero acuérdate que no hay enemigo pequeño.
7: No, así es, Gorito, así es. Afortunadamente, como te digo, hay gente con buen nivel. Yo te comentaba en aquellos tiempos, 4 o 5 meses atrás, que íbamos a tener buenos seleccionados. La diferencia era que no iban a estar juntos mucho tiempo, que estaban algunos lesionados. Ahí poco a poco se han recuperado algunos. De hecho, se puede decir que Edson Álvarez, que juega en Europa, Edson Álvarez se recuperó, pero parece que no está al 100, ¿eh? Y parece que ya le ganó la posición Lira,

0: el próximo día 30, el equipo de la selección mexicana y en lo que viene siendo la CONCACAF, la Liga de Campeones, se estará desarrollando ese mismo día el partido Tigres contra el equipo de Pachuca. Toluca.
1: Sí, es el campeón de campeones, Berito. Se enfrentan los que quedaron campeones en este año que acaba de terminar. El primer torneo fue en diciembre. Hoy cierra lo que es 25-26. Y de alguna manera estos dos equipos, de ahí sale el campeón de campeones, Berito.
0: Perfecto. Pues mañana estaremos comentando acerca de lo que es el equipo de Tigres enfrentando al equipo de Toluca.
1: Así es, Berito, que tengas una excelente tarde y un abrazo para el profe y un saludo al auditorio.
0: Es todo, gracias. Y aquí dice el profe que muchas felicidades por tu onomástico y tu cumpleaños el día de ayer. Doble felicitación, efectivamente. Muy bien, continuamos después de la pausa comercial.
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0: Rápidamente nos vamos al béisbol de la Liga Mexicana de Verano. El día de ayer solamente un partido se desarrolló y ese partido fue Sultanes del Monterrey enfrentando a Charros de Jalisco, llevándose la victoria el equipo Charros de Jalisco sobre Sultanes del Monterrey, 9-4. El día de hoy, ¿cuál es la actividad? El día de hoy, Aceleros va contra el equipo Tecos. Los Tigres, hoy se abren series, Aceleros contra Tecos, Tigres contra los Piratas, Bravos contra Guerreros, Pericos contra Conspiradores, los Zaraperos enfrentando al equipo Caliente, Diablos Rojos del México a Leones, Dorados contra Algodoneros, Toros de Tijuana contra Rieleros y el equipo de el Águilas del Veracruz enfrentando a Olmecas de Tabasco. Esa es la actividad de la semana que se va a desarrollar, pues la primer serie de esta semana, porque el día de ayer pues no hubo actividad. Vamos a ver los partidos en el béisbol de las Grandes Ligas. El día de ayer el equipo de Piratas de Pittsburgh le ganó a los Cachorros de Chicago 2-1. Orioles de Baltimore derrota a Tampa Bay 9-7. El equipo de los Medias Blancas derrota a Minnesota 3-1. Milwaukee le gana a los Cardenales 5-1. El equipo de los Yankees le gana a Kansas City 4-3. Cincinnati derrota a los Mets 7-2. Los Diamondbacks de Arizona le ganan a San Francisco 6-2. Nacionales de Washington derrota a Cleveland 10-2. Los Phillies de Filadelfia le ganan al equipo de los Padres de San Diego 3-0. El equipo de Houston derrota a Texas 9-0. El equipo de Toronto cayó ante Miami 8-2. Los Dodgers de Los Ángeles le ganaron a los Rockies 5-3. Y por último, el equipo de Seattle derrota al equipo de los Atléticos 9-2. Vamos a ver los partidos que se juegan este día. Rockies de Colorado, Dodgers de Los Ángeles. Arizona Diamondbacks, Gigantes de San Francisco. Marineros de Seattle, Atléticos.

Filadelfia, Padres de San Diego. Astros de Houston contra Texas. Cardenales de San Luis, Cerveceros de Milwaukee. Los Yankees contra Kansas City. Minnesota, Medias Blancas. Cincinnati contra los Mets. Miami, Toronto. Bravos de Atlanta, Medias Rojas del Boston. El equipo de los Cachorros contra el equipo de los Piratas de Pittsburgh. Los Angelinos contra el equipo de Detroit. Tampa Bay contra Orioles de Baltimore. Y por último, los Nacionales de Washington enfrentando al equipo de Cleveland. Pues ahí están los partidos que se desarrollan este día en el béisbol de las Grandes Ligas. Amigos, en comentarios deportivos, muchísimas gracias. A continuación, nuestro compañero y amigo, el profesor Alejandro Encinas y su equipo de reporteros para entregarles primera plana, segunda emisión.

0: 6 de la tarde en punto. ¿Qué tal, amigo y amigas, amable auditorio de Radio Geni? Muy buenas tardes. Bienvenidos al recorrido informativo, las noticias de primera plana, segunda emisión correspondientes a este martes 26 de mayo. Y así puntualmente estamos dando inicio a nuestro recorrido informativo. Les saluda a su amigo y servidor Alejandro Encinas, voz informativa de su noticiero Primera Plana. 27 grados centígrados la temperatura ambiental, equivalentes a 80 grados Fahrenheit. Quédese con nosotros, entérese de la información más relevante. Bueno, este día el gobernador Alfonso Durazo, acompañado del secretario de Educación y Cultura, Froilán Gámez Gamboa, presentaron la beca Rita Cetina. Se apoyará con 2.500 pesos a cada estudiante de las escuelas primarias, un apoyo bimestral de 1.900 pesos para estudiantes de secundaria. Le voy a compartir la información más importante. Bueno, y en la conferencia de prensa de hoy martes, el gobernador Alfonso Durazo tocó varios temas, entre ellos el de algunos de sus colaboradores, funcionarios estatal, que han manifestado su interés por participar en el proceso interno de Morena rumbo a la elección de coordinadores de los comités de defensa de la transformación. En los próximos días estaremos enterándonos de renuncias o permisos que soliciten algunos de los funcionarios estatales que aspiran a alguna candidatura. Bueno, en otro tema, la Fiscalía de Justicia de Sonora analiza ejercer una nueva acción penal contra el médico prófugo Jesús Maximiano N. por el caso de los sueros vitaminados que cobraron la vida de 8 personas allá en Hermosillo. El fiscal de justicia Gustavo Rómulo Salas señaló que la nueva imputación podría sustentarse bajo la figura de dolo eventual, al considerar que el médico habría continuado con los procedimientos aún conociendo los posibles riesgos y consecuencias. El alcalde de Cajeme, Javier Lamarque Cano, adelanta que en los próximos días definirá cuándo solicitará licencia a su cargo para participar en el proceso interno de Morena rumbo a la gubernatura de Sonora el 2027. El gobernador Alfonso Durazo anunció 200 millones de pesos adicionales para la Universidad de Sonora y llama al diálogo a la rectoría y al STAUS, al Sindicato de Trabajadores Académicos, para ponerle fin a esta huelga. Bueno, en el contexto nacional, el dirigente nacional del PRI, Alejandro Moreno Cárdenas, dijo que presentarán denuncias ante la Fiscalía General de la República y organismos internacionales contra familiares de algunos políticos, incluyendo hijos del expresidente López Obrador, así como del gobernador de Tamaulipas, Américo Villarreal, y de Sinaloa, Rubén Rocha Moya. En otra información, se aprobó anular elecciones por intervención extranjera. Este día, en el Congreso de la Unión, la Comisión de Puntos Constitucionales aprobó la reforma constitucional para anular las elecciones por intervención extranjera. En otra información, ya compareció el gobernador con licencia de Sinaloa, Rubén Rocha Moya. Acudió este día a las instalaciones de la Fiscalía General de la República en Culiacán por la investigación relacionada con señalamientos hechos desde los Estados Unidos. En otra información, también le comparto que fue aprobada la reforma judicial. La Comisión de Puntos Constitucionales aprobó la reforma que reforma el tema judicial. También También en otras noticias, avanza juicio político contra la gobernadora de Chihuahua, Maru Campos. Así lo anunció la dirigente nacional de Morena, Ariadna Montiel. Informó que ya fue presentada la solicitud de juicio político contra la gobernadora de Chihuahua. Y aquí en Nogales capturan a sobrino de El Chapo Guzmán. Autoridades federales detuvieron en nuestra frontera a Isaí N., identificado como sobrino de Joaquín El Chapo Guzmán, quien contaba con una orden de aprehensión con fines de extradición hacia los Estados Unidos. El operativo fue realizado por elementos de la Defensa Nacional, Guardia Nacional y Fiscalía General de la República como parte de trabajos de inteligencia coordinados por el Gabinete de Seguridad Federal. Sobre el tema, la polémica generada por el comentario que hizo ayer la presidenta Claudia Sheinbaum, quien pues llamó a no ver los programas de TV Azteca. Esta mañana en la conferencia matutina, la presidenta aclaró diciendo: no es censura, es una opinión sobre los comentarios contra TV Azteca. Dijo: todos tenemos derechos de réplica, no estoy ejerciendo el poder del Estado para censurar a una televisora. Así tocó este tema la mañana de hoy.
1: Entonces, cuando ayer dije no vean TV Azteca, ellos dicen es una censura. No, no es una censura, es una opinión. Una opinión. ¿Por qué? Porque no los estamos censurando. Ayer pudieron decir todo lo que quisieron decir en sus programas de televisión, en todos, porque toda la barra se dedicó a criticar al gobierno y a la presidenta. Y a levantar también muchos falsos, muchas mentiras. ¿Pueden seguir hablando? Pueden seguir hablando. Pero nosotros también tenemos la responsabilidad de informar, porque el derecho a la información es constitucional. De informar lo que realmente es mentira y lo que es verdad. Entonces, cuando digo no vean una televisora, pues es una opinión. Pero no estoy ejerciendo el poder del Estado para censurar a una televisora. Vean qué diferencia. En el pasado sí censuraban, y ellos lo saben. Ellos saben que los presidentes hablaban por teléfono con las televisoras, con la radio, para decirle: quítame este locutor, te doy esta canonjía para que me quites a este periodista que me está afectando, que está hablando mal de mí. Te hablo por teléfono, por favor cambia esta nota porque me está haciendo mucho daño. Toda la red que se estableció durante el periodo de Calderón para evitar hablar de lo que estaba ocurriendo realmente en el país. ¿A cambio de qué? De dinero a los medios y de dinero directo a muchos reporteros. O cercanía. Ven, te voy a apapachar aquí, vente para acá, te voy a platicar, te doy esta nota, te doy esta filtración, sácala por acá, te invito a comer al mejor restaurante, vino de alta calidad, estos que cuestan...
0: Bueno, así habló sobre este polémico tema que se generó tras el comentario en contra de la televisora propiedad de un, pues ahora sí que un enemigo abierto del régimen, el empresario Ricardo Salinas Pliego, y todo derivado de que el señorito pues se enojó, se molestó porque le estaban cobrando impuestos, estaba mal acostumbrado el ricachón, el tío Ricky, Richie, ¿cómo le dicen? A no pagar impuestos, ¿no? En la vieja época en que los grandes corporativos, los influyentes empresarios, los magnates, pues no pagaban impuestos o pagaban al final de cuentas lo que pues les pegaba la gana, ¿no? Así como para taparle el ojo al macho, así como para aparentar que eran muy honestos, muy decentes y que pagaban los impuestos como cualquier contribuyente, ¿no?
2: Buenas tardes, profesor. Buenas tardes, amigos. Qué gusto saludarles. Pues quedaron mal acostumbrados, profesor, porque hubo otros regímenes de gobierno que los apapacharon, los chipilearon, les condonaban esas millonarias sumas de impuestos, mientras que al contribuyente menor o al contribuyente pues que trabaja al día, pues a ese sí le cargaban la mano con los cobros, pero los ricachones los perdonaban.
0: Sí, la cuestión es que hay un pleito encarnizado entre el dueño de TV Azteca y el gobierno federal. Están enfrascados en un enfrentamiento que ha trascendido ya a los canales de televisión. Pero pues ahí está explicando la presidenta, esto no es una censura, es una opinión personal, dijo, porque yo también tengo derecho a réplica. Son las 6:11. ¿Cómo es que a partir de hoy la Guardia Nacional División Caminos pues va a poder hacer lo que le pegue la gana con cualquier automovilista que según su criterio cometan alguna infracción conduciendo en carreteras?
2: Pues, profesor, muchos nos hablaban del artículo 11 de nuestra Constitución, en que pues todo mexicano puede viajar libremente por los caminos de México sin la necesidad de un salvoconducto, pero vemos que esto nada más en teoría, porque los caminos, las carreteras, pues están plagadas de retenes y en la mayoría de ellos se sigue dando el abuso.
0: Ah, bueno, una cosa son los retenes. Yo me refiero a esta nueva disposición que ya se aprobó a nivel federal, que le amplían las facultades a los elementos de la Guardia Nacional División Caminos.
2: Pues quizá con ello nos dejan más indefensos a los ciudadanos, porque pues qué bueno sería que estas nuevas atribuciones que se les brinda a esta fuerza policial, pues que se encaminara a que pues a los chicos malos los detuvieran.
0: Sí, enfrentar a los delincuentes, ¿no? Que llegan extremo a veces de ellos colocar sus propios retenes en carretera, ¿no?
2: Así es.
0: Contra ellos deberían de ir, ¿no? Contra ciudadanos. Pues imagínate, todas las atribuciones van a poder hacer lo que les pegue la gana.
2: Sí, pues no vamos a poder los ciudadanos simple y sencillamente pedirles justificación, porque si les están dando ese poder, pues lo van a utilizar, no nos van a pedir permiso ni nos van a pedir disculpas por eso.
0: Vamos a la pausa comercial, regresamos para entrar de lleno también con la información de carácter local.
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13: ¿Qué tal, maestro? Muy buenas tardes. Buenas tardes a todo el amable auditorio. Pues ya estamos listos con la información. Y el secretario del Ayuntamiento, Hipólito Sedano, comentó ante la aprobación de la reducción en 6 municipios, incluyendo a Nogales, pues donde también será un ahorro para la ciudad.
14: Nuestra constitución política del estado de Sonora, una reforma que tiene varios, persigue varias condiciones. La principal es el tema de la reducción de las y los regidores en 6 municipios del estado de Sonora, porque de los 72 municipios solamente 6 son los que se impactan. Obviamente son los municipios más grandes que tienen hasta 20 regidores elegidos de manera directa y un regidor étnico en algunos casos. Tenemos en estos municipios un total, como en el caso de Nogales, de 21 regidores, que bajo la reforma que ayer fue aprobado, el tema de la opinión del municipio, porque eso fue lo que se buscó. Se pide cuál es la opinión de los habitantes de Nogales en el tema de la reducción de regidoras y regidores, y la opinión que vierte el Ayuntamiento de Nogales el día de ayer es: estamos de acuerdo en que se reduzca el número de regidoras y regidores. Y la reducción sería, en el caso particular de Nogales, para que en lugar de ser 20 regidores elegidos de manera directa, se elijan sobre 15 regidores de manera directa. Esto va a permitir de manera obvia un ahorro del 25% del costo operativo del cabildo, lo cual por sí solo es una condición pues especial. Este ahorro también lo establece esta dinámica de ley, establece que este recurso deberá de invertirse en el mismo municipio en obra pública. No se podrá aplicar de otra manera, no se podrá ir a gasto corriente, no se podrá hacer una virtuarlos hacia otro lugar, no se van a poder encaminar hacia otro lugar más allá de lo que es obra pública e infraestructura social.
13: Y ahí nos comentaba el secretario que es alrededor de 2.5 a 3 millones de pesos lo que se va a estar pues ahorrando y que se va a poder invertir en obra pública. Y por otro lado, Ana María Mecinas, procuradora de la Defensa del Menor, manifestó pues que han tenido, pues van en avance en la búsqueda de la identidad del niño que hace unos días pues fue abandonado ahí en la entrada del albergue del DIF municipal.
15: Sí, efectivamente hemos logrado encontrar documentación sobre su identidad. Hemos podido pues establecer efectivamente su nombre, su fecha de nacimiento, su lugar de nacimiento, pues a partir de la misma información que el niño nos ha proporcionado hasta este momento. Bueno, según el dicho del propio niño, pues lo trasladaron en un vehículo de color gris, dice el niño no sabe proporcionar más características, por 2 personas del sexo masculino desconocidas para él, quienes le lo trasladan para acá y le dicen pues que aquí se va a quedar, que es donde se le van a brindar los cuidados. No conoce la ciudad ni conoce a las personas con las que estaba. Bueno, la Procuraduría está trabajando en esta parte. Primero que nada, pues había que establecer la identidad del niño. En este momento también se está solicitando para proceder a la búsqueda de su acta de nacimiento y poder establecer también los datos de sus progenitores, dado que con la información que tenemos ahorita brindada por el niño, pues no hemos podido establecer si los datos pues son efectivamente correctos, ¿no? Entonces estamos en esa parte. Adicionalmente, pues se ha contado con la colaboración de la Comisión Estatal de Búsqueda, quien desde el día sábado emitió la ficha correspondiente. Se ha compartido y solicitado la colaboración en el Estado, en la Procuraduría Estatal y en el resto de las Procuradurías Municipales también para que pues nos apoyen con la difusión de la ficha de búsqueda y pues en espera de que algún familiar o en algún momento en alguna plataforma de datos de búsqueda pues pueda pues haber algún nexo con lo que estamos buscando y que podamos tener pues más información y que en un momento dado pues se pueda dar una reunificación familiar.
13: Y ahí, maestro, cabe agregar de que nos comentaba la licenciada, la procuradora, que el niño viajó desde el centro del país hasta acá, hasta la frontera, acompañado de dos hermanos, uno de 12 años y una hermana de 23 años. También mencionaba el niño que en la casa donde los tenían, primero se llevaron a la hermana, después al otro hermano y a él fueron y lo dejaron ahí al albergue, lo que hace pues más difícil dar con los familiares del niño, ¿no? Entonces, pero pues está trabajando, ahí van los avances, ahí van trabajando pues en ese tema para poder encontrar a la familia del niño. Y continuando con la información, Daniela Pérez, directora del Instituto Nogalense de la Mujer, comentó que se están realizando foros para fortalecer las acciones de temas del bienestar para las mujeres.
16: Sí, estamos con lo que es el Foro de Derechos de las Mujeres, una lucha permanente, con la ponencia de nuestra querida maestra María Dolores del Río, secretaria Anticorrupción y Buen Gobierno del Estado de Sonora, una ponencia que viene a sumar y a sensibilizar, sobre todo en estos temas, para seguir luchando por los derechos de las mujeres. Este foro es muy importante, ya que viene a promover la sensibilización y sabemos muy bien que por parte del tema educativo y la sensibilización se pueden lograr establecer muchísimas herramientas para el bienestar de las mujeres y que busca el bienestar de las mujeres, ¿no? Creando espacios más seguros, garantizando realmente los derechos de las mujeres. Hace poquito tuvimos por parte de nuestra maestra María Dolores también lo que es el pronunciamiento y el compromiso de cero acoso en cualquier lugar del Ayuntamiento de Nogales, y es algo que viene verdaderamente a reforzar y que sigamos luchando y que sigamos manteniendo activa esta lucha, ¿no? El tema de los derechos de las mujeres es algo que se busca todos los días fortalecerlo para llegar verdaderamente a vivir sin violencia. En este foro nos acompañan diferentes funcionarias públicas, tanto del ámbito municipal como estatal. Tenemos la presencia de nuestra secretaria de Seguridad Pública y Protección Ciudadana, Rita Burgos. También tenemos la compañía de importantes funcionarias y directoras del sector público, como es DIF Municipal, Bienestar Social, la Tesorería Municipal, entre muchas más, ¿verdad? Tenemos grupos sociales también, como lo es el grupo de Actival, Relevo Generacional, el grupo de Madres Constructoras de la Paz están aquí presentes, las que conocemos ahorita como MUCPAS. También ellas son tejedoras de la paz, ¿no? Y son muy importante que sean parte de estos foros de sensibilización para que también se puedan convertir en replicadoras de este importante tema.
13: Muy bien, y en más información, Perla Valencia del Departamento Administrativo de los Bomberos de aquí de Nogales apuntó pues que ya cada vez se aproximan más las competencias bomberiles y con ello pues inicia con la venta de las jerseys alusivas a las competencias, todo esto para ayudar a las personas con cáncer.
17: Ya se acercan las competencias bomberiles, serían para el 15 de agosto de este año. Vienen diferentes departamentos de bomberos de todo el estado, a Sonora y Arizona, y creemos que alguien más se va a sumar. Parece que Tijuana también viene para acá con nosotros. Y sí, ya empezamos a vender las jerseys conmemorativas, que son para recaudar fondos para lo mismo, igual que las competencias, para ayudar a personas que están padeciendo cáncer de mama. Las jerseys tienen un costo de $550 de la S a la XL y la 2XL a $570. Así es, todo lo que se recaude con las ventas de la jersey va a ser para las personas que están padeciendo esta enfermedad. El dinero es íntegro para ellos, cualquier persona lo puede utilizar. De hecho, si alguien tiene algún negocio que diga, yo no te puedo ayudar económicamente, pero quisiera que la jersey lleve el logo de nuestra empresa, con muchísimo gusto lo ponemos por el mismo costo. Ok, ahorita ya tenemos a 8 beneficiarias. Así es, fíjate que nunca ha sido suficiente la cantidad que les damos, pero pues siempre es una cantidad que sí les ayuda bastante para medicamentos, para viáticos, para la alimentación, para diferentes cosas que ellos necesitan. El dinero es para que ellos puedan solventar sus gastos, pues ahorita que están padeciendo esto, ¿no? Así es, gracias a Dios y gracias a todos ustedes, el año pasado fue un éxito total, fueron $535,000 lo que se recaudaron de las competencias. Fue parte del Departamento de Bomberos y otra parte del Ayuntamiento ayuntamiento nos puso peso a peso lo que habíamos ganado. Entonces, este año queremos rebasar la meta y pues para ayudar a más personas, ¿no?
0: Pues es toda una fiesta, un convivio familiar. ¿Cuándo es, Oscar?
13: Es en agosto, 19 de agosto, me parece que es este
0: evento. Previo al Día del Bombero, ¿no?
13: Así es, maestro. Es pues las competencias bomberiles que le llaman, donde vienen y participan uh-huh. departamentos de otros municipios. Y parece que pues viene a este año.
0: Vienen bomberos de distintas ciudades, ¿no?
13: Sí, este año parece que viene hasta a Tijuana, ¿no?
0: Entonces, vienen a competir en cuestión de ¿cómo le llaman? De estrategias, de pruebas.
13: Rescate, ajá, te ponen ahí algunas unas pruebas con
0: de habilidades, ¿no?
13: Ajá, así es. Y pues ahí, pues es bueno en la competencia entre todos. Y fíjese, pues hay que ir a apoyar a estas personas pues que tienen cáncer con alguna compra, ya sea de comida, de, uh-huh. de alguna camiseta, fíjese que nos tocó saber ahí que anda hasta una niña de 9 años que uh-huh. tiene cáncer de mama, pues entonces hay que apoyar.
0: No, pues vale la pena. Gracias. Claro que sí. 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
10: Bueno, y en más información, en su visita a Nogales el pasado fin de semana, la dirigente de Morena en Sonora dejó para los nuevos consejeros municipales 4 tareas para defender al partido.
11: Entonces son cuatro tareitas que les vamos a dejar. La primera es que nos ayuden a llevar esta información, que la gente no se rinda, que nos veamos el próximo domingo allá en Hermosillo, todos los que puedan asistir y que nos acompañen para echarle porras a nuestra presidenta y a nuestro gobernador, a la cuarta transformación y a todos nuestros dirigentes y a todos nuestros representantes populares, diputados y nuestros alcaldes. Necesitan nuestro apoyo, compañeros, si no, no vamos a salir adelante. Eso es muy importante. Número dos, que nos ayuden a entregar el periódico Regeneración. Por obvias razones, en esta ocasión el periódico Regeneración se acabó muy rápido. Estamos haciendo otro periódico Regeneración que se llama Regeneración Sonora y que pronto también les vamos a hacer llegar acá. Por obvias razones les digo, porque hay mucha gente que ya está en campaña y nos está ayudando. Qué bueno que salgan y que entreguen el periódico y que hablen con la gente. No estorba, yo no me enojo. Qué bueno que salgan a entregar. Y número tres, defensa en redes. De repente tenemos ahí, cada vez vamos a salir a más pleitos con la oposición. Cada vez vamos a irlos a enfrentar. No les vamos a dejar pasar ni una. No se vale, ellos no tienen vergüenza. Formaron parte de cómo se echó a perder el Estado mexicano, lo debilitaron, se quisieron quedar con todo, quisieron hacer negocio con todo. Si hubieran podido vender nuestra vida, no la vendían. No pudieron porque somos mucho pueblo. Pero entonces hay que salir y defender lo que estemos publicando, lo que publique la presidenta Claudia Sheinbaum, lo que publique Ariadna Montiel, lo que publique Citlali Hernández, lo que publique nuestro gobernador Alfonso Durazo, lo que publique nuestro partido, lo que publique Judith Armenta, yo tengo mi propia red, lo que publique su alcalde y sus diputados. Hay que apoyar porque vamos a salir en una sola narrativa, todos coordinados, fuerte, con un solo mensaje. Y a veces parece muy simple, pero que pongan un like así tembloroso, le ponen el like, ayuda, fortalece. Y si le ponen un corazoncito, más fuerte, se siente más bonito. Y le hacen un comentario, pues ya no, si ya hacen un comentario. De veras, fortalece mucho, compañeros. Esta lucha es de todos. Hay quienes damos la cara, pero si no traemos gente atrás, estamos solos y no sirve. Estamos débiles. Estamos en quencles y el partido tiene que estar fuerte para lo que venga, fuerte, porque el 27 lo vamos a ganar todo Morena el 27, todo. la otra tarea son dos más, una más, y es la de capacitarse. Y para eso está aquí Manuel Chávez, y le doy la palabra. Manuel, muchísimas gracias por todo tu trabajo. Adelante.
10: Bueno, también en más de la información local, el secretario de Salud en Sonora, José Luis Alomía Segarra, reconoció que existen los riesgos ante enfermedades que afectan a la población de otros países, que para ello existen también protocolos en nuestro estado y país para evitar el contagio.
5: Bueno, obviamente sabemos que la presencia de enfermedades a nivel internacional y nacional, para cada uno de los países de las regiones tenemos enfermedades endémicas, ¿no?, que en su momento circulan o están presentes en una localidad. Hoy en día el transporte aéreo, la globalización en la cual nos toca vivir, pues obviamente mantiene riesgos de transmisión de ciertas enfermedades que a lo mejor no tendríamos en un momento determinado en la región y que pudieran estas en algún momento presentarse. Sin embargo, para ello precisamente se generan toda una serie de protocolos, de medidas de preparación y respuesta, de actividad que va enfocada justo, uno, a primeramente sensibilizar, capacitar a las personas que van a tomar vuelos aéreos internacionales para que, conociendo estos riesgos, ellos puedan rápidamente identificarlos, ya sea al abordar o al llegar a un aeropuerto, tanto de salida como de destino, pero también todas las medidas que se llevan a cabo para identificar de manera oportuna a través de la vigilancia epidemiológica, la respuesta que puede haber en materia de atención médica, y toda una serie de implementación de acciones que se dan para, pues obviamente, evitar que enfermedades que no están presentes en nuestra región puedan en algún momento incorporarse y empezar algún tipo de transmisión. Y esto depende, obviamente, de manera muy, muy particular de cada enfermedad, así como nosotros tenemos en México también enfermedades que de seguro en otros países no tendrán, es lo que puede ocurrir de manera recíproca.
9: Bueno, esto fue lo que declaró en su reciente visita a nuestra frontera el secretario de Salud en el estado, José Luis Alomía, y sobre este mismo tema de las enfermedades contagiosas, esta mañana en la conferencia de Palacio Nacional, el secretario de Salud del gobierno mexicano, David Kershenovich, informó que ante el brote de ébola en México no se han registrado casos. El riesgo, dijo, es muy bajo a nivel global y también muy bajo para nuestro país, pero el gobierno mexicano está tomando medidas, sobre todo pues con la llegada de miles de turistas que pues asistirán a disfrutar de los Juegos del Mundial de Fútbol.
12: Es muy importante empezar señalando que en México no se han registrado casos y que el riesgo de propagación hasta este momento es bajo a nivel global, muy bajo para nuestro país. Los casos han ocurrido fundamentalmente en la República Democrática del Congo y en Uganda, y existe otro centro de vigilancia que tiene que ver con Sudán del Sur, porque conforma la región en donde se han detectado esos casos de ébola. La siguiente, por favor. Es, sin embargo, importante estar pendientes de cómo evoluciona. El día de ayer, el director de la Organización Mundial de la Salud comentaba que el brote de ébola continúa en evolución y que la situación puede empeorar antes de mejorar. Pero eso se refiere fundamentalmente en esa región de los tres países donde está contenido. El hecho importante para nosotros es que México mantendrá una vigilancia epidemiológica a través de la Dirección General de Epidemiología y de la Secretaría de Salud.
9: Bueno, todo un proceso para evitar que lleguen personas contagiadas con esta enfermedad que pues ha causado muchas muertes en algunos países allá en África, el famoso ébola, una enfermedad muy, muy vieja, muy antigua, que pues se tenía controlada a nivel mundial, pero recientemente se ha dado este brote que no pudiera alcanzar, dicen los expertos, dimensiones de lo que fue el coronavirus por allá el 2020.
10: Bueno, y en más información local, el director del FOPIN, el maestro Carlos Huerta, apuntó que las adecuaciones realizadas a los techos de las naves pues son de acuerdo a las necesidades que presentan los inversionistas.
13: Hay naves que requieren, para poder ubicarse y acomodarse al mercado, que se aumenten los techos, las alturas. Y ya lo hicimos. Al paso de los últimos años lo hemos venido haciendo. Hay otras naves que no requieren eso, porque no es cierto que todas las actividades tienen que ser industriales en el sentido de hace 50 años. Una máquina y un trabajador. Hay actividades de comercio transfronterizo de servicios, que no requiero yo techos tan altos. Y de hecho, la mayor fuente de riqueza actualmente es el comercio transfronterizo de servicios, no precisamente la manufactura de exportación. Dicho de otra forma, las empresas que necesitan el techo alto ya tienen el techo alto. Las empresas que queremos que lleguen a instalarse el parque industrial, queremos que sean de alto valor y no necesariamente de techo alto, que sea nuestra inversión también la más productiva posible. Estamos convencidos de que sí. En la medida en la que tengamos expectativas más cómodas para que lleguen empresarios a ver posibilidades de inversión en Nogales, somos más competitivos. Pero no solamente eso. Hay que reconocer que también tenemos una ciudad en donde no tenemos espacios para centros de convención, para hacer convenciones, hacer expo de autos, expo de manufacturas, con estacionamiento suficiente. Si además podemos, con esta obra, generar esta infraestructura social para poder hacer convenciones, eventos, techado, cómodo, acondicionado, y además también hacer la infraestructura social para atraer más inversión, pues qué mejor. Estamos muy contentos precisamente.
10: Bueno, también en otra información, el coordinador del programa de becas y crédito educativo en la región, el licenciado Víctor Rodríguez, anunció el inicio de oportunidades para los estudiantes de escuelas privadas.
14: Sí, así es, Andrés. Mira, está por abrirse la convocatoria para escuelas particulares. El día 7 del mes de junio, ya el próximo mes, el día se abre y se cierra el 17 de junio. Hay que estar muy al pendiente de la convocatoria. Hay que ingresar a la página del Instituto de Becas y Crédito .go.mx, donde van a encontrar ahí los datos para poder llenar esta solicitud. Hay que llenar la solicitud, participar y posteriormente, pues en el mes de agosto, ya checar los resultados. Y si quedaron ganadores, hay que recordar que el nivel básico es el 40% en las colegiaturas, y ya nivel superior, que sería para universitarios, es el 50% en las colegiaturas. Aquí ingresa preescolar, primaria, secundaria y universidad de escuelas particulares.
15: Pienso con esto, pues se cumplen las expectativas del gobierno del estado para dar mayor cobertura a la educación en escuelas públicas y escuelas particulares.
14: Sí, así es. Mira, en escuelas públicas, pues estamos ya por entregar lo que es el dinero de los becarios que entraron en esta convocatoria del 2025-2026, de escuelas primarias públicas. Está por registrarse ya, llevarse a cabo el evento. Aún no tenemos la fecha, pero hay que estar muy al pendiente, porque les va a llegar el mensaje de texto a estudiantes y papá, mamá que registraron a los estudiantes de nivel básico, que es primaria, y que les va a llegar el mensaje de texto donde les van a decir el día, el lugar y la hora de entrega. Esta misma información también es para los estudiantes de universidad pública, que también está por entregarse el recurso del primer semestre del 2026.
10: En otra información, pues hoy por la mañana, profesor, amigos y amigas, se registró pues una manifestación de estudiantes en las puertas de la Universidad Pedagógica Nacional, la UPN, y ahí algunos estudiantes con cartulinas expresaron su sentir, su malestar por algunas situaciones que se están dando al interior de la institución educativa. Y bueno, hoy por la tarde, pues ya estaban sesionando autoridades educativas de la UPN con estudiantes, según nos dijeron que las pláticas pues ya llevaban algunas horas al respecto. Platicamos con Linet González, jefa de grupo, del grupo de estudiantes de la licenciatura en pedagogía.
15: Estamos aquí con Linet González, jefa de grupo en la carrera de licenciatura en pedagogía en la UPN. Linet, pues hoy por la mañana presentaron inconformidades, quejas respecto a situaciones ahí en la UPN. Sin embargo, pues parece ser que ya fueron escuchados.
16: Así es, ajá, ya se presentaron autoridades de Hermosillo. Ahorita mismo siguen en junta varios de mis compañeros con las autoridades, están llegando a acuerdos, están hablando cualquier inconformidad.
15: Bueno, y aquí, por supuesto, Linet, aquellos puntos que observaron ustedes, pues ya los están tomando
16: en... pues sí, en una parte sí, varios de los puntos se están tomando en cuenta y se están pues redactando de manera formal, ¿no?, para llegar ya a un acuerdo ya escrito, porque pues se tienen que llevar a las autoridades, pues a los directivos como tal, ¿no? Pero pues hay otros que no, pues que no se han solucionado, y por eso es que la junta se ha estado pues alargando más de lo necesario, pues están en junta desde la 1:00 p.m. pero pues nuestra decisión sigue en pie. Si no se soluciona, vamos a seguir aquí fuera de la escuela el tiempo que sea necesario.
15: Uno de los planteamientos es que los maestros pues no se mostraron tan inflexibles en algunas necesidades que ustedes planteaban como estudiantes, Lelina.
16: Así es, pues eso se supone que ya hacen un acuerdo, están en trámites de agregarlo al reglamento escolar para que sea como algo que tienen que hacer sí o sí, que no haya esta excusa, ¿no?, y de esconderse detrás de la libre cátedra. Entonces, pues eso ya está terminando solucionado, nomás es que pues que se apruebe, ¿no?, y el oficio y se lleve a cabo.
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0: ¿Qué tal, maestro? Ya estamos listos también con la información policiaca y como resultado de las estrategias implementadas en la mesa de seguridad para la pacificación de Nogales, en lo que participa activamente el alcalde Juan Francisco Jim, autoridades de los tres niveles de gobierno lograron el aseguramiento

0: color gris, cuyo conductor ignoró las indicaciones de alto emitidas por mediante los comandos sonoros y visuales en los que inició la huida, evadió dos patrullas y golpeó otra unidad de la Secretaría de Seguridad y Protección Ciudadana. La persecución culminó sobre la calle Amuzgos, entre la calle Los Aztecas, donde el vehículo sospechoso terminó impactándose contra un montículo de tierra. Los tripulantes descendieron de la unidad y huyeron del lugar, por lo que se implementó un operativo de seguridad para su localización sin resultados positivos. Al realizar una inspección del vehículo abandonado, las autoridades localizaron tres envoltorios con la sustancia granulada con las características del, conocidas como cristal, con un peso de aproximadamente 40 gramos, además de un radio de comunicación Motorola y dos teléfonos celulares iPhone. Asimismo, tras consultar el número de serie de la vagoneta, se confirmó que el vehículo contaba con reporte de robo en el Departamento de Policía de Los Ángeles, California, en Estados Unidos. Y en más información, se recibió un llamado en seguridad pública para que se trasladaran a la avenida Obregón y Vázquez, donde reportaban a una persona lesionada, pero al llegar al lugar no lograron ubicar a la persona señalada, realizando recorridos en el mismo sector, encontrando a la persona reportada en la calle Díaz y Fenocho en unas escalinatas, entrevistándose con quien dijo llamarse Francisco, de 52 años, el cual se encontraba desorientado con lesiones en diferentes partes del cuerpo, por lo que solicitaron la presencia de la Cruz Roja, quienes lo trasladaron al hospital IMSS Bienestar, donde fue diagnosticado con fractura en cráneo y fractura en ambos brazos, lesiones que tardan más de 15 días en sanar y sí ponen en riesgo la vida. Y también elementos de la Policía Municipal fueron alertados para que se trasladaran a la calle Lago Páscuaro y Callejón Aldama, allá en la colonia Buenos Aires, donde reportaban a una persona lesionada. Ya estando ahí en el lugar, se entrevistaron con José, de 32 años de edad, el cual le manifestó que momentos antes, al encontrarse en su domicilio, cuando llegó una persona del sexo masculino bastante agresivo, arrojando piedras en su contra y a su domicilio, y pues logrando la persona impactarlo con una piedra en la frente, causándole una herida en la parte izquierda frontal, por lo que fue trasladado con el médico de guardia. Maestro, usted da la información policíaca. Muy buenas tardes.
1: Gracias, gracias, Oscar, por la información. Bueno, y en otro orden de ideas, el gobernador Alfonso Durazo puso en marcha este día la entrega de becas del programa Rita Cetina para alumnos y alumnas de escuelas primarias públicas, con el respaldo de la presidenta Claudia Sheinbaum Pardo y el impulso histórico que desde el inicio de su administración le ha dado a la educación. El gobernador Alfonso Durazo Montaño inició la entrega de tarjetas bancarias a las y los beneficiarios de las becas Rita Cetina Gutiérrez, dirigidas a niñas y niños de escuelas primarias públicas. El titular del Ejecutivo Estatal, acompañado del secretario de Educación en Sonora, Froilán Gámez Gamboa, señaló que para el ciclo escolar 2025-2026 se verán beneficiados 194,994 alumnas y alumnos de primaria en el estado, quienes recibirán 2,500 pesos como apoyo único por ciclo, con una inversión total para la entidad de 487,485,000 pesos. Creciendo ellos y ellas, crece nuestro estado, y es ahí donde yo salgo ganando como gobernador, porque quiero que nuestro estado sea estelar como lo fue en algunas décadas atrás. Vamos a trabajar todos juntos porque estas niñas y niños aprovechen óptimamente el potencial que representa esta beca y que les ayude a crecer profesionalmente, pero particularmente como seres humanos, con el esfuerzo de todas y todos nosotros, indicó el gobernador Durazo Montaño. Destacó que para la cuarta transformación, la educación no es un privilegio, sino un derecho al cual deben tener acceso todas y todos los mexicanos, con independencia de contar o no con recursos para cubrir los gastos que representa, para lo cual detalló este programa de la presidenta Sheinbaum Pardo tiene carácter universal. Bueno, pues interesante, importante este tipo de apoyo, las becas que ya llegan ahora en general para todos, absolutamente todos los alumnos de las escuelas primarias.

0: De nuestro país. 4 minutos para las 7 de la tarde. Vamos a ir rápidamente con la información de California con nuestro corresponsal de la cadena Telemundo allá en California, Pepe Reyes. Adelante.
1: Muchas gracias, Alejandro. ¿Qué tal, amigas y amigos que nos están sintonizando a través de Primera Plana aquí en Radio Geni? Pepe Reyes les saluda y les informa desde Bakersfield, California. Comenzamos diciéndoles que el condado de Kern, acá en donde estamos nosotros, nuestro condado concluyó ayer un fin de semana en honor a los hombres y mujeres del ejército de Estados Unidos que fallecieron mientras prestaban servicio en las Fuerzas Armadas. Fue un fin de semana muy ajetreado. Desde el viernes a las 6 de la tarde oficialmente dio comienzo este fin de semana largo, finalizando ayer lunes a las 6 de la tarde. El condado de Kern hizo una pausa para recordar a los héroes que nunca regresaron a casa. Se organizaron ceremonias y homenajes con motivo del Día de los Caídos, Memorial Day, que se conoce en todo el condado. Cada uno de ellos es un poderoso recordatorio del precio de la libertad por aquellos que lucharon y por aquellos que murieron. Cientos de miembros de la comunidad acudieron para rendir homenaje a quienes sirvieron a la nación, honrando sus sacrificios y celebrando la libertad. Desde la ceremonia anual de las 1000 banderas en el Parque Riverwalk, aquí en Bakersfield, donde se invitó a los asistentes a pasear entre una majestuosa exhibición de banderas, hasta la ceremonia de los héroes caídos en el histórico cementerio Unión, donde los residentes de Kern expresaron su emoción y gratitud hacia los hombres y mujeres de las Fuerzas Armadas de Estados Unidos. Otros comentaron que el Día de los Caídos puede verse ensombrecido por las distracciones. El veterano de combate Richard Knight afirmó, por ejemplo, que está bien divertirse durante el Día de los Caídos o Memorial Day. Sin embargo, es importante recordar por qué existe esta libertad. Y finalmente, por otro lado, Alejandro, en el tema de las votaciones ya venideras, desde este sábado 23 de mayo pasado, están disponibles 122 centros de votación en el condado de Los Ángeles para las elecciones primarias de California el 2 de junio. Los centros de votación permanecerán abiertos en un horario de 10 de la mañana a 7 de la tarde para que los residentes acudan personalmente a emitir su voto, así como para el registro de votantes y la entrega de las boletas que se recibieron por correo. Aquellos residentes elegibles que todavía no se hayan registrado pueden acudir al centro de votación más cercano a su domicilio para completar un registro condicional y emitir su voto. Después de que los funcionarios validen el registro a través de la base de datos estatal, la boleta emitida con el voto del residente respectivo será procesada al igual que todas las demás, aseguraron las autoridades. En el condado de Los Ángeles, los funcionarios electorales instaron a los votantes a revisar sus boletas de forma detenida, con mucho cuidado, y a entregar sus papeletas de forma anticipada, destacando que incluyen un gran número de contiendas y candidatos. En las primarias del 2 de junio, que ya se acerca, las boletas incluyen las contiendas para gobernador, otros 7 cargos estatales, 4 escaños de la Junta de Equidad, los 52 escaños congresionales de California, 20 de los 40 escaños del Senado estatal y los 80 escaños de la Asamblea. Los 2 candidatos en las contiendas locales y estatales avanzarán a las elecciones generales de noviembre, independientemente de su partido. En caso de que ningún candidato obtenga la mayoría en las contiendas locales y del condado, los 2 candidatos que obtengan el mayor número de votos se enfrentarán en las elecciones generales de noviembre. Así están las cosas, Alejandro, y aquí nos despedimos. Muchísimas gracias. Un placer informarles y saludarles desde la ciudad de Bakersfield con todo lo que está pasando por aquí localmente en Los Ángeles, en el estado de California y en la nación. Para Radio Geni y Primera Plana les informó Pepe Reyes.
0: 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Y nosotros, el equipo de Noticias de Geni, te espera mañana, 8 de la mañana en punto, con la información más importante de el mundo entero. Gracias por su compañía. Les agradece su amigo y servidor Alejandro Encinas.
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Muy buenas tardes, noches. ¿Qué tal, amigos? ¿Cómo están? Qué gusto saludarles hoy en este martes 26 de mayo. Muchas gracias por su atención. Gracias aquí a Alejandro Encinas y al equipo de noticias. Gracias a todos ustedes por estar en sintonía del 760. Como cada noche, les invito a que se queden conmigo a partir de este momento hasta las 23 horas 11 de la noche. Hasta el último que apague la luz, ¿eh? Así que, como dice la Comisión Federal de Electricidad, ¿no? Ahorre electricidad y cuide su gasto familiar y apague la luz, ¿no? Y apague y pague la luz también. Bueno, ahí está ese golazo. Así que bienvenidos, como siempre, muchísimas gracias. Onomástico soy para Eleuterio, Felipe, Lamberto, Mariana, Ponciano, Prisco y Simitrio. 1925 cumpliría 101 años Carmen Montejo, actriz, escritora, directora cubana-mexicana. 1948 cumple 78 años Stevie Nicks, The Gypsy King. Reina del rock de Gypsy Queen, ¿no? Y la Bruja Blanca, cantante, compositora estadounidense, miembro de Fleetwood Mac. No, hombre, qué bárbaro. Pues ahorita aquí vamos a programarles unas canciones buenas, ¿no? En el 64 cumple 62 años Lenny Kravitz, este cantante, compositor, productor estadounidense. En el 86, lanzamiento del tercer disco de estudio de la banda de rock sueca Europe, llamado Final Countdown. Y en Serenata en tu Balcón, Johnny Albino y su tribo San Juan. Así que no se lo pierda. Los 30 minutos de música continua en Serenata en tu Balcón. Y la vitamina para el alma a las 9 de la noche por Doña Juanita, que se vaya a dormir más temprano, pues la recorrimos pues una hora antes, ¿sale? Vitamina para el alma y ya no es el dicho de Doña Juanita, es el chiste de Doña Juanita, ¿ok? Bueno, fuerte pero cierto. Escuche esto, ¿eh? Porque como hay gente envidiosa, ¿no? Cómo les encanta andar llevando y trayendo mitotes y sobre todo gente envidiosa, que les molesta hasta la luz que brilla tanto, el resplandor de la gente que tiene talento. Qué pena, ¿no? Ayer, ¿saben que estuve en un evento tan bonito? No me arrepiento de haber aceptado esa conducción, porque compartimos momentos entre mujeres tan bonito que precisamente tocamos ese punto, ese tema de la envidia, de la empatía, de lo que es también el impulsar mujer con mujer, el no pegar la puñalada por la espalda. Ahora, si no somos monedita de oro para caerle bien a todos, ¿no? Entonces, pues hay que dejar el agua correr, ¿no? Así es, y seguir trabajando y seguir impulsando. Entonces, eso es algo sumamente importante. Tener mucha resiliencia, y a veces nos cuesta trabajo, pero hay que hacerlo. Sin embargo, debemos de quitar todas las piezas del camino y seguir avanzando. Y adelante, y adelante, y adelante siempre, porque la que trae la luz la trae y esa va a brillar siempre. Y debemos de siempre apoyarnos entre nosotras. Y eso es algo tan importante y tan bonito, porque nacimos de una mujer. Entonces, tenemos hijas mujeres, tenemos nietas mujeres. Bueno, las que somos muy bendecidas como yo. Bendecida porque mi madre tiene 96 años. Bendecida porque ya estoy queriendo ser abuela del sexto nieto. Imagínense, ¿no? Súper bendecida. ¿Qué más le pido a la vida? Únicamente, pues, él sabe mis necesidades. Ni para qué les digo, porque luego se van a agüitar. Así. Y no tiene ni el menor caso, ¿no? Pero pues Dios sabe la petición del corazón de cada una, y creo que debemos de caminar juntas, de seguir apoyándonos unas tras las otras y ser equitativas sobre todo. Pero hay veces no se puede en el camino, pero bueno, en fin, ya es otro asunto, pero esperemos que las cosas se acomoden, y si no se acomodan, pues a seguir adelante, porque aquí no pasa nada. Fuerte pero cierto. Escuche bien esto. La envidia no siempre es lo material. A veces la gente siente celos por tu personalidad, por tu espíritu, por esa energía, por tu esfuerzo, por tus ganas de superarte. ¿Eh?
Así que no debemos de sentir ese sentimiento porque es horrible. Dice que hay envidia buena. ¿Qué es envidia buena ni qué nada? La envidia es envidia y la envidia no es sana. Así es. Dice, no envidies a nadie, ni siquiera con la, entre comillas, envidia sana, porque no hay. La envidia es como un cáncer. Nunca sana. La envidia siempre te va a enfermar. Y eso no lo debemos de sentir. Ese sentimiento hay que echarlo a la basura, a donde pertenece, ¿verdad? Así que no hay que sentir ninguna envidia por nadie. Al contrario, se admira a la persona, ¿verdad? Pues claro, si ahorita no es tu oportunidad de tener un puesto que tú quisieras, pues algún día, ¿no? Entonces, la vida no termina aquí, hay que seguirle. Y vimos ejemplos tan bonitos de testimonios tan importantes en ese evento, que la verdad me quedé encantada, maravillada. Y sin embargo, salí con unas ganas tremendas de demostrarse a uno mismo que vale tanto. Porque podrán envidiarnos, pero la luz que, como les dije, que ya trae uno, esa no la puede apagar nadie. Nadie la puede apagar, al contrario. Al contrario, la van a revivir más, porque entre más hablen de uno, pues nos dan más importancia, ¿verdad? Entonces, pues hay que estar orgullosos de todo lo que hemos logrado y de todo lo que nos espera, de todo lo que sigue, porque mientras Dios nos dé salud, tenemos esperanza. Mientras Dios nos dé salud, tenemos esa fe, el amor, la pasión a lo que uno hace. Entonces, pues hay que seguir adelante, porque para eso Dios nos da la salud y las herramientas para utilizarlas. Entonces, no hay oración de una madre que inclines las rodillas y se rompan los cielos y que la respuesta venga del Omnipotente. Así que todo lo podemos en Cristo que nos fortalece y cada día nos va a dar esas fuerzas del búfalo a seguir luchando como unas guerreras que somos. Así que todas esas cosas que le dijeron que no se podían, claro que sí se puede. Hay que seguir nada más adelante y aguantar callada porque no hay más, ¿eh? Así nomás. Aguanta callada. Vámonos con más Lila Downs, cariñito. Ahorita les platico acerca de Lila Downs, que regresa bien renovada con cambios de ese. Cambias mi mundo, ¿no? Así es, así que pues venga ese ritmo, ese entusiasmo de aquí de Lila Downs, que ahorita les platico un poquito. Acompáñenme, quédense conmigo aquí en esta frecuencia 760, la radio del pueblo y para el pueblo, pues claro que sí, 725 en la noche.

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Lila Downs. Bueno, regresa súper renovada. ¿Qué tal, eh? No, y con esas voces, con esos duetos, con Natalia Jiménez, que también tiene un vozarrón precioso, un talento hermosísimo. Déjeme decirle que esta artista mexicana deja atrás el dolor que marcó su producción anterior y regresa a la escena musical con una energía renovadísima y una nueva producción en que experimenta con colaboraciones de hip hop, otro sonido sin perder su raíz. En entrevista con un medio, la cantautora oriunda de Oaxaca, México, ofreció los detalles de su nuevo disco, Cambias mi rumbo, en el que firma la autoría de cada una de sus canciones, marcando una transformación íntima, empoderamiento y mucha celebración. Al ser cuestionada sobre qué detonó el que se desnudara artísticamente como compositora en este momento de su vida, Downs fue bien contundente al responder y dijo: el amor. El amor llegó a mi vida, cambió la vida, cambió mi manera de sentir y de abordar todo lo que hago y de quererme a mí misma. Confesó así la artista, a diferencia de su disco anterior, el cual estuvo marcado por el luto y el dolor. Lila asegura que este nuevo proyecto está lleno de felicidad. Ya no hay dolor, lo siento feliz, lo siento enamorado y lo siento potente y guerrero. Dijo así Downs y detalló que el desarrollo del álbum fue todo un proceso. Detalló que ella tenía libretas con apuntes que abarcan varios temas, como la importancia del sitio arqueológico Monte Albán, hasta quejas sobre la contaminación de plásticos desde hace una década. Sin embargo, fue la llegada del amor la que finalmente la impulsó a sentarse a escribir y amar, armar sobre todo con cuidado las letras de cada canción. Cambias mi mundo. La producción se realizó en su natal Oaxaca a través de talleres musicales que cambiaron el talento de dos de sus bandas, una de New York y otra de la Ciudad de México, fiel a sus raíces. Contó el proceso, incluso que incluyó sesiones de grabaciones que son también, grabaciones sazonadas con mezcal y también tlayudas. El disco también destaca por su trabajo junto con el cantautor Alex Cuba. Explicó que lo buscó para que le inyectara el álbum y toque minimalista, sofisticado y sutilmente pop, por lo que resultaron temas muy colaborativos con el Jardín del Placer, el Beso y el Amote. El tema que da título al disco, Cambies mi mundo, fue concebido estratégicamente como una cumbia. La artista señaló que buscaba crear algo alegre y bailable que motivara al público en sus conciertos. Vámonos con otra más de Lila Downs, y esta es otra de sus canciones muy bonitas, que se llama Snow That Product, Cambias mi mundo.

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1: Muy bien, bueno, continuamos entonces aquí ya atendiendo una llamada desde Tepic, Nayarit, el tremendito Alfredo Marín, ya sabrá, ¿no? Con muy buenas nuevas, bendito Dios, ya era hora que brillara más el sol, le digo. Bueno, entonces pues escucharon aquí la canción El amor llegó a mí, dice, y cambió mi vida, ¿no? Bueno, entonces, pues fue un giro muy moderno de la canción de Lila Downs, estaba con ella, con la colaboración de la rapera Snow That Product, añadiendo tintes de hip hop, un género que el artista considera pues un lenguaje muy importante en la actualidad. Renovar o morir, dicen algunos, ¿no? Afortunadamente, la Snow That Product tuvo pues hacer una colaboración conmigo, dice, en este tema, y creo que pues aporta esa modernidad del hip hop, que siempre ha sido pues un lenguaje bastante importante. Fiel a su activismo, Lila Downs aprovechó el espacio para enviar un mensaje contundente de apoyo a la comunidad migrante e hispana en Estados Unidos, a quienes calificó como los pilares de fuerza de las naciones. Además, tachó de hipocresía y llamó tontos a quienes se niegan a reconocer el inmenso valor de la clase trabajadora migrante que sostiene a la sociedad desde abajo. Finalmente, el artista confirmó que su música y su activismo pues llegarán a uno de los escenarios más grandes del mundo, la ceremonia de apertura del Mundial de Fútbol 2026, que será en el Estadio Azteca, en la Ciudad de México, próximo 11 de junio. Emocionada, adelantó que aprovechará la plataforma internacional para darle la bienvenida al mundo, cantando orgullosa en lenguas originarias como el mixteco, el náhuatl y el español. Así es, así que Lila Downs, la recordamos aquí en Radio Génico en esas buenas canciones. Muy bien, continuamos con más. Viene Los Ángeles Azules y el doctor psiquiatra con la Gloria Trevi. 6 minutos y las 8. ¡Ahí está!

0: ¡Qué bonita es esta vida! Bueno, han escuchado aquí la canción, primero que nada, de Alex Fernández. Se llama Esta Vida. Bueno, y también les voy a programar algo de Majo, ¿no? Y de Alex Fernández, otra que se llama ¿Quién no ha llorado por amor? Bueno, Ángela Aguilar se negó a hacer dueto con Alex Fernández. Dijo no. El cantante reacciona a esta polémica. Resulta que lo vincula con Ángela Aguilar sobre no participar en el disco tributo a su abuelo Vicente Fernández. Y las declaraciones que dio la hija de Pepe Aguilar hace unos años, donde se habría negado a hacer una colaboración con él en ese entonces, ¿no? 2019, Ángela Aguilar fue cuestionada sobre si le gustaría hacer un dueto con él. Entonces, época en la que ambos comenzaron a consolidar así sus carreras. Sin embargo, la esposa de Cristian Nodal, la señora Ángela Aguilar, dijo a la prensa en ese entonces que no era el momento adecuado para hacerlo. Entonces, además, señaló que pues no habría ninguna propuesta al respecto. Antes que hacer duetos, debo fortalecer mi carrera. Dijo, yo ya llevo 4 y él apenas está empezando. Sacó su primer disco, dijo que los medios de comunicación a uno de los programas televisivos. En 2020, Alejandra Espinosa la volvió a cuestionar nuevamente al respecto del break de los 7 y también contó con Alex Fernández. No habría un dueto, pero sí con Cristian Nodal. Pues no lo conozco muy bien y se siento que tengo que conocer a alguien muy bien para poder hacer un dueto. Te voy a ser honesta, dice también, ya no quiero hacer duetos, o sea, quiero ya cantar solita. Cristian Nodal dice, me pidió hacer un dueto y va a salir, yo creo, a finales de este año. Vicente Fernández Jr. recientemente produjo el disco Tributo al Rey con Banda, en el que artistas como Ángela Aguilar, Cristian, Edén Muñoz, Panda el Recodo y otros más rinden homenaje al charro de Huentitán. Sin embargo, el hijo de Alejandro Fernández pues no participó, por lo cual pues se especuló que habría celos sobre esto. Pues Alex dijo, si hablaba también de que yo estaba celoso, estaba enojado porque no tuve participación en el disco y no sé qué. Tampoco porque a mí pues me habían hecho una invitación para el disco que en las colaboraciones con mi abuelo, pero el ranchero no en norteño. Recientemente a la prensa reportó Despierta América, que también se refirió al comunicado de prensa donde se deslinda completamente de esa producción discográfica. Entonces no fue para ofender a nadie, ni mucho menos. De hecho, pues nunca mencioné a nadie. Pues se especuló que podría estar dirigido a Ángela. También aclaró que no le guarda rencillas a la esposa de Nodal por las declaraciones del pasado. Se hablaba de que si yo estaba sentido, porque hace mucho Ángela dijo que no, pues ni modo, ¿no? Así pasó. También aclaró pues que no le guarda rencillas a la esposa de Cristian Nodal por las declaraciones del pasado. Se hablaba de que si yo estaba sentido, porque hacía mucho Ángela dijo que no, pues ahora una colaboración conmigo y eso, pero eso ya lo aclaré, dice, eso ya fue hace mucho en una entrevista, así que pues no, hasta ahorita no hay una propuesta de hacer ninguna colaboración, ¿no? Así que no pasa nada, dijo, ¿verdad? Alex Fernández. Pues así es, cuando alguien dice no, pues cuando es no es un no, a fuerzas ni los zapatitos entran. Pausa comercial, regreso a las 8 ya, 5 minutos.
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2: Son las 8 ya con 18 minutos. Lanzamiento del tercer disco de estudio de la banda de rock sueca E-Rob, llamado pues ¿cuál? La de Final Countdown, ¿no? Pues tercer disco de estudio de esta banda, lanzado un día como hoy, 26 de mayo del 86, a través de Epic Records. El disco fue un éxito comercial, alcanzando el número 8 en la lista Billboard de los 200 de Estados Unidos y alcanzando también las posiciones altas en las listas de todo el mundo. Fue grabado en Power Play Studios en Zurich. Sound Trade Studios en Estocolmo, Master Sounds Studio en Atlanta y Fantasy Studios en Berkeley. The Final Countdown es el primer disco con el teclista Mick McKelly y el baterista también Ian Haugland, y el último también con el guitarrista John Norum, hasta Start From The Dark en el 2004. Cinco sencillos, ¿no?, que fueron lanzados con mucho éxito, los cuales fueron The Final Countdown, Love Chaser, Rock the Night, Carrie y Cherokee, y el primer sencillo que también fue el responsable de lanzar E-Rob a la popularidad. Así que vamos a escuchar esta. ¿La recuerdan? The Final Countdown.

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1: Muy bien, son las 8 ya con 30 minutos. Bueno, continuamos con más aquí en Radio Hey, pero tengo otra pausa y ya regreso.
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9: 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Nos asomamos por la ventana para ver el clima en este momento.
10: Claro que sí, el pronóstico de la ventana. Bueno, ¿cómo estará mañana? 12 grados centígrados, la mínima. Y bueno, no, para esta noche, ¿no? Para esta noche. Vientos, 12 kilómetros por hora y 12 grados centígrados la mínima. Mañana subirá más la temperatura en 30, la máxima, la mínima 14, soleado totalmente, y el jueves 28, 29, la máxima, la mínima 12, muy nublado para el jueves. Así es, bueno, en grados Fahrenheit para la gente de Arizona, 54 la mínima, 8 millas por hora el viento. El miércoles 86 la máxima, la mínima 57, soleado totalmente. Y el jueves, el miércoles 86, ¿no? El jueves en los 84 la máxima, la mínima 54 y nubladito para el jueves. Así es. Y no hay hasta ahorita ninguna posibilidad de lluvias, ¿eh? Nada, ni emocionarnos, ¿no? Como el sábado pasado, qué rico, que llovía y luego se quitaba. Y luego llovía y luego se quitaba. Y así estábamos, ¿no? Y yo bien a gusto, en casita, feliz, encantada de la vida. Muy bien, vamos con Lenny Kravitz. Bueno, Leonard Albert Kravitz, mejor conocido como en su música, en el medio musical, como Lenny Kravitz, cantante, compositor, actor, multiinstrumentista, productor, nace en New York, Estados Unidos, 26 de mayo, un día como hoy, del 64, cumple 62 años. Desde muy joven comenzó sus andanzas en el ámbito musical, pero no fue hasta el 89 cuando firmó un contrato con la compañía discográfica Virgin, con quienes comenzó a trabajar en su disco debut. Es caracterizado por interpretar sus canciones en los géneros blues, rock, soul, funk, reggae, folk, balada. Estuvo casado con la actriz Lisa Bonet en el 87 al 91, con quien tuvo a su hija, la actriz y directora Zoe Kravitz. Pues más allá de la música, Kravitz pues ha destacado como actor, participando en las franquicias como Los Juegos del Hambre y como pues un reconocido fotógrafo y diseñador. Así que así lo recordamos aquí en Radio Geni. Again. 19 y las 9.

0: 2 minutos únicamente, ya hay las 9. Y ahora sí, pausa comercial y regreso con la vitamina para el alma. Y el chiste de Doña Juanita.
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1: A ver, nos vamos rápidamente ya, ¿no? Me quedé aquí en la línea telefónica, pero ya ahora sí. Bueno, de esas veces, ¿no?, que andan buscando a uno. A ver, entonces nos vamos con la vitamina para el alma. Hablando acerca de la envidia, ¿no? Una declaración de inferioridad. Qué feo caso, ¿no? Pero bueno, de que las hay. Vivimos en un mundo plagado de gente ambiciosa. En ocasiones esto provoca que los seres humanos deseen ser lo que otro es, tener lo que otros tiene o hasta pensar que el otro no merece lo que tiene. Un mundo donde las personas con autoestima muy baja de plano han desarrollado un sentimiento de inferioridad que los lleva hasta experimentar lo que llamamos la envidia. Un corazón envidioso no goza de paz ni felicidad. En fin, la envidia es un sentimiento peligroso que puede ser altamente destructivo. Es un veneno traído al mundo por el mal. Es aquello que se siembra con el corazón por falta de logros personales. Algunas veces se maquilla de amabilidad, se pone perfume de cortesía y sale a la calle disfrazada de buena voluntad. Es mil veces más terrible que el hambre, porque es hambre espiritual. El envidioso se molesta ante la satisfacción ajena, solamente se siente tranquilo al contemplar la miseria de otros. Por lo tanto, es estéril todo empeño en satisfacerlo. Cuando una persona progresa, ¿qué tiene que hacer uno? Alegrarse, pues, de los frutos, y verás cómo mañana con esfuerzo y sin envidia tú conseguirás hasta el doble, porque Dios es así. Si uno hace lo correcto, no necesitamos buscar las bendiciones nos corretean a nosotros. ¿Qué tal? Así de sencillito. Si ponemos nuestra mirada en lo bendecido que hemos sido, pues dejaremos de mirar a nuestro alrededor y compararnos con lo que otros tienen. Así que no permitas que la envidia te impida apreciar lo que Dios te ha regalado y le ha regalado a los demás. Alégrate, al contrario, ¿verdad? Uno tiene que alegrarse de los éxitos de los demás. Bravo, aplaudirle, qué bien. Cuando todo sale bien, todos estamos contentos, todos estamos felices. Nadie se agüita, al contrario. Se agüitaría si las cosas salieran mal, ¿no? Entonces, bueno, pero no todos pensamos igual, pero deberíamos de alegrarnos, ¿no? Y decir adiós a la envidia. Nada de eso debe de caber ni en nuestra mente, ni en nuestro corazón, ni en nuestro entorno. Hay que tener mucho cuidado porque la gente envidiosa es muy peligrosa. La gente que echa mentiras es sumamente peligrosa. Entonces, trucha. Truchas. Bueno, a ver, entonces, aquí nos vamos a ir con una canción para Doña Juanita después de escuchar el chiste. A ver, vamos a poner esto por acá. Estaba comiendo un mango tan rico, así se los comparto, lo que estaba haciendo. Estaba bien sabroso. Es que ya en la noche como una frutita y tan, ¿verdad? Bueno, a ver, entonces me quedé. A ver, la última fue. Ok, vamos entonces con esta. Dice. Nada más, a ver, déjeme. ¿Dónde me quedé? Aquí está. En la esquina de tu casa me resbalé sin querer con una cáscara de plátano. No puede ser. Que otro había tirado ayer. Una vez una señora se le extraviaron sus placas y ya las había buscado en todas partes y no aparecían cuando uno de mis hijos las guardó, pero no decía nada. Qué lindo, ¿verdad? Te de querer, te de adorar. Si se enojan porque te amas más de adrede, lo he de hacer. A mí me importa una pura y dos con sal. Ja, ja, ja. Bueno, ahí están los chistes. Nos vamos con Alberto de Luque. Esta se llama

Bueno, recordando aquí Fleetwood Mac, Little Lies, ¿no? Bueno, Stevie Nicks, de Gypsy Queen, de Reina del Rock, La Bruja Blanca, Stephanie Lynn Stevie Nicks, nace un día como hoy, 26 de mayo del 48, en Phoenix, Arizona. Cumple 78 años, cantante y compositora estadounidense, conocida principalmente por su trabajo con Fleetwood Mac y su carrera como solista, que ha producido más de 20 éxitos del Top 40 en las listas discográficas. Es una de las pocas artistas del rock que ha mantenido una carrera como solista, al mismo tiempo formando parte de una banda muy exitosa. Como miembro de Fleetwood Mac, ingresó Rock and Roll Hall of Fame en el 98, y que volvió a hacerlo como solista en el 2019, convirtiéndose en la primera mujer en la historia en ingresar dos veces. Su música, estética, personalidad ha influenciado a generaciones de artistas, siendo considerada una de las cantantes más importantes de la historia del rock. Se describe como una figura mística, glamurosa, conocida por sus letras melancólicas y su aura mágica. Así es. Bueno, aquí vamos a recordar otra más. Esta se llama Dreams. 9:13 p.m. en la noche.

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minuto de ti, Michael Edenson. Bueno, las 10 ya con 11 minutos. Continuamos con más aquí en Radio Genie. Esto se llama En Algún Lugar. Vámonos con Duncan Du.

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0: oración de la noche. En el nombre del Padre, del Hijo y del Espíritu Santo. Amén. Señor de la historia y dueño de mi vida, me presento ante ti al finalizar este día para adorarte y reconocer mi dependencia absoluta de ti. Padre Dios, gracias por la vida que me has permitido experimentar y por todas las bendiciones que has derramado sobre mí. Sé que nunca ignoras mis palabras cuando me acerco a ti con fe, confiando en que estás presente y dispuesto a sostenerme con tu amor infinito. En esta noche continúa la obra que has comenzado en mí y mantén mi corazón siempre abierto a tu santa voluntad. Señor, concédeme paciencia para crecer en virtud, un corazón sencillo donde el perdón y la compasión puedan habitar plenamente. Te entrego todas mis cargas, preocupaciones y temores, porque no quiero que nada me aleje de ti, mi verdadero tesoro. Padre bondadoso, deseo refugiarme en tu regazo, dejando que las tormentas pasen y que se aquieten las aguas de mi vida. Llena mi existencia con tu luz y con ese amor inmenso con el que nos envuelves y con el perdón que da descanso y paz a mi corazón. Señor, te exalto y bendigo porque me permite sentir tu presencia ahora, llenándome de amor y otorgándome descanso en paz. Gracias por tu amor infinito, por tu paz que me calma y por tantas bendiciones que recibo de ti. Por eso me aferro a tu santa presencia. Señor, protege a mí y a los que amo de todo mal y peligro. Que siempre vivamos con honestidad y claridad, fomentando la compasión y la unidad entre nosotros. Te pido, Señor, que esta noche me cubras con tu mirada llena de ternura, que me tomes en tus brazos y me permitas descansar cerca de ti. Ven, Espíritu Santo, purifica mi vida, sopla sobre mí tu amor y renueva a todo mi ser. Ven esta noche y enciende con tu fuego este corazón mío. Limpia todo lo que se oponga a tu voluntad, hazme nuevo, conságrame para ti y manifiesta tu presencia en mi vida. Amado Dios, aquí estoy delante de ti, buscando tu amor y anhelando la paz profunda que solo tú puedes dar. Señor, permite que por la acción de tu Espíritu pueda liberarme de todo aquello que me ata al pecado y a las malas obras. Concédeme serenidad y descanso, porque solo tú puedes llenar mi alma y darle la paz necesaria para encontrarme contigo. Creo firmemente en ti, Señor, me refugio en tus manos y confío en que siempre estarás a mi lado cuando necesite tu perdón y tu consuelo. Renueva todo mi ser esta noche, para que pueda vivir según tu voluntad y ser un discípulo transformado por tu amor. Ven, Espíritu Santo, quédate conmigo, acompáñame en esta noche, cúbreme, protégeme y renuévame. En tu amor confío mi descanso, me acuesto con la tranquilidad de quien se sabe infinitamente amado y cuidado por el mejor de los padres. Amén.
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0: 11 minutos únicamente ya y las 11. Gracias, Señor, porque siempre estás presente para sostenernos en nuestros momentos de debilidad. Te pedimos que bendigas nuestras vidas mientras descansamos. Te entregamos todo lo que somos, todo lo que tenemos, para que nos transformes según tu voluntad. Queremos pedirte que pases tu mano sanadora por todo nuestro ser para liberarnos de todo lo que nos atormente. Amén. Y el último, que apague la luz.
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1: Revista del Consumidor Radio.
2: ¿Te has preguntado qué contienen los productos que consumes a diario? Conocer los ingredientes es el primer paso para elegir mejor.
3: ¡Exacto! Por eso, una gran alternativa es preparar tus propios productos en casa.
2: Hoy te contaremos sobre las tecnologías domésticas, una opción para cuidar tu salud y tu bolsillo al mismo tiempo.
3: Por eso, te enseñaremos a preparar una crema de cacahuate para toda la familia.
2: Presta atención y quédate con nosotras.
1: Revista del Consumidor.
3: Desde hace más de 4 décadas, en la Profeco brindamos opciones para elaborar productos útiles, seguros, económicos y con excelente calidad.
2: Se trata de las tecnologías domésticas, una pieza clave de nuestras actividades de educación para el consumo.
3: Con ingredientes que se encuentran fácilmente y procedimientos simples, buscamos que las infancias y las familias tengan alternativas para elaborar lo que necesitan a un menor costo, comparado con los precios que ofrece el mercado.
2: Todo este esfuerzo tiene el respaldo del Laboratorio Nacional de Protección al Consumidor, donde se encargan de validar cada receta.
3: Con la meta de cuidar el bolsillo de los hogares y ofrecer nuevas alternativas,

0: ejemplo, limpiador de piso, pasta dental, gel para el cabello, protector solar y productos de confitería y panificación.
1: Hoy toca el turno de la crema de cacahuate.
0: ¡Comenzamos!
1: Con pocos ingredientes podemos hacer algo muy rico. Prueba de ello es que para hacer crema de cacahuate necesitaremos solamente
0: una taza de cacahuates pelados sin sal, una cucharada de piloncillo molido y una cucharadita de extracto de vainilla.
1: Seguro tienes en casa alguno de los ingredientes. De cualquier forma, se consiguen en el mercado más cercano.
0: De utensilios necesitaremos un procesador de alimentos o licuadora, taza medidora, cuchara sopera, cuchara cafetera, espátula de plástico y para envasar, un frasco de vidrio con tapa hermética.
1: Y esto me encanta, Nat. Una ventaja más de esta tecnología doméstica es que solo toma 30 minutos hacer la crema de cacahuate y en cambio se conserva por mucho tiempo. Su caducidad es de un año.
0: Pues manos a la obra. Para empezar, molemos los cacahuates en el procesador de alimentos hasta formar una pasta. Es importante que lo hagamos en intervalos cortos y al mismo tiempo ir reduciendo la velocidad mientras se va moliendo. Ya que tengamos la pasta de cacahuate y sin apagar el procesador, agregamos el piloncillo y la vainilla.
1: Mientras integramos todo muy bien, quiero comentarles que la crema de cacahuate es rica en proteína vegetal, tiene grasas saludables y mucha fibra.
0: Volviendo a la receta, hemos seguido mezclando en el procesador. Continuamos hasta obtener una crema suave y homogénea.
1: ¡Ojo! Si queda muy seca, podemos agregar media cucharadita de aceite vegetal. Se va agregando poco a poco en el procesador para que se incorpore correctamente.
0: Ahora, a envasar. Con ayuda de la espátula, vertemos la crema de cacahuate en el frasco de vidrio y lo etiquetamos con la fecha de elaboración y caducidad.
1: Esto es primordial para que luego no estemos comiendo algo ya caducado que nos pueda hacer daño. Finalmente, recuerda que hay que mantenerla en refrigeración.
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Muchas gracias. Este tema que sigue es un, está escrito por el señor Rubén Blades y habla acerca de toda esa gente que han, esa gente que se ha dedicado a tratar de tener un mundo más justo, y los han perseguido, los han torturado, los han desaparecido y algunos matados. Esto se llama Desapariciones.

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gracias a Dios, que siempre está contigo, con el cariño de tu padre y tu madre. Me siento muy orgulloso de ti, saber que estás creciendo. Ojalá entiendas que tu cuerpo y tu mente son también la casa del Señor. Crece intelectual y físicamente, acogiéndote a su protección, ya que invocando a Dios en tus miedos y soledades, lograrás encontrar paz y valor toda tu vida. Te quiero inmensamente.

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1: Revista del Consumidor Radio.
2: ¿Te has preguntado qué contienen los productos que consumes a diario? Conocer los ingredientes es el primer paso para elegir mejor.
3: ¡Exacto! Por eso, una gran alternativa es preparar tus propios productos en casa.
2: Hoy te contaremos sobre las tecnologías domésticas, una opción para cuidar tu salud y tu bolsillo al mismo tiempo.
3: Por eso, te enseñaremos a preparar una crema de cacahuate para toda la familia.
2: Presta atención y quédate con nosotras.
1: Revista del Consumidor.
3: Desde hace más de 4 décadas, en la Profeco brindamos opciones para elaborar productos útiles, seguros, económicos y con excelente calidad.
2: Se trata de las tecnologías domésticas, una pieza clave de nuestras actividades de educación para el consumo.
3: Con ingredientes que se encuentran fácilmente y procedimientos simples, buscamos que las infancias y las familias tengan alternativas para elaborar lo que necesitan a un menor costo, comparado con los precios que ofrece el mercado.
2: Todo este esfuerzo tiene el respaldo del Laboratorio Nacional de Protección al Consumidor, donde se encargan de validar cada receta.
3: Con la meta de cuidar el bolsillo de los hogares y ofrecer nuevas alternativas, la Profeco organiza talleres en toda la República a través de sus oficinas de defensa del consumidor.
2: Tan solo en 2025 se realizaron 10.983 talleres de tecnologías domésticas, logrando apoyar a 347.500 personas en todo el país.
3: Esta labor ayuda directamente al ahorro familiar, fomenta un consumo más consciente y desarrolla habilidades que impulsan la autonomía económica.
2: Incluso, estas tecnologías han servido para quienes desean emprender y generar algo de dinero extra. Bajo este modelo hemos hecho, por ejemplo, limpiador de piso, pasta dental, gel para el cabello, protector solar y productos de confitería y panificación.
3: Hoy toca el turno de la crema de cacahuate.
2: ¡Comenzamos!
3: Con pocos ingredientes podemos hacer algo muy rico. Prueba de ello es que para hacer crema de cacahuate necesitaremos solamente
2: una taza de cacahuates pelados sin sal, una cucharada de piloncillo molido y una cucharadita de extracto de vainilla.
3: Seguro tienes en casa alguno de los ingredientes. De cualquier forma, se consiguen en el mercado más cercano.
2: De utensilios necesitaremos un procesador de alimentos o licuadora, taza medidora, cuchara sopera, cuchara cafetera, espátula de plástico y para envasar, un frasco de vidrio con tapa hermética.
3: Y esto me encanta, Nat. Una ventaja más de esta tecnología doméstica es que solo toma 30 minutos hacer la crema de cacahuate y en cambio se conserva por mucho tiempo. Su caducidad es de 1 año.
2: Pues manos a la obra. Para empezar, molemos los cacahuates en el procesador de alimentos hasta formar una pasta. Es importante que lo hagamos en intervalos cortos y al mismo tiempo ir reduciendo la velocidad mientras se va moliendo. Ya que tengamos la pasta de cacahuate y sin apagar el procesador, agregamos el piloncillo y la vainilla.
3: Mientras integramos todo muy bien, quiero comentarles que la crema de cacahuate es rica en proteína vegetal, tiene grasas saludables y mucha fibra.
2: Volviendo a la receta, hemos seguido mezclando en el procesador. Continuamos hasta obtener una crema suave y homogénea.
3: Ojo, si queda muy seca, podemos agregar media cucharadita de aceite vegetal. Se va agregando poco a poco en el procesador para que se incorpore correctamente.
2: Ahora, a envasar. Con ayuda de la espátula, vertemos la crema de cacahuate en el frasco de vidrio y lo etiquetamos con la fecha de elaboración y caducidad.
3: Esto es primordial para que luego no estemos comiendo algo ya caducado que nos pueda hacer daño. Finalmente, recuerda que hay que mantenerla en refrigeración.
2: Además, toma en cuenta que si con el tiempo percibes un aroma rancio, debes desecharla de inmediato, independientemente de la fecha de caducidad.
3: Da ese paso hacia un consumo informado e inteligente y anímate a elaborar esta tecnología doméstica.
2: No olviden que pueden ver más procedimientos de diferentes tecnologías en el canal de YouTube Profeco TV.
3: ¡Hasta la próxima!
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Amiguitos, que ustedes ya se levantaron, pues los felicito. Y a ustedes que están dormidos, ¡ay, qué envidia! Háganle caso a mamá y a papá, ¿eh?

0: digo, amiguitos, síganse comunicando al despertador infantil. Digo.
1: Muy buenos días, mis queridos amiguitos. Ahora les voy a cantar una cancioncita y dice así. Es hora de levantarse para irse a la escuelita. Es hora de levantarse a lavarse las manitas. ¡Tan, tan!

Hola amiguitos del Despertador Infantil de Radio, de Radio Geni. Les saluda su amiga Luz Clarita y quiero mandarles un saludo y decirles que los quiero mucho y gracias por tomarme en cuenta y ver mi novela. Bueno, es todo lo que les quería decir, no me olviden. Luz

0: Hola, ¿qué tal? Buenos días. Muy, pero muy buenos días tengan todos ustedes. Les enviamos nuestro saludo, nuestra felicitación en esta mañana de este día miércoles, miércoles 27 de mayo de este 2026. Hoy se festeja quienes llevan por nombre Santos, Agustín, Ranulfo y Carolina. ¿Usted tiene alguno de estos nombres, Agustín, Ranulfo o Carolina? Vaya nuestro saludo, nuestra felicitación. ¿Está celebrando su cumpleaños, aniversario matrimonial? Reciba el saludo también muy especial de este programa, El Despertador Infantil. Transcurre el día 146. Fíjese ya, 146 días. Restan 219 días. Estamos en la semana número 22. 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Bueno, pues, les damos los buenos días.
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Perfecto, pues ahí están los buenos días para todos nuestros amiguitos aquí a través del programa El Despertador Infantil. Rápidamente nos vamos a la parte musical.

Perfecto, pues ahí quedó el tema de Chocolate. Nos llama nuestro amigo Tecate Rentería y nos da los números premiados por la Lotería Nacional. El primer premio, 54.606. 54.606. El segundo premio, 0, 6.939. 0, 6.939. Y el tercero, 51.714. 51.714. Muchas gracias. Ahí a nuestro amigo Tecate Rentería. Vámonos con otro bonito tema. Cepillín viene a tomar parte del programa.

La participación de Cepillín y la canción Tomás, aquí en el programa El Despertador Infantil de esta Tujeni.

0: Perfecto, pues ahí quedó el tema de el mango relajado, aquí en el programa.
1: Hola amiguitos, soy Barney y los saludo a través del despertador infantil.

0: Semáforo. Esta es la parte más aburrida de la canción porque tenemos que esperar. Está cambiando. Rojo, amarillo y...
1: ¡Verde!
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0: Muy bien, muy bien. Pues ahí quedó el auto de papá aquí en el programa El Despertador Infantil. ¡Continuamos!
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1: Vamos a enviar un saludo con gusto en esta mañana a todos nuestros amiguitos, amiguitas, ahí de el Kinder Tosa Licari. Les enviamos el saludo, nos solicitan la canción de Medio Peso. Bueno, pues vamos a complacerles.

Perfecto, pues ahí quedó el tema de medio peso aquí en el programa El Despertador Infantil. 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

0: Perfecto, pues ahí quedó, kikiki, cococó, aquí en el programa. Saludos a todos los estudiantes ahí de la Escuela Miguel Hidalgo que nos solicitan la canción de René. Ahorita vamos a complacerles con mucho gusto. Aquí a través del programa El Despertador Infantil, tenemos a alguien en la línea. Buenos días.
1: Marito Rivas.
0: ¿Cómo amaneciste?
1: Muy bien, gracias a Dios. ¿Y usted?
0: Bien, también. ¿Y para qué me has llamado esta mañana?
1: Para una canción.
0: A ver, ¿cuál canción quieres escuchar?
1: La del Diablito Loco.
0: Ándale. Bueno, claro que sí. ¿Y en qué escuela estudias?
1: En el Colegio Juan Bosco.
0: ¿Y en qué año vas?
1: En el año segundo A.
0: En segundo A. Ay, ay, ay. Bueno, pues esa cancioncita de El Diablito Loco tiene un candadito. ¿Y sabes cuál es el candadito?
1: No.
0: El candadito es de que me dé respuesta a una pregunta que te voy a hacer muy sencilla. ¿Qué te parece?
1: Ok.
0: ¿Te parece bien?
1: Sí.
0: Oye, si te pregunto... ¿Qué lengua tiene más hablantes, el español o el inglés?
1: El español.
0: ¡El español! Esa es la respuesta correcta. Y te has ganado la canción del Diablito Loco. ¡Claro que sí! Bueno, pues te saludo, te felicito y muchas gracias por comunicarte aquí al programa El Despertador Infantil.
1: Gracias, Marito Rivas.
0: Igualmente, gracias a ti.
1: Adiós.
0: Adiós.

0: vas al infierno? ¿Cuándo se me vas a llevar al infierno? Tócame un rock and roll. No, que no te va a tocar. ¿Qué te va a tocar? Que no te va a tocar nada. ¿Qué sí? ¿Cómo es? Mira, Kiko, te voy a llevar, pero bueno, rápido.
1: Perfecto, pues ahí quedó nada menos y nada más que la canción de El Diablito. El Diablito Loco. Bueno, pues enviamos el saludo. Ya mencionamos que nos solicitaron la canción de René con el saludo para todos los estudiantes de la escuela Miguel Hidalgo. Ahí le vamos a complacer con su canción favorita. También nos llaman para que felicitemos a todos los estudiantes del Colegio Escalti. Un saludo muy especial para Marleni Luna, Marleni Luna, que quiere escuchar también la canción de René. Vamos a complacerle con mucho gusto. ¿Quién nos ha llamado, De parte de su papi, Un abrazo bien fuerte para Marleni Luna del Colegio Escalti, aquí de nuestra localidad, que nos solicitan la canción de René. Claro que sí. A ver, vamos a ver quién de nuestros amiguitos nos da la respuesta a esta pregunta. ¿Cuántos elementos contiene la tabla periódica? ¿Cuántos elementos contiene la tabla periódica? Vamos a ver si alguien de nuestros amiguitos nos da la respuesta aquí al programa El Despertador Infantil. ¡Vámonos! Con la canción de René.

0: Perfecto, bueno, pues ahí quedó el tema de René aquí en el programa El Despertador Infantil. Vamos a la parte comercial.
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0: Muy bien, nosotros avanzamos aquí en el programa y nos vamos con otro de los temas solicitados y vamos a felicitar con gusto a nuestro amiguito que nos da la respuesta inmediatamente. ¿Cuántos elementos contiene la tabla periódica? Y nos dice nuestro amiguito Daniel López, estudiante de la Escuela Cuauhtémoc, nos dice que la tabla periódica tiene 118 elementos. Y esa es la respuesta correcta. Y nos solicita la canción de El Mundo de Caramelo.

0: Perfecto, pues ahí quedó el tema del mundo, mundo de caramelo.
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0: Perfecto, nosotros continuamos aquí en el programa El Despertador Infantil. ¿A quién tenemos en la línea telefónica? Buenos días.
7: Muy buenos días, güerito Rubas, fuera del aire.
0: Ah, fuera del aire, ok, permítame entonces un momentito, nos vamos a la otra línea. Buenos días. Bueno, pues ahí se cortó la comunicación. Rápidamente nos vamos con Lalo Guerrero y sus ardillitas y este bonito tema que se llama El Violín.
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0: Bueno, bueno, vamos a ver, muchachos. Cojan sus violines. Yo ya tengo aquí el mío. Vamos a tocar un vals. Pánfilo, fíjate bien. Tú serás el solista.
1: ¡Sale, profe!
0: ¿Listos?
1: ¡Listos!

0: estás tocando, muchacho?
1: Estoy tocando aquí en el tono de fo.
0: ¿El tono de fa, Pánfilo? ¡Fa, fa, fa!
1: ¡Alabío! ¡Alabío!

0: muchachos, tocaremos otro vals.
1: Y otro solo me dejo.
0: Fíjense bien esta vez, especialmente tú, Pánfilo. ¿Listo?
1: ¡Listo, profe!
0: Anacleto, Demetrio, ¿listos?

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8: Perfecto, muy bien, muy bien. Nosotros avanzamos. Vamos a ver qué horas nos da nuestro auditorio. Buenos días.
9: Buenos días.
8: ¿Cómo amaneció?
9: Muy bien, gracias.
8: Oiga, ¿le puedo hacer una pregunta?
9: Sí, dígame.
8: ¿Qué horas tiene por ahí en su relojito?
9: 7:38.
8: Las 7:38 minutos. Mira qué exactitud, Alejandro, ¿eh? Las 7:38. Eso quiere decir que usted está con Radio Geni, ¿verdad?
9: Sí.
8: Es todo. ¿Y cuál es el motivo de su llamada?
9: Queríamos que le mandara saludos a Lilian Carranza.
8: Ajá.
9: Ahorita vamos a llevarlo a la escuela.
8: Ándele. ¿Dulia?
9: Julian Carranza.
8: Ah, Julian Carranza, que va rumbo a la escuela. ¿En qué escuela estudia?
9: En Delia Ley de Sevilla.
8: Perfecto. ¿Y en qué año va?
9: En primero.
8: En primer añito. ¿Y qué canción quiere que le dediquemos?
9: Como a mi papá.
8: ¿La de Topollillo?
9: Sí.
8: Muy bien, bueno, pues ahí le vamos a complacer con mucho gusto y gracias por participar aquí en el programa, ¿eh?
9: Muchas gracias.
8: Gracias a usted. Gracias, que tenga buen día. Nos da mucho gusto que nuestro auditorio participe y, por supuesto, que felicite a sus hijos que van muy contentos a la escuela diariamente y van escuchando El Despertador Infantil.
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1: Perfecto, pues ahí quedó el tema. Quiero parecerme a mi papá. Aquí en el programa.
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1: Nosotros avanzamos con más de nuestra programación. Aquí en El Despertador Infantil nos vamos con Lara Campos y la canción Alibombo. Otro tema solicitado con un saludo a todos los estudiantes ahí de la escuela Benito Juárez.

0: Perfecto, pues ahí quedó el tema de Ali Bombo, los meñiques de la casa y Lara Campos aquí en el programa El Despertador Infantil. Buenos días.
1: Sí, buenos días. Para solicitar una canción.
0: A ver, ¿cuál canción quiere?
1: No sé si han puesto la Virgita Chiquitita.
0: No, no la hemos programado. ¿Y usted la quiere escuchar?
1: Sí, por favor.
0: ¿Y a quién se la va a dedicar,
1: Para el niño Mario José Leiva Ortiz.
0: Perfecto. ¿Y en qué escuela estudia?
1: Está estudiando en el Jardín de Niños, Niño Artillero.
0: Niño Artillero, perfecto. ¿Y la abejita chiquitita, verdad?
1: Sí, por favor.
0: Ok, mire, ahorita se la vamos a programar porque tengo compromiso con la canción de Soy una taza, e inmediatamente terminándose esa canción va a seguir la abejita chiquitita,
1: Muy bien, muchas gracias.
0: Gracias a usted. Gracias por comunicarse aquí al programa El Despertador Infantil. Nos vamos con el tema de Soy una taza.
2: Chiquitos.

Perfecto, pues ahí quedó el tema de Soy una taza. Rápidamente nos vamos con lo que nos comprometimos, con la canción de la abejita chiquitita. Vamos a enviar un saludo para María Fernanda Encinas Romero, esta pequeñita que siempre nos acompaña, que siempre está muy pendiente del programa.

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10: Muy bien, muy bien. Bueno, pues estamos en la recta final de nuestro programa de esta mañana. Nos vamos con Lalo Guerrero y sus ardillitas.
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12: ¿Tú tienes rancho, Pánfilo?
11: Sí, Cirilo, si montaras. Tengo un ranchito muy bonito.
12: ¿Y qué tienes en tu ranchito?
11: Tengo muchos animales.

0: Perfecto, pues nos vamos agradeciéndoles a todos ustedes el que nos haya acompañado esta mañana aquí a través de el 760. A continuación viene nuestro compañero y amigo el profesor Alejandro Encinas y su equipo de reporteros para entregarles Primera Plana, Primera Emisión. Yo les recuerdo que el existir es un acontecimiento.
1: El día que un ciego vuelve a ver, lo primero que hace es tirar el bastón que le ha ayudado toda su vida. A veces te toca sufrir en la vida, no porque seas una mala persona, sino porque no has reconocido cuándo dejar de ser bueno con las personas equivocadas. Uno de los mayores errores que cometemos es creer que otras personas piensan igual que nosotros. No puedes cambiar a alguien que no ve un problema en sus acciones. El mejor regalo que puedes hacerte es liberarte de las opiniones de los demás. No puedes hacer que alguien te ame dándole más de lo que ya no valora. Tu ropa no tiene por qué ser cara, pero sí debe estar limpia, ordenada y bien cuidada. Las arrugas en la ropa disminuyen tu elegancia. Que extrañes a alguien no significa que lo necesites de vuelta en tu vida. Extrañarlo es parte de dejar ir. Deja de intentar cambiar a los demás. Cambia tú mismo o tu entorno, o ambos.

0: en que estés dispuesto a aceptar la verdad sobre ti mismo sin huir de ella. Solo los disciplinados son libres. Si eres indisciplinado, eres esclavo de tus caprichos y pasiones. El primero en disculparse es el más valiente. El primero en perdonar es el más fuerte. El primero en olvidar es el más feliz. Más importante que la capacidad de elegir la opción correcta es la fuerza para alejarse de la opción equivocada. Si constantemente te preguntas si vale la pena, probablemente no lo vale. Perdonar a las personas en silencio y no volver a hablarles es una forma de autocuidado. Todo lo que miras con serenidad deja de controlarte. Tarde o temprano te darás cuenta. Todo estará bien. Quizás no hoy, pero algún día. No pierdas tiempo explicando. La gente solo escucha lo que quiere oír. La madurez significa alejarse de personas y situaciones que amenazan tu paz interior. Algunas personas no se darán cuenta de tu valor hasta que te pierdan. El silencio es a veces la mejor respuesta al disparate. El respeto es para quienes lo merecen, no para quienes lo exigen. No dejes que tu lealtad se convierta en esclavitud. Si no te respetan, aléjate. Nunca discutas con alguien que cree en sus propias mentiras. Sé lo suficientemente fuerte para valerte por ti mismo. Lo suficientemente inteligente para saber cuándo necesitas ayuda. Y lo suficientemente valiente para pedirla. La felicidad no la encuentras en otras personas. La creas dentro de ti mismo.
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Muy buenos días, amigos y amigas. Muy buenos días. Qué gusto saludarles a nombre de todo el equipo de Noticias de Radio Geni. Les saluda a su amigo y servidor Alejandro Encinas, voz informativa de su noticiero Primera Plana. Esta es la primera emisión de hoy, miércoles 27 de mayo. La información más importante del mundo entero con el trabajo del equipo de profesionales de Radio Geni. Hoy 27 de mayo es día de Agustín de Carolina, así que felicidades a todos los que llevan estos nombres, Agustín y Carolina. Felicidades también, claro, a las personas que están celebrando hoy 27 de mayo es su cumpleaños. 20 grados centígrados la temperatura ambiental, equivalentes a 67 grados Fahrenheit. Hoy va a ser un día muy ventoso, se esperan fuertes rachas de viento alcanzando los 42 kilómetros por hora. Serán pues hoy las rachas que se estarán sintiendo prácticamente durante todo el día. Se espera un día soleado con temperatura muy similar a lo que tuvimos ayer, un rico calorcito primaveral, 28 grados la máxima. Estas condiciones se mantienen el resto de la semana, ciertamente hacia el sábado y domingo, hacia el fin de semana se espera pues un incremento de temperatura. Eso sí, la próxima semana ya se va a sentir mucho calor, incluso llegando a 36 grados hacia el día martes de la próxima semana. Mañana jueves pudiera estar parcialmente nublado, sin embargo, todavía no hay pronóstico de lluvia. La

0: Máxima para hoy 28 grados, la mínima al amanecer esta mañana era de 13 grados. Ya en estos momentos el termómetro de Radio Geni registra 20 grados Celsius, equivalentes a 67 grados Fahrenheit. La máxima para hoy 83, la mínima en 55. Hacia el fin de semana se sentirá más calor, particularmente el domingo, en que la máxima llegará a los 91, pero el día más caluroso será la próxima semana, el día martes, alcanzando los 96 grados. Es la información del pronóstico del estado del tiempo. Don Andrés Bacasegua, muy buenos días.
1: Buenos días, profesor. Buenos días, amigos. Qué gusto saludarles.
0: Bueno, pues bienvenidos al recorrido informativo de esta mañana. Una encuesta que se realizó a nivel nacional por la empresa encuestadora Encol arroja que la mayoría de los mexicanos están de acuerdo en que el gobernador de Sinaloa debe ser extraditado. De acuerdo a la opinión de mexicanos entrevistados por la encuestadora Encol, el 62% cree que las acusaciones contra Rocha Moya son creíbles, 45% cree que las acusaciones tienen evidencia real de vínculos con el narcotráfico, 60% de las personas entrevistadas están de acuerdo en que el gobernador de Sinaloa debe ser extraditado a Estados Unidos para enfrentar las investigaciones, 40% cree que la Fiscalía General de la República solo investigará y castigará a algunos de los implicados, pero no a Rocha Moya. Por cierto, ayer el gobernador con licencia de Sinaloa se presentó a declarar ante la Fiscalía General de la República allá en Culiacán. En este mismo tenor, la gobernadora de Chihuahua, Maru Campos, hará lo propio este día al acudir a comparecer ante la Fiscalía General de la República en Ciudad de Juárez, Chihuahua. Sin embargo, la gobernadora chihuahuense denuncia persecución política tras otro citatorio. Aparte del tema de los agentes de Estados Unidos que operaban en territorio chihuahuense, ahora tendrá que atender otra denuncia, pero en la Fiscalía de Justicia de la Ciudad de México, por una denuncia que puso en su contra el ex gobernador de Chihuahua, Javier Corral. La gobernadora de Chihuahua recibió un segundo citatorio para comparecer ante autoridades ministeriales, derivado de una denuncia presentada por el ex gobernador Javier Corral. Así lo dijo la gobernadora del vecino estado de Chihuahua.
2: Ya quiero platicarles algo que hoy está ocurriendo, porque es lamentablemente increíble y debe platicarse sin rodeos. En las últimas semanas se ha levantado contra mí todo el aparato del poder federal. Me acusan de delitos sin una sola prueba por haber desmantelado un narcolaboratorio. Ya formalizaron la solicitud de juicio político para destituirme. Me citan inconstitucionalmente a comparecer ante el Ministerio Público Federal. Y ahora intentan reabrir un caso que ya estaba cerrado. Hace unas horas, durante la madrugada, recibí un citatorio para otra audiencia en la Ciudad de México por una denuncia que presentó Javier Corral en mi contra por supuesto secuestro. Esto cuando se intentó ejecutar una orden de aprehensión por peculado y desvío de recursos en su contra. Y fue cuando intervinieron aquellos altos funcionarios del gobierno de la Ciudad de México para impedirlo. ¿Lo recuerdan? Sí, el muy vergonzoso caso del bar Gin Gin. Sí, el mismo, ese, Javier Corral, que ahí mismo huyó y que ahora presume reuniones con Insunza, acusado de vínculos con el narcotráfico y con solicitud de extradición. Y él mismo afirma que se sienta con él. ¡Qué descaro! Bueno, pues casualmente me citan a comparecer por ese asunto. Todo está pasando al mismo tiempo, todo contra la misma persona. Cuando tantas vías distintas se activan a la vez contra una sola gobernadora, no estamos ante hechos aislados, estamos ante una sola intención, una persecución política pura y dura.
0: Bueno, así lo califica la gobernadora de Chihuahua, una persecución política pura y dura, dice. Y es que son dos citatorios los que tiene que atender. Uno, por el caso de los agentes de la CIA que operaban en Chihuahua, aunque en el fondo, digo, pues se estaba combatiendo los narcolaboratorios que dicen abundan allá en la Sierra de Chihuahua. El delito, ciertamente, el haber permitido la incorporación o la participación de agentes extranjeros en esos operativos para destruir narcolaboratorios, caso contrario a los acuerdos, a los pactos que hacía con el narcotráfico el gobernador de Sinaloa. Pero hablando de este exgobernador de Chihuahua, panista, bueno, en su época panista de cepa pura, un hombre muy aguerrido que pues convenció a muchos, ¿verdad?, con su discurso, con su voz, pero resultó ser pues un vendido, un convenenciero. ¿Te acuerdas aquellos agarrones que se daba con López Obrador cuando era gobernador de Chihuahua, Javier Corral?
1: Pues, profesor, vaya que inmediatamente nos preguntamos dónde queda el idealismo de estos personajes que cambian tan fácilmente de camiseta política y que pues todo aquello que pregonaban, todo aquello que manifestaban.
0: No, es que ya no hay ideología, ya sí, no hay este...
1: Pues, Qué lamentable eso, porque pues ahora vemos que está atacando a alguien que con la que compartió tiempo, militancia, y que pues ahora como los peores adversarios contra Maru Campos.
0: Vamos a la participación del auditorio. Bueno, se cortó ahí la llamada. Es importante para nosotros su opinión, su comentario, su punto de vista aquí en las noticias de Primera Plana. Que murió Jorge Ortiz de Pinedo, actor, comediante mexicano. Pues medio salado, pero pues finalmente pues triunfó en la televisión mexicana, en el teatro, en el cine. Él era hijo de actores también, ¿verdad? De productores, pero pues luchó por años contra enfermedades respiratorias y cáncer de pulmón. Esta mañana se informa el fallecimiento del actor de comedia mexicano Jorge Ortiz de Pinedo, conocido como el maestro de la comedia, creador de grandes éxitos que alegraron a todo México. Lamentablemente, pues, perdió la vida. Bueno, y esta mañana en la conferencia de Palacio Nacional, el secretario de Seguridad Pública Federal, Omar García Harfuch, informó que han sido detenidos en lo que va del sexenio de la presidenta Claudia Sheinbaum, que es poquito más de un año, ¿no? Bueno, pues han sido detenidos 85 funcionarios y exfuncionarios públicos, incluidos 7 presidentes municipales en funciones. Omar García Harfuch afirmó que las investigaciones se realizan sin importar el partido político. Así lo dijo.
3: Las instituciones que integran el Gabinete de Seguridad se han detenido 85 funcionarios y exfuncionarios públicos, entre los que se encuentran 7 presidentes municipales en funciones al momento de su detención. Este es un compromiso con la cero impunidad y con la convicción de que en donde existan indicios y pruebas para quienes cometen delitos, sean funcionarios o exfuncionarios públicos, serán investigados y detenidos. Esto también, muy importante que la ciudadanía sepa, sin importar partido o color. En estos casos están de todos los partidos y de todos los partidos. Se han asegurado cerca de 2.400 laboratorios.
0: Bueno, pues aquí está lo que dice, lo que informa el secretario de Salud, de Seguridad. También dijo Omar García Harfuch, también dio a conocer que el promedio diario de homicidio doloso a nivel nacional ha mantenido una tendencia a la baja sin precedentes de septiembre de 2024 a mayo de 2026, se registra una disminución diaria del 49%. Esto gracias a la consolidación de la Guardia Nacional para fortalecer la capacidad operativa del Estado mexicano para garantizar la paz. Otro factor, el fortalecimiento de las capacidades de inteligencia e investigación. Bueno, parte de lo que pues se informó, de lo que declaró esta mañana en la conferencia de Palacio Nacional que encabeza diariamente la presidenta Claudia Sheinbaum. Pues sí, sí, dice Omar García Harfuch que en lo que va de la administración de la doctora Sheinbaum han sido detenidos 85 funcionarios, incluyendo 7 presidentes municipales, pero ninguno de gran relevancia, ¿no? Cuando tuvieron la oportunidad de desaforar y investigar y sentenciar y meter a la cárcel al diputado Cuauhtémoc Blanco, por ejemplo, pues no lo hicieron. No, y lo encubrieron.
1: No, y también al senador Adán Augusto López, pues tampoco han emprendido en su contra.
0: Con todo el escándalo y las pruebas tan evidentes de la sí. barredora, ¿no?
1: Sí, entonces, pues son peces gordos que en su momento pudieran, pues, haber aumentado el crédito que tiene la presidenta y, pues, también el crédito que tiene Omar García Harfuch, profesor, a quien, pues, ya algunas encuestas lo mencionan como uno de los fuertes prospectos presidenciables.
0: Ya lo dijimos aquí hace rato, ¿no? Hace tiempo, lo que yo veo es a un Omar García Harfuch como el próximo presidente de México el 2030.
1: Pues todo apunta, todo apunta.
0: Y di que te lo dijo un loco, ¿eh?
1: Pues sí.
0: Pero todo apunta a que sea el perfil que la presidenta Claudia Sheinbaum está, vaya la redundancia, está perfilando para que sea el candidato y posterior presidente de México el 2030. Pero hoy hablando de la presidenta Sheinbaum, está perdiendo puntos, dice la más reciente encuesta de popularidad, que la presidenta Claudia Sheinbaum pues ha perdido 7 puntos de pues de aprobación en la reciente encuesta en el último mes, y todo ello pues derivado a los escándalos que, si bien no son ocasionados por ella, pero pues son temas, son escándalos que han terminado por salpicar y dañar la imagen presidencial. La aprobación que el pueblo de México le da a la presidenta Claudia Sheinbaum Pardo registra su mayor caída en año y medio de gestión, descendiendo 7 puntos para ubicarse en 68%, que sigue siendo un porcentaje pues muy alto y muy aceptable, ¿no? Ya lo quisieran muchos presidentes de otros países del mundo tener 68% de aprobación. Pero el impacto de la crisis de seguridad que está ocurriendo en Sinaloa, el escándalo del gobernador de Sinaloa, ¿cómo ha salpicado la imagen de la presidenta indirectamente por la estupidez, por la ineptitud, por la irresponsabilidad de otra persona?
1: Sí, definitivamente, profesor, que la factura más fuerte que le están cobrando a la presidenta es precisamente la situación que se vive en Sinaloa, y que pues de paso no únicamente a la presidenta, sino pudiera también esto repercutir en el avance del partido Morena.
0: No, es que también muchos en su entorno no le ayudan, Andrés.
1: Pues sí, no hay esa correspondencia.
0: No, poco responden a la confianza de la presidenta, incluyendo a algunos de sus más cercanos colaboradores o elementos de su gabinete. Velo los escándalos de el senador Adán Augusto López, lo de los hijos de López Obrador, que nada le abonan a, al trabajo que está haciendo la presidenta, ¿eh?
1: Sí, por más que se esfuerce la presidenta, por más de que ella insista en que se está haciendo un gobierno de frontal combate a la corrupción, pero pues esos casos que están ahí agazapados, que están ahí como para decir, hey, no volteen para acá, pues son los que le están haciendo mucho daño a su imagen.
0: La presidenta Sheinbaum el pasado mes de marzo tenía 75% de aprobación. Sin embargo, el factor Sinaloa está pesando en las encuestas. Las acusaciones de Estados Unidos contra el gobernador con licencia, Rubén Rocha Moya, pues ha generado que la presidenta pierda, bueno, baje del 68 al 62%. Está afectándole, obviamente, en su pues popularidad ante la opinión, ante la percepción del pueblo de México. 8:20 a.m. a unos cuantos días, pues prácticamente a un mes de que, bueno, a menos de un mes, ya estoy como Peña Nieto yo, ¿no? El Mundial de Fútbol, ¿cuándo arranca? El 11 de junio, ¿no?
1: Pues lo dijeron, profesor, pero hay que confirmarlo con el doctor de los deportes.
0: ¿Cuándo arranca el Mundial, doctor?
4: 11 de junio.
0: 11 de junio, ¿verdad? 11 de junio, la Asociación Sindical de Sobrecargo de Aviación de México mantiene la amenaza de huelga para el día 1 de junio. Imagínate. Uh-huh. Enhuelgados los pilotos, las azafatas, uh-huh. El personal que labora en las diferentes líneas aéreas. Imagínate en huelga en pleno Mundial de Fútbol.
1: Pues de cabeza, profesor, estaría no únicamente en nuestro país, sino pues a todos los pasajeros que les brindan este servicio. Y pues, ¿qué va a pasar?
0: Bueno, la Asociación Sindical de Sobrecargos de Aviación de México informó que continúa en negociaciones con Aeroméxico para la revisión contractual y salarial 2026, aunque hasta ahora no existe un acuerdo que satisfaga las demandas del gremio. El sindicato señala que el emplazamiento a huelga sigue programado para el primer minuto del 1 de junio, por lo que ya se definieron medidas operativas y lineamientos internos en caso de que se concrete el paro laboral. Sí, buenos días.
5: Buenos días, Dios le bendiga. Disculpe, quería saber si no van a transmitirlo por Facebook o por YouTube, por las YouTube. Noticias, porque no se están viendo.
0: A ver, déjeme checar aquí porque no me había dado cuenta, a ver, déjeme ver. No, pues yo creo que se le durmió el gallo a nuestro ingeniero.
1: A ver, vamos a...
0: No está la señal en el Facebook. Y yo confiado en que ya estábamos al aire, fíjese nomás.
5: No, ya tengo desde las 8 viendo y no sale, por eso me
0: y, como, y como tonto poniendo fotos yo aquí en la computadora. Caray, pues así pasa, ¿verdad?
5: Pues vamos a esperar.
0: Bueno, vamos a localizar aquí a nuestro ingeniero a ver si nos puede echar la mano para que nos conecte en las redes sociales.
5: Muchas gracias.
0: No, gracias a usted. Es que es mucha gente, Dios le bendiga. Hay mucha gente que sigue el programa, pues sobre todo donde la señal no está disponible, la señal abierta, por ejemplo, allá en California, en Nevada, en Phoenix, donde la señal del 760 no llega, o la gente de allá de Hermosillo, de Mexicali, gente de otras partes de México que se conectan diariamente a través de la señal de Radio Geni. 8:23 minutos, permítanos la pausa comercial, ya volvemos.
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0: 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Repito, 631-178-2801. 8 de la mañana con 30 minutos. Nos da mucho gusto recibir aquí en el estudio de Radio Geni a nuestros amigos del Instituto Tecnológico de Nogales. Gracias aquí a la jefa del Departamento de Desarrollo Académico, Enedina Barrón Hurtado, y el subdirector académico del ITN, el maestro Luis Carlos Valenzuela Soqui. ¿Cómo les va? Muy buenos días.
12: Buenos días, maestro.
0: Qué gusto tenerles
12: gracias.
0: Aquí.
12: No, gracias a ustedes por recibirnos.
0: En representación de los famosos potros, ¿no?
12: Potros,
0: así
12: es.
0: Tecnológico,
12: ¿no? Gracias. Famosos potros.
0: La otra vez que vinieron al programa, pues venían a promover el 50 aniversario, ¿no?
12: El 50 aniversario. Ahora venimos haciendo, pues, dar información importante sobre lo que es el proceso de nuevo ingreso.
0: De inscripción.
12: De inscripción de nuevo ingreso.
0: ¿Cuántas generaciones de profesionistas han egresado de ahí del TEC?
12: Pues si sacamos cuenta, profe, 50 por 2, 100 generaciones.
0: 100 generaciones de profesionistas que han puesto muy en alto el nombre, no solo del tecnológico, sino de Nogales.
19: De Nogales,
0: ¿no? Gente que ha trascendido a nivel nacional, a nivel internacional.
12: ¿No? Exactamente, de hecho, nomás para que vea, tenemos ahorita dos estudiantes en Taiwán.
0: Ándele, del grupo este de estudiantes universitarios que está enviando el gobierno del estado de Sonora, ¿no?
12: Así es.
0: A capacitarse allá en Taiwán, ¿no?
12: En Taiwán, así
0: es. El tema de semiconductores.
12: Semiconductores, exactamente.
0: Bueno, y tenemos un alcalde orgullosamente egresado del TEC, ¿no? El ingeniero Juan Yin.
12: Así es, sí, de la área de ingeniería industrial y electrónica, para ser exacto.
0: Bueno, y José Ángel, otro exalcalde, José Ángel Hernández Barajas, también egresado de ahí de las ingenierías del TEC, ¿verdad?
12: Así es.
19: Del área de turismo, ¿no?
12: Sí, del área de administración turística. Uh-huh. Así es.
0: Pues qué bueno que ha cumplido su objetivo a lo largo de 50 años el Instituto Tecnológico de Nogales. Aunque ahora veo que le cambiaron de nombre ahora, Tecnológico de México, que no sé qué, ¿no?
12: Es el Tecnológico Nacional de México, pero seguimos siendo el Instituto Tecnológico de Nogales.
0: Es que en todo el país hay este esquema, este modelo de educación superior de institutos tecnológicos, ¿no?
12: Así es, somos 254 a nivel nacional. Uh-huh. Aquí en Sonora somos 6 tecnológicos centralizados y 3 uh-huh. descentralizados. Entonces formamos una gran comunidad tecnológica a nivel nacional.
0: Y tengo entendido, Enedina, que conforme ha pasado el tiempo, el Instituto Tecnológico ha ido adaptando sus carreras profesionales a la dinámica del desarrollo económico y de nuestra frontera, ¿no?
19: Así es, maestro. Cada cierto tiempo, cada 3 años... se realiza un estudio del entorno, ver las necesidades de la comunidad, ¿no? ¿Qué es lo que más necesita? ¿Qué tipo de egresados va a necesitar la comunidad, ¿no? Sobre todo, pues aquí en Nogales somos una zona industrial, entonces sí se toma en cuenta todos los sectores para llegar a llevar a cabo, pues qué tipo de carreras vamos a necesitar, ¿no?
0: Pues me gustaría que le platicaran al auditorio cuáles son las carreras que actualmente tienen disponibles para los muchachos que ya no tardan en egresar de la preparatoria, ¿no? Dentro de un mes.
19: Sí, es, ya menos, de un mes,
0: así. Si no es que ya empiezan las graduaciones en estos días, ¿no?
19: Ya en estos días inician, así es. Nosotros contamos con 9 programas educativos, maestro, que vienen siendo la carrera de Ingeniería en Sistemas Computacionales, Ingeniería en Gestión Empresarial, Contador Público, la Licenciatura en Administración, Ingeniería en Semiconductores, Ingeniería en Mecatrónica, Ingeniería en Electrónica e Ingeniería Industrial, más Ingeniería Civil. Aparte, maestro, tenemos 3 programas educativos más que vienen siendo virtual. Se maneja virtual para todos aquellos jóvenes que pues no tienen tiempo en realidad, ¿no? Que trabajan en maquiladora, que los tiempos son muy cortos para ellos.
0: Yo admiro mucho, fíjate, a esos jóvenes.
19: Así es.
0: Que aparte de estudiar, también trabajan, ¿verdad?
19: Así es, pues por ello que el instituto, bueno, esto es a nivel nacional, ¿no? También igual.
0: Pero qué bueno que la escuela piensa
19: en ellos.
0: En ese tipo de perfiles de
12: así
0: jóvenes,
12: es,
0: ¿no?
12: De hecho, ahorita las 3 carreras que iniciamos el año pasado, básicamente.
19: El año pasado se inició.
12: Se inició con la carrera de Ingeniería Industrial. Agosto, diciembre empezamos con, aparte de Ingeniería Industrial, con la Ingeniería en Sistemas Computacionales e Ingeniería en Gestión Empresarial en virtual.
0: En línea.
19: En
0: o sea,
19: línea.
0: Los estudiantes toman las clases en computadora, ya sea en su trabajo,
19: es,
0: en su casa, en su rato libres.
19: Así es.
12: Ellos llevan a su ritmo las clases, ellos nada más tienen que tener una sesión en vivo con sus maestros a la semana, pero todo lo demás es a su ritmo, en sus casas, en sus trabajos o donde estén.
0: Qué interesante.
19: En sus tiempos,
0: tienen posgrados también en el Instituto
19: Tecnológico.
0: Así es,
19: maestro, tenemos 3 posgrados. Uh-huh. Tenemos la maestría en urbanismo, maestría en sistemas computacionales y actualmente se abrió en línea también virtual la maestría en inteligencia artificial.
0: Ándale, o sea, muy actualizado, muy moderno el plan de estudios del
19: muy
0: Instituto
19: completo,
0: Tecnológico,
19: así
0: ¿no?
19: Así es.
0: Ahora, ¿cuánto cuesta? Es lo primero que se preguntan los papás, ¿verdad? ¿Cuánto cuesta que nuestro hijo, nuestra hija acuda a estudiar a una institución de reconocido prestigio como es el Instituto Tecnológico?
12: Bueno, la inscripción para los de nuevo ingreso, por ejemplo, son 3,800 y ahí ya va incluido el inglés también. Entonces, pero ya todo el proceso de nuevo ingreso tiene un costo de 2,200 para que tengan la opción de la ficha o la solicitud de ficha.
19: De ficha propedéutico y pues el examen.
0: Pues es un costo simbólico.
19: Es simbólico, de hecho, es un costo simbólico.
0: Porque yo soy un convencido de que la mejor inversión que podemos hacer es en nuestra educación, ¿verdad?
12: Así es.
0: La preparación profesional. Entonces partimos de que estudiar en el Instituto Tecnológico, pues no es caro, ¿no?
12: Eso es un solo pago al semestre. No hay mensualidades.
0: Ahora, el plantel de docentes que tienen, pues muy reconocido también, ¿no?
12: Así es. Contamos con 170 docentes preparados en diferentes áreas de todas las carreras que nosotros contamos. De hecho, tenemos hasta maestros que son gerentes en plantas o han sido gerentes de plantas o han sido reconocidos en
0: un área. Profesores muy experimentados, ¿verdad?
19: Muy experimentados.
0: Pues de hecho nuestro director general Ramón Guzmán fue académico ahí del TEC.
19: Hace muchos años.
0: que fue docente, daba clases ahí en el Tecnológico.
19: Así es.
0: Oiga, y un plus es el laboratorio de idiomas que tiene, ¿no?
12: Exactamente.
19: Exacto.
12: Estamos certificados en lo que es el idioma, la segunda lengua. Estamos certificados.
0: Porque imagínate la ventaja de un joven profesionista egresado de alguna carrera que aparte pues domine el idioma inglés, cómo se le amplía el abanico
12: así
0: de oportunidades
12: es.
0: Laborales, ¿no?
12: Así es, de hecho, una de las, ahora que estamos haciendo el estudio del entorno, la gran mayoría de las empresas nos están pidiendo o nos solicitan el idioma, y una de las principales es el inglés, ¿no?
19: Así es, y lo van a llevar, 6 semestres lo llevan, desde primer semestre hasta el sexto
0: semestre.
19: O sea,
0: de que aprenden inglés, aprenden, ¿verdad?
19: Tienen que salir ya bilingües los muchachos.
0: Ahora, también me doy cuenta que muchos jóvenes estudiantes del TEC, antes de que terminen la carrera, ya los han contratado muchas maquiladoras, ¿no?
12: Sí, de hecho, muchos de nuestros jóvenes a partir de quinto, sexto semestre ya se incrustan en lo que es las empresas maquiladoras o en otros despachos contables o otras áreas.
0: Pues eso habla del prestigio que tiene el Instituto Tecnológico. Así ahora, platícanos, Enedina, ¿cuándo se abre el registro de inscripciones para nuevo ingreso? ¿Cuál es el procedimiento?
19: Ok, ahorita ya cerramos la primera etapa de entrega de fichas. Estamos por unas semanas más, nada más, de a partir del 23 de mayo al 10 de junio. Última etapa nada más ya para entrega de fichas. El proceso es muy fácil.
0: ¿Hay examen de admisión?
19: Hay examen de admisión. Se registran en nuestra plataforma de Mindbox, que es itnogales.mindbox.app. Entran ahí, hacen su registro desde sus casas, la
0: no
19: escuela que se encuentra.
0: No hay necesidad de ir presencialmente a la escuela.
19: No hay necesidad, pero si desean asistir, con gusto nosotros los recibimos ahí en el Departamento de Desarrollo Académico y les hacemos el proceso sin problema. Ya estamos cerrando, les volvemos a repetir porque sí, lo que no queremos es que queden los jóvenes por fuera, ¿no? Aquellos que todavía no deciden qué estudiar, pues que vayan con nosotros si tienen alguna duda de la selección de carrera.
0: ¿No va a haber este año Expo, cómo le llaman, la oferta educativa.
12: Bueno, Decídete se llama. Llevó a cabo en noviembre del año pasado.
0: Con mucha anticipación, ¿no?
19: Sí, así es.
12: Pero hemos estado visitando a instituciones, las instituciones en este caso de bachillerato nos han invitado a hacer sus propias ofertas educativas y en las cuales vamos, no solamente el tecnológico, sino otras universidades.
0: ¿Cuántos alumnos aproximadamente tiene en su plantilla el tecnológico actualmente?
12: Actualmente contamos alrededor de 3,100 estudiantes entre las 9 carreras. Más la virtual, más los posgrados.
0: ¿Y cuántos espacios van a ofertar para nuevo ingreso?
19: Estamos así como que ya en algunas carreras ya se nos están saturando, ya se están llenando. Se espera recibir alrededor de 1,100 a 1,200 jóvenes.
0: Bueno, pues que se apuren los muchachos que van a terminar su preparatoria. Y aquellos que tienen años sin entrar a la escuela superior, pues que aprovechen esta. No hay límite de edad tampoco.
19: No hay límite de edad.
12: Y ahora con las carreras virtuales, pues es mucho más sencillo, ya que esas personas a lo mejor anteriormente no entraban porque o no asistían de manera presencial por la dificultad de que estaban trabajando o pasaba algo, entonces ahorita ya tienen esa posibilidad de
0: pues de mucho éxito en este proceso de nuevo ingreso para el próximo ciclo escolar. ¿Cuándo inicia el próximo ciclo escolar a propósito?
19: Inicia el 17 de agosto. Inician las clases 17
0: de agosto. Pues ahorita están a tiempo de registrarse vía internet y buscar un lugar para estudiar una carrera profesional en el Instituto Tecnológico.
19: Así es, ya el examen lo van a presentar del 8 al 10 de junio, es el examen. Las fichas se cierran el 10 de junio, tenemos la segunda parte del examen que se llevaría a cabo el 30 de junio para aquellos que se registran a partir del 23 de mayo al 10 de junio, el examen lo harían el 30 de junio.
0: Pues mucho éxito, Enedina, gracias por venir al programa, Enedina Barrón, jefa del Departamento de Desarrollo Académico, y gracias también al maestro Luis Carlos Valenzuela, su director académico del propio Instituto Tecnológico de Nogales, primer escuela de educación superior en la historia de Nogales.
19: En la historia de Nogales.
12: Máxima casa de estudios de Nogales.
0: Claro, pues felicidades a toda la comunidad estudiantil y pues mucho éxito.
19: Muchas gracias por el espacio.
0: Vamos a la pausa comercial, son las 8 de la mañana con 43 minutos. De hecho, tenemos información deportiva después del corte.
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1: Muy buenos días, estimable Radio Escucha, bienvenidos a esta terapia deportiva el día de hoy, ya miércoles 27 de mayo del 2026. Y bueno, maestro, usted que sabe tanto de básquetbol, yo creo que aquí, como la molestia que surge en el mejor básquetbol del mundo, y bueno, un pésimo arbitraje, reclamos de aficionados, entrenadores, jugadores, en este encuentro que se realizó en Oklahoma City, hay que reconocer la calidad indiscutible del equipo de lo que es la tormenta, el Thunder de Oklahoma, y les faltó uno a Oklahoma, así es que le falta uno, casi nada. El Thunder de Oklahoma venció a las Espuelas de San Antonio y quedó a una victoria de conquistar el oeste de la básquetbol, el mejor básquetbol del mundo. Así es que los Knicks de Nueva York jugarán contra el ganador de la serie Thunder de Oklahoma y las Espuelas de San Antonio en el primer partido de las finales del mejor básquetbol del mundo el 3 de junio. Esa serie comienza en la ciudad de la Conferencia Oeste. Y bueno, ayer demostrando la gran calidad del canadiense Shai Gilgeous-Alexander, anotó 32 puntos, mientras que Alex Caruso, un gran baluarte que tiene el equipo de Oklahoma, encabezó otro sólido aporte desde la banca con el 22 puntos y el Thunder de Oklahoma City quedó a una victoria de regresar a las finales del mejor básquetbol del mundo al vencer 127-114 a las Espuelas de San Antonio. Y bueno, y aquí está precisamente Jared McCrane, convocado ante las ausencias de Jalen Williams y AJ Mitchell. Anotaron 20 unidades en su primer duelo como titular en playoff con el Thunder de Oklahoma, vigente campeón del básquetbol de la NBA, que liderea a las finales de la conferencia desde oeste por 3-2. Y otro estelar jugador de gran calidad, Chet Holmgren, sumó 16 puntos y 11 rebotes para el Thunder de Oklahoma, mientras que destacó para el equipo de el Thunder de Oklahoma, indiscutiblemente hay que reconocerlo, este gran jugador, también Caruso y también Shai Gilgeous-Alexander. Mientras tanto, también hay que recargar que también y 20 puntos de Víctor Wembanyama, limitado a 4 de 15 tiros de campo. Ahí está la situación y sobre todo un espectáculo magnífico que ofrece el mejor básquetbol del mundo. El sexto partido está programado para mañana en San Antonio. Si hay un séptimo, será de vuelta en Oklahoma City el sábado. Y mientras esta serie llega a su fin, los Knicks de Nueva York esperan ya a su rival. Así está la situación en el mejor básquetbol del mundo. Un gran juego estelar que se espera y en esta serie que adelanta el equipo de Oklahoma 3-2. Ayer, Oklahoma 127-114 sobre las Espuelas de San Antonio. Es lo que cabe destacar también en el básquetbol mexicano. Mucha actividad y sobre todo inspirados por el mejor básquetbol del mundo en la Chivas Copa. Ayer, 2026 temporada, Astros de Jalisco superó 94-80 al equipo Caballeros de Culiacán, donde dirige el nogalense Gustavo Tavo Quintero. Y en otro encuentro de mucha categoría, el equipo Halcones de Ciudad Obregón, con una temporada formidable, derrotaron 87-83 al equipo Toros Laguna. Mucho ambiente y sobre todo se esperan las grandes finales en etapa de playoff y semifinales del Ciba Copa 2026. En lo que respecta también el béisbol en su máxima efervescencia, que tiene mucho inspirado a muchos jugadores que llegan, mexicanos, obviamente venezolanos, dominicanos, puertorriqueños, están teniendo formidable temporada 2026. Y ayer precisamente el mexicano Jarren Durán no pudo evitar la derrota de los Medias Rojas de Boston ante los Bravos de Atlanta y un encendido Michael Harris que batió 4 hits ayer. El equipo Bravo de Atlanta superaron 7-6 a los Medias Rojas de Boston. Y bueno, lo que se veía, fíjese, con un gran arranque que tuvo el equipo de los Cachorros de Chicago en la Liga Nacional, bueno, sufren décimo revés al hilo al caer por paliza ante el equipo de los Piratas de Pittsburgh. Así es que la situación está pues sufriendo este equipo precisamente en el arranque de esta temporada 2026. Mientras tanto, Jesús Sánchez pega el primer jonrón con casa llena de su carrera en Toronto, Canadá. Jesús Sánchez conectó el primer Grand Slam de su carrera. Ernie Clement y Yonder Pinago aportaron jonrones solitarios y los Azulejos de Toronto aplazaron 8-1 a los Marlins de Miami ayer. Y también en el gran ambiente del béisbol de las ligas mayores, James Wood conecta su jonrón número 15 para darle el triunfo a los Nacionales de Washington sobre el equipo Guardianes de Cleveland 6-3 en el béisbol de las Grandes Ligas. Y los juegos interligas que se realizaron ayer, precisamente Cleveland cayó ante el equipo de Washington 6-3, mientras tanto Atlanta 7-6 sobre Boston y Toronto 8-1 sobre Miami. En el viejo circuito de la Liga Nacional, el equipo de Arizona Diamondbacks supera 7-5 a los Gigantes de San Francisco. En otro encuentro de mucha categoría en la Liga Nacional, San Diego cayó en su territorio ante el equipo de Filadelfia 4-3, mientras que Milwaukee también blanqueó 6-0 a los Cardenales de San Luis. El equipo de Cincinnati derrota 7-2 a los Mets de Nueva York. Y también en la Liga Americana, los resultados que se dieron a conocer ayer, el equipo Yankees ya poco a poco reafirmándose en el primer lugar, le pegaron 15-1 a los Reales de Kansas City en su propio territorio. El equipo de Texas, después del juego sin hit ni carrera que lanzaron el equipo de los Astros de Houston, ayer Texas venció 10-7 a los Astros de Houston, y el equipo de Seattle derrota 4-1 a los Atléticos de Las Vegas en lo que es el béisbol de las ligas mayores. Y también, hablando del béisbol mexicano, que también en esta temporada 2026 está teniendo buenas entradas, y sobre todo allá en el sureste del país. Pericos de Puebla 9-6 sobre los Piratas de Campeche. Mientras tanto, Durango derrota 5-2 a Saltillo. El equipo de Algodoneros de Unión Laguna derrota 3-2 a los Dorados de Chihuahua. En otro encuentro, el equipo de los Charros de Jalisco apaleó 14-6 a los Sultanes de Monterrey. El equipo Diablo Rojo del México triunfó 2-1 sobre Leones de Yucatán, y el equipo Bravo de León triunfa 9-6 sobre los Guerreros de Oaxaca. Mucho ambiente en lo que respecta al béisbol de las Grandes Ligas y el béisbol mexicano en su temporada 2026. Y lo que se viene también, ya fíjese, de lo que hay en la selección mexicana rumbo al Mundial, la Copa del Mundo 2026. Hay 25 seguros en la lista de Javier Aguirre. Se dio a conocer en la Ciudad de México, la selección mexicana anunció la incorporación de Santiago Jiménez del Milán y Obed Vargas del Atlético de Madrid a los trabajos con el tricolor de la selección mexicana, y hoy arribará también el central Joan Vázquez del Genoa. Así es que va a estar la selección mexicana rumbo a la Copa del Mundo, donde se esperan muchos resultados, y sobre todo que tiene pues la sede en México, y protegerán, como decía el profesor Alejandro Sina, estadios mundialistas en México con escudos antidrones. Ahí está la situación, y sobre todo de lo que se viene en este espectáculo que ofrecerán en el deporte de lo que es el fútbol a nivel internacional. Destaca también, fíjese, llaman a Zendejas. Este joven, el delantero del América, fue incluido en la lista final de Estados Unidos para el Mundial de Fútbol 2026, y también pues formando una excelente selección, y que va a ser anfitrión el equipo de Estados Unidos. Y lo que se debe de saber de la Copa del Mundo: el primer Mundial con tarjetas amarillas y rojas fue México en 1970, aunque ninguna roja fue mostrada oficialmente durante el torneo. También Francia ganó el Mundial de 1998 sin su delantero estrella Stephane Gilbert anotara un solo gol. También Arabia Saudita sorprendió al mundo al vencer a Argentina en Qatar 2026. Y fíjese de lo que viene de los astros del fútbol soccer a nivel internacional. Lionel Messi y otros lesionados alarman en Argentina. Se dio a conocer allá con casi una decena de jugadores entre algodones, entre ellos nada menos que el capitán Lionel Messi. El campeón del mundo Argentina encara con máxima preocupación la cuenta regresiva para definir el plantel que disputará el Mundial en pocas semanas. Así es que Lionel Messi, de 38 años, padece una sobrecarga asociada a fatiga muscular. Y bueno, y lamentablemente muchos aficionados están esperando pues este gran espectáculo que ofrecerá la Copa del Mundo. En lo que respecta al deporte de casa, también mucha actividad después de que el equipo Osos de Nogales estuviera en Cananea en la semana pasada, triunfando en el primer juego 10-7 y perdieron el segundo juego 4-2. El equipo de los Osos de Nogales jugará el día de hoy en el estadio Dr. Alberto Hofer a partir de las 7:35 de la noche y se enfrentará al equipo Tigres de Pueblo Nuevo de Luis y Miguel Rodríguez. Así es que el equipo de Nogales Osos estará dentro ya de la categoría primera fuerza del béisbol municipal con la dirección de Edgar Calderón y David Alcántar. Y también ayer el juego de lo que se puede venir y sobre todo hoy precisamente gran arranque de la temporada 2026 de béisbol municipal a partir de las 7:45, Tigres de Pueblo Nuevo enfrentarán a los Osos en el estadio Dr. Alberto Hofer. También el básquetbol, que tiene mucha actividad en la liga femenil. Ayer, fíjese, el equipo de los Rockies ganó 50-48 al equipo Moons. Mientras tanto, a las 8 de la noche, el equipo Tandis en la rama femenil venció 49-44 a Gavis. Y a las 9, el equipo Catedral venció 39-34 al equipo Compadritas. Y también el día de hoy, mucha actividad también en el que es el gimnasio Carlos Hernández Carrera. A partir de las 8 de la noche, el equipo Los Compadres enfrentarán Águilas Gante en la categoría U16. Este equipo Águilas de Gante presenta una gran demostración del básquetbol nogalense dirigidos por Iván López. Así es que en el gimnasio Carlos Hernández Carrera. Y también este próximo 1 de junio a las 8 de la noche en la intermedia del grupo B, el equipo que va buscando el campeonato, Calaveras contra Cardenales del Cobach. Este juego será el 1 de junio y el programado para el campeonato de la categoría intermedia de lo que es el básquetbol municipal. También hay que reconocer que Nogales también ha tenido mucha, pues, se podría decir desarrollo de lo que es el softball y precisamente fíjese la CONADE Olimpiada Nacional 2026 softball sonorense ganó 3 medallas de oro y 1 de plata. Cabe destacar que son bicampeones en las ramas juveniles y también el gran pitcher de Caborca, Carlos Para Jr., tiró juego perfecto con 16 ponches en la categoría U23 y también hijo del manager de la selección mexicana de softball, Carlos Parra Trujillo. Y en la rama femenil destacó la nogalense Chiomara Félix, estupenda jugadora de softball en estatales, nacionales e internacionales. Mucha actividad y sobre todo de lo que se viene en estos próximos campeonatos locales y estatales. También ayer en el juego de softball en la categoría de segunda fuerza del grupo A, 7

0: disciplinas del softball varonil. Y hoy miércoles a partir de las 7 de la noche, Rojos contra Cachorros A en intermedia y a las 9, Bananos contra CB Softball. Información de Francisco Leiva Córdoba. Y también este sábado 30 de mayo, según nos indicaba Asael Gutiérrez, el segundo cuadrangular del softball femenil categoría intermedia en el campo varonil de la unidad deportiva. Equipos confirmados: Agis de Jorge Gutiérrez, Magdalena de Ray Paco, Nogales de Alejandra Gastelum y Cobas de Carlos Peralta. Y también hay que reconocer que has tenido gran difusión este segundo cuadrangular, y sobre todo precisamente habrá venta de carne asada, recursos para asistir a eventos estatales y nacionales. Cabe destacar también que la señora Erika Aguirre, muy molesta porque no le han entregado un trofeo desde hace 2 años en lo que es el softball femenil aquí en Nogales. Y bueno, y ya se preparan también precisamente porque los niños que quieren asistir a aprender lo que es el softball varonil y femenil en el estadio Dr. Alberto Hofer y también en el estadio de softball de la unidad deportiva, las clínicas para niños impartidas por Rubén Mijares Guillén, están mucha gente pues buscando esta oportunidad en lo que es el softball a nivel local. También cabe destacar de la Liga La Bellota a Eves de la Selección Sonora, 17-18 años nogaleses que han sido convocados: Diego Zamora Valverde, Jesús Alexis Ayala Osuna y Arturo Martínez Álvarez. También la Liga de La Bellota aportando 3 internacionales de Nogales de la Liga de La Bellota, la integrarán Miguel Ángel Mada Jiménez, Joel Leonardo Alapisco Aispuro y Santiago Gildardo Acedo López. También hay que reconocer que la Liga de La Bellota ha tenido gran desarrollo en el ambiente del béisbol municipal de ligas pequeñas. Maestro, información deportiva el día de hoy aquí en Radio Genio.
1: Muy bien, gracias doctor por la información que nos comparte del apasionante mundo de los deportes. Son las 9:02, 9:02. 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Y hablando de campeones, vamos con el campeón de la información en Hermosillo, nuestro corresponsal Gilberto Armenta. ¿Cómo te va, mi estimado Gilberto? Buenos días.
2: Muy buenos días, Alejandro, qué gusto saludarte a ti y a todos nuestros amigos ahí en Nogales, y con esa presentación me das, pues ya, Alejandro, ya quedo satisfecho, ya te puedo incluso hasta marcar mañana.
1: No, de una vez, oye. Mira, ahorita nos compartes un segmento y a la tarde podemos retomar otro segmento y mañana por la mañana pues le seguimos, ¿qué te parece?
2: Me parece muy bien porque la información pues cada vez es más contundente, cada vez más sustanciosa. Ajá. En todos los sentidos, Alejandro, en lo electoral, que no hemos dejado de hablar de eso. El día de ayer, conferencia del gobernador Alfonso Durazo, donde pues hace algunas precisiones respecto a proyectos de gobierno y a lo que viene para estas elecciones también. Y con esto último, el día de ayer, el gobernador lanza un programa muy novedoso. Es Sonora se convierte en el segundo estado a nivel nacional que va a llevar a cabo este proyecto de techo solar, Alejandro, para las viviendas de familias vulnerables. Tendrán que cubrir un tipo de requisitos muy particulares quienes tengan interés pues de tener este beneficio de techo solar en su casa, que oscilen sus consumos entre 400 y 1500 kilowatts por recibo, según sea la medición en la zona del estado donde vivan cada mes o cada 2 meses, tener ciertas características en la integración de la familia, se va a dar preferencia a adultos mayores, a familias que tengan personas con discapacidad, a madres solteras, emprendedoras, jefas.

0: padres de familia. Son 5,000 hogares, Alejandro, los que se van a ver beneficiados con la instalación de estos paneles solares, que dijo el gobernador, reduciría en verano hasta un 80% el consumo de la energía eléctrica y hasta un 50%, un 40%, un 50% en el invierno, el casi 80% en verano. Así que pues a inscribirse es panelsolarbienestar.gob.mx. Ya quienes nos escuchan, Alejandro, en redes sociales, a través de diferentes medios, pues van a encontrar toda la información, pero aquellos que estén en estas características que te menciono, pues deben aprovechar esta gran oportunidad del gobierno federal con Claudia Sheinbaum, que lanza este programa de techo solar.
1: No, pues qué chulada, ¿verdad? Sí, está el beneficio de la tarifa subsidiada en el verano, pero este será un plus, será un pues un ahorro extra para estas 5,000 familias de escasos recursos económicos, Gilberto, que van a venir pagando pues mucho menos por el consumo de energía eléctrica, ¿no?
0: Sí, así es, Alejandro, es el plan que puedan evitarse pues esos recibos a veces impagables, sobre todo en familias pues que tienen que decidir en ocasiones al cierre de cada mes entre la despensa y los gastos por servicios que genera el hogar. Entonces tener pues este proyecto en casa va a ser muy bueno. Yo lo único, Alejandro, y fíjate que lo he cuestionado siempre que se da la oportunidad con todos los proyectos de becas, de vivienda, ahora este de paneles solares, los que ha habido de apoyo a emprendedores, a pequeños negocios. Yo siempre he preguntado por qué no amplían el margen de familias que puedan ser receptoras, porque hay un grueso de la sociedad, Alejandro, que está en esa franja entre no ser de grandes ingresos, pero tampoco ser vulnerable. Entonces, estos programas que vienen proyectados para familias vulnerables, pues dejan fuera a un buen sector de la sociedad que se dice que no tiene necesidad, pero a muchos de nosotros, Alejandro, que sin ser vulnerables o sin tener la totalidad de las características que se requieren para paneles solares en casa, pues no nos caería nada mal poder tener un proyecto, claro, porque para muchos de nosotros, Alejandro, es un poco impagable el costo de paneles solares. Ojalá que en el futuro se amplíe pues ese cinturón de beneficiados.
1: Ajá. Oye, me llamó la atención de los muchos temas que manejó ayer en la conferencia de prensa el gobernador Durazo. Me llamó la atención el anuncio que hizo de un recurso extraordinario, creo que de 200 millones de pesos que se le van a entregar a la Unison, y el llamado que hizo el gobernador tanto a la rectoría de la universidad como a la dirigencia del sindicato del Estados para que lleguen finalmente a un acuerdo y terminar con esa afectación a más de 40,000 estudiantes.
0: Sí, es correcto, Alejandro, lo hemos estado platicando tú y yo a lo largo de todo este conflicto atoradísimo. El día de ayer el Estados en asamblea que celebraron pues decidieron mantener la huelga, seguir adelante con esta, rechazar la propuesta, y luego viene esta contrapropuesta. Esto fue el lunes, perdón, la asamblea. Ayer martes viene la contrapropuesta del gobernador de 200 millones de pesos. Yo no sé, Alejandro, qué tan bueno sea que el gobierno del estado esté en disposición de soltar cualquier cantidad de millones de pesos con tal de salvar el semestre para los estudiantes, porque ya está en riesgo el semestre para ellos. Estamos ya prácticamente a finales de curso, entre mayo y junio próximo, en la mayoría de las escuelas. Podría darse el caso de que pierdan el semestre o de que tengan que sacrificar semanas de vacaciones de verano para reponer todas estas semanas de huelga. Te digo, yo no sé qué tan bueno sea, porque esto le da manga ancha a los sindicatos, pues a los dos, de la Unison, al Esteos y al Estados, de que continúen con esta actitud mafiosa año con año de amedrentar con el paro de labores, de la afectación a estudiantes, de sentirse dueños y amos absolutos de la Unison y reclamar beneficios que no todos los trabajadores tenemos, Alejandro, en nuestros ingresos. Pero pues el gobernador el día de ayer nos comenta que lo que a él le interesa es dejar de afectar ya a los estudiantes, estudiantes que puedan recuperar su semestre, que las familias de todos los estudiantes de estos 40,000 que mencionamos, pues dejen de tener estos gastos inútiles con la huelga, que tienen que continuar pues con la manutención y el hospedaje de sus hijos aquí en Hermosillo o en las distintas unidades de la Unison, y todavía con riesgo de extender más ese tiempo de gastos. Entonces, estos 200 millones de pesos pues vendría a salvar en cierta medida estas exigencias del Estados, y que ya se decidan de una vez hacer lo que se supone, Alejandro, es el llamado, el don que tienen, el oficio de enseñar, y que se dedique y que dejen ya pues de hacer política esta que está afectando tanto a la Unison.
1: ¿Qué otra información, qué otro comentario nos compartes esta mañana desde Hermosillo, Gilberto?
0: Sí, ahí mismo en la conferencia, Alejandro, el gobernador ratifica lo que ya muchos de nosotros platicamos con distintos personajes. El gobernador dice que hay entre su gabinete funcionarios estatales varios que tienen aspiración para el proceso electoral que viene, desde la gubernatura hasta las alcaldías, pasando por diputaciones federales y locales. Le solicita el gobernador pues que presenten su licencia, soliciten licencia o presenten su renuncia al cargo que tienen antes de atender las convocatorias, que como nos ha dicho Judith Armenta, la presidenta del Comité Estatal de Morena, salen para este próximo mes de junio, el 22 de junio. Antes del 22 de junio tendrán que solicitar licencia los que así corresponda y renunciar a sus cargos los que estén en esa condición. En ese sentido, Alejandro, desde Cajeme, Javier Lamarque, el alcalde de Cajeme, ha adelantado que ya está estudiando con su equipo, con su cabildo, el momento para solicitar licencia antes de la convocatoria, atender la convocatoria, y en caso de que de convertirse él en el candidato, pues ya mantenerse en esa posición. Es el mismo caso de la senadora Lorenia Valles, que tendrá que hacer lo propio. El caso también Heriberto Aguilar, que de hecho Heriberto Aguilar, ante una tragedia familiar que vive uno de sus hermanos en Guaymas, pues se separa del cargo de forma temporal. Vamos a ver si esta separación a causa de esa tragedia familiar, Alejandro, de Heriberto Aguilar, la continúa dependiendo el interés electoral que él presente para atender cualquier convocatoria. Froilán Gámez, el secretario de Educación, Alejandro, por lo menos en varias entrevistas entre ayer, entre el lunes, ayer martes y lo que va de hoy de la mañana, ha descartado que sea Fermín Trujillo el sucesor en la Secretaría de Educación si acaso él solicita licencia o renuncia al cargo. Sí dice que tiene aspiraciones para la gubernatura, para la alcaldía de Hermosillo, o como dicen ahora todos, Alejandro, que lo conocemos desde hace mucho tiempo en el PRI y el PAN, donde el movimiento me necesite, ahí voy a estar. Pero sí descarta que haya acuerdos con Fermín Trujillo para que ocupe la Secretaría de Educación en su ausencia. Sería el mismo caso de Celia Teresa López Cárdenas, de María Dolores del Río, pues son 101 cargos, Alejandro, los que se van a disputar en la próxima elección. Multiplícalo por lo mínimo 3, porque pues serán más de un aspirante a cada cargo en lo que Morena decide quiénes serán sus candidatos. Así que estaremos en los próximos días hablando de alrededor de por lo menos unas 50 entre renuncias o licencias que se soliciten al gobierno del Estado, y que deberán hacer lo propio en los municipios, Alejandro, los que también tengan aspiraciones en ese sentido.
1: Sí, me imagino que también los diputados locales, pues lo más obvio es que también pues soliciten licencia si es que aspiran a una candidatura de Morena, ¿no?
0: Sí, es correcto, Alejandro, incluyendo aquellos que piensen en la reelección. No están impedidos de ley. Recordemos,
1: es lo que te iba a decir, la ley no los obliga, pero éticamente pues sería muy congruente, sería muy bueno ante la opinión pública que pidieran licencia. Oye, lo mismo que los regidores, que al igual que Nogales en otros municipios andan súper acelerados ya en precampañas políticas incluso, ¿no?
0: Sí, me ha tocado verlo, Alejandro, haciendo trabajo los regidores en los últimos meses que no hicieron en los 2 años anteriores antes de este proceso preelectoral. No están obligados igual los regidores y aquellos alcaldes que pretendan o reelegirse o buscar alguna otra posición. Pero yo coincido contigo, Alejandro, yo apoyo ese comentario que acabas de hacer. Por ética, por moral, deben solicitar licencia. Eso de que son alcaldes de día y candidatos de tarde-noche ya es algo que no debe tolerarse más. Lo mismo los diputados locales que buscan reelección o alguna alcaldía hacen lo mismo, son ejercen el cargo por el día y la candidatura o la aspiración por la tarde-noche. Yo creo que todos deben separarse de sus cargos y eventualmente, si no los favorece la convocatoria o la encuesta o lo que sea, como se vayan a decidir las posiciones, no solo para Morena, sino para los 10 partidos que van a competir en Sonora, si no les favorece, pues ya regresarían en caso de haber solicitado licencia a sus cargos.
1: ¿Algo más, Gilberto?
0: Sí, Alejandro, está el tema calientito también, que agarra un distinto color, lo del doctor de los sueros vitaminados. Ayer en la conferencia el fiscal Gustavo Rómulo Salas dio información también al respecto. Sigue sin encontrarlo al doctor, sigue desaparecido, Alejandro. No se sabe incluso si está en México todavía o si ya está en algún otro país, por lo general cruzan la frontera, pero hay una reclasificación de su posible imputación, Alejandro. Comenta el fiscal Gustavo Rómulo Salas que esta nueva reclasificación es producto de las investigaciones que se están llevando a cabo y que podrían, fíjate nada más, Alejandro, que podrían en determinado momento no inculparlo del todo a él, sino inculpar a colaboradores que aparentemente podrían ser responsables de lo que sucedió con la aplicación de los sueros. Se está hablando ahora, pues, de que la manipulación de estos, que no todos fueron manipulados por el doctor Maximiano N., como le llamamos, esta manipulación podría involucrar a otras personas. Entonces, pues sigue este caso todavía abierto, Alejandro, la investigación se mantiene. Lo que sí está descartado por completo, Alejandro, ya hizo lo propio Paulina Ocaña en su momento, no hay ningún parentesco entre ella, ni familiares de ella, con Maximiano N., ni con ningún familiar de Maximiano N. No hay absolutamente ninguna intervención de su parte en el proceso.
1: Sí, vimos cómo perversamente se emprendió una campaña para desprestigiar, para tratar de dañar la imagen de la jefa de la oficina del Ejecutivo, Paulina Ocaña.
0: Sí, es correcto, Alejandro. Y fíjate que ahí lo hemos platicado tú y yo mucho también, el cuidado que debemos tener de la información que vemos en las redes sociales, en cualquier plataforma que utilicemos. Pero también, Alejandro, importante ver quién es el que proporciona esa información. En este caso, pues, el periodista, exsecretario de comunicación con Guillermo Padrés, que estuvo detenido, incluso este exsecretario de comunicación, durante algunos meses acusado de varios delitos. Yo creo que darle crédito inmediato a cualquier declaración de alguien, particularmente con los antecedentes que tiene, particularmente con el hecho de la forma en la que está haciendo periodismo a través de videos que él mismo edita y que luego proyecta en sus cuentas, que son más para atraer likes, más para fomentar el amarillismo, más para estructurar la infodemia que para informar con realidades y con evidencias y con hechos. Yo creo que es importante que tengamos cuidado qué es lo que leemos y a qué le damos crédito. Desmintió obviamente Paulina Ocaña los señalamientos de que las dos personas que este periodista señalaba eran cuñadas del doctor de los sueros, como le conocemos. Resultaron ser la abuela de Paulina Ocaña y la esposa del autor del libro que en ese evento al que hace referencia el periodista en cuestión se estaba presentando, el libro de Samuel Ocaña, justamente, Samuel Ocaña, una biografía libre. Equivocarse de esa forma y luego después el periodista dice, es cierto, me equivoqué con las personas, pero tampoco niegan que no hayan estado los familiares del doctor. Ya pues amplía la polémica, el debate en ese sentido, el chisme. Yo creo que en todos los sentidos, Alejandro, es importante saber qué es lo que se lee y a qué se le cree y a qué no, particularmente en las redes sociales.
1: Pues te agradezco, como siempre, mi estimado Gilberto, la información, los comentarios que nos compartes allá desde Hermosillo.
0: Como siempre, un gusto, Alejandro. Nos escuchamos mañana y excelente día para todos.
1: Igualmente, saludos. Es Gilberto Armenta, corresponsal de Radio Genia allá en la capital del estado. 9:20, no le cambie, ya volvemos.
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1: 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Sí. Mariana Galindo, colaboradora. ¿Qué cargo ocupa usted ahí en el Asilo de Ancianos, Mariana? Buenos días.
9: Sí, sí, muy buenos días. Soy la directora del Asilo de Ancianos Franciscanos.
1: La directora del Asilo de Ancianos. Ayer indirectamente tocamos este tema, ¿verdad? Yo iniciaría el programa preguntándole a Mariana, al día de hoy, ¿cuántos adultos mayores atiende el Asilo de Ancianos de Nogales?
9: Sí, ahorita actualmente tenemos 26 adultos mayores, tenemos la capacidad para 33. De los 26 que tenemos, 18 adultos mayores no tienen familia. Están en total situación de abandono. y los 8 que tenemos sí tienen familia.
1: Qué feo, Edgardo, llegar a esa edad y que tus hijos, tus nietos, tu familia, pues literalmente te abandone, ¿no? A la suerte, a la deriva.
7: Claro que sí, y fíjate, imagínate el dolor de vivir solos y el dolor de saber que nadie puede responder por ellos. Gracias a Dios estas instituciones nos ayudan precisamente a estar pendiente de cada uno de ellos.
1: Ahí encuentran en el asilo de ancianos no únicamente la atención que requiere un adulto mayor, sino también el aspecto emocional, ¿no?
7: Sí, por supuesto.
1: El acompañamiento. Ahí el servicio que brinda Asilo de Ancianos, Mariana, sí. Me imagino que es un servicio integral que contempla sí. No solo un lugar digno donde dormir, donde descansar, alimento, atención médica sí. También, ¿eh?
9: Sí, de hecho ahorita el modelo de atención que tiene el Asilo de Ancianos, más que nada es la salud. ¿Qué ofrecemos en el área de salud? Pues el doctor, que va 3 veces a la semana. Uh-huh. Tenemos equipo de enfermería para el cuidado. Hemos logrado, gracias a Dios, fisioterapia, psicología, el área de nutrición y los espacios. Hemos adecuado los espacios para que ellos estén en un lugar limpio y adecuado donde disfruten estar en el asilo de ancianos.
1: Las veces que yo he tenido la oportunidad de visitar el asilo en tiempo atrás, es algo que me llama a mí la atención, la limpieza, ¿no? La higiene y las condiciones del lugar, ¿no? Agradables, el jardín, la estancia. O sea que ahí los ancianitos conviven entre ellos mismos, pasan un momento pues agradable en esta última etapa de la vida, Edgardo.
7: Claro que sí, ese es nuestro objetivo. Y es por eso que queremos comunicarnos con la sociedad nogalense. Miren, las leyes han cambiado mucho. Antes, tenemos 69 años con ese asilo, nosotros lo inició un sacerdote, lo siguieron religiosas durante 61 años, lo administraron personas muy importantes de la comunidad que con mucho amor
1: atendieron. Hay un patronato todavía.
7: Fíjate que hace 3 años lo retomó la iglesia, lo tenían algunos empresarios de aquí de Nogales y hace 3 años nosotros tomamos la administración. En este momento no existe un patronato, somos la administradora y yo como sacerdote que me encargo de tocar puertas para sacar adelante la
1: institución. Es lo que te iba a preguntar, ¿cómo se mantiene, cómo subsiste? Porque no es fácil, sacar adelante, hacerle frente a todos los gastos que implica operar una casa hogar para adulto mayor, ¿no?
7: Claro que sí. Mira, si las cosas se van a hacer aceptar ancianos, la calidad del servicio sería pésimo. Es decir, no se puede recibir a todos y eso es importante aclararlo, ¿no? Es decir, ¿por qué? Porque baja la calidad y aparte las leyes en estos momentos te exigen un verdadero servicio.
1: Es que es una enorme responsabilidad. Yo la comparo como con una guardería para infantes, ¿no?
7: Sí. Mire, eso sí, fíjate, eso es importante. Oye,
1: llega a pasar algún siniestro, algo
7: la
1: que comprometa la
7: nuestra
1: salud, la vida de los adultos mayores, pues es igual que como cuando en una guardería te encargan a un grupo de niños, ¿no?
7: Sí, exactamente, y hay que cambiar pañales, nada más que con el peso de un adulto. Son esas circunstancias que a veces no las entendemos. Cuando estamos de fuera no las entendemos, pero cuando ya atiendes a un adulto mayor, entiendes la dificultad.
1: Diferente atender a un viejito que a un niño, ¿no? El adulto mayor ya malgeniudo,
7: el saber los momentos en el que vas a separar a las mujeres de los hombres, tenerlos los que ya están muy malitos, ponerlos en un lugar. Y fíjate, una de las cosas que quiero que la comunidad nos entienda en ese aspecto, entender que el asilo de ancianos es un cuidado del adulto mayor. Y a veces nos llevan personas, por ejemplo, con problemas renales, personas poshospitalarias que ya están muy grandes. Entonces, la gente a veces no nos entiende, decir, somos un asilo de ancianos, no somos un hospital, no podemos tener la capacidad de un hospital, sí tenemos a nuestro doctor, que 3 veces a la semana está checando a cada uno de ellos, a nuestros terapeutas físicos, a los nutriólogos, pero es un cuidado ¿Cómo
9: preventivo.
7: Ajá. Claro. Entonces a veces va mucha gente cuando ya no haya qué hacer con sus ancianos enfermos, y entonces
1: ya con muchos achaques, ¿no?
7: Ajá, y entonces les decimos no es un hospital, sí, o simplemente ajá, los dan de alta en los hospitales y es que ustedes tienen que recogerlos, es decir, uh-huh, es que no tenemos esa
1: como
7: capacidad,
1: como si fuera una obligación, ¿verdad?
9: Sí.
1: Exactamente. Ahora, la mayoría del adulto mayor ya con los achaques pues se toma medicamentos. Tengo entendido que ustedes están al pendiente, sí, de que se les administre el medicamento que corresponde, ¿no?
7: Exactamente. Sí.
1: Pero hasta
9: de
1: ahí.
9: De hecho, tenemos un área de enfermería, ajá, donde el doctor director del área de enfermería tiene muy controlado todo esto. Ningún adulto mayor tiene, ajá, acceso al área de enfermería. Y pues tenemos 5 enfermeras súper capacitadas que son las responsables de dosificar.
1: Oye, me imagino que es un trabajo muy arduo. Oye, si cuidar, sí, a un adulto mayor es sumamente agotador. Ahora imagínate cuidar a 30 y tantos adultos mayores al mismo tiempo.
9: Pero ahora, es muy satisfactorio.
1: Ah, no, eso sí, claro, ¿no? Oiga, sí, Mariana, y no es poco lugar para una población tan grande, de más de 400,000 habitantes, muchos de ellos ya en esta etapa de adulto mayor, ¿eh?
9: Sí se ha proyectado, sí se, uh-huh, ha proyectado,
1: ampliar
9: capacidad, el, ajá, espacio, sí, ampliarlo. De hecho, yo ahora lo presumo, el asilo de ancianos, sus instalaciones han cambiado mucho. Uh-huh. Se ha pintado las puertas, se han puesto de cristal, se han instalado, se puso un área también para cuidados paliativos.
1: No, si es un lugar, yo lo conozco, sí, es un lugar
7: 53
1: muy digno.
7: 53 paneles solares que el año pasado, sí, los logramos poner. Ahorita estamos, el proyecto de este año es en renovar el jardín y sobre todo la parte de los interiores, como tenemos ladrillo, uh-huh, dentro del ladrillo cae ahí el polvo, por más limpio que esté. Entonces ahorita estamos poniendo tabla roca por uh-huh, todos los espacios, precisamente para que ese polvo no afecte a los pulmones de nuestros ancianitos. Entonces es un montón de cuidado y hay que recordarle a la comunidad que nosotros estamos regulados por la Junta de Asistencia Privada, que uh-huh, va y dice, a ver, falta que se ponga la cofia a la señora, que está haciendo el alimento, es decir, un sinfín de detalles. Y pues aparte está Protección Civil.
1: Que es lo que te iba a preguntar. Me imagino, sí, que de las dependencias gubernamentales constantemente van y les supervisan el lugar.
7: Exactamente, ¿no? Claro que sí. Entonces eso, uh-huh, es lo que nos gusta que nos entendieran. Ahora no es como antes, hace 69 años tú llevabas un ancianito y el sacerdote y las religiosas lo aceptaban y como fueran las circunstancias.
1: ¿Hay un reglamento actualmente?
7: Exactamente. Son mayores de 65 años. En la medida de lo posible, pues que vengan motrizmente, que se puedan mover. Y ya cuando son nuestros, uh-huh, yo quiero aclarar esto. Nuestro objetivo es las personas que no tienen absolutamente nadie que las cuide. Eso para nosotros, uh-huh, es una gran alegría saber que sus últimos días los van a pasar con nosotros a gusto y bien. Y a los otros, con las necesidades de la comunidad, que dice, pues padre, mire, ayúdeme, uh-huh, yo trabajo y hacemos excepciones.
1: No, pero si hay muchos hijos malagradecidos, discúlpeme el término, que pues se quieren deshacer del viejo, ¿no? Se los quieren endilgar a ustedes.
7: Eso es bien importante.
1: Pues es bien
7: y
1: triste,
7: es la gente que, uh-huh, dice, no, pues en el asilo no aceptan a nadie. La condición es que no tengas a nadie para poderte cuidar. Y segundo, es que si hay algunas ciertas excepciones, es decir, tenemos, uh-huh, 18 nuestros, imagina tenerte 18 seres humanos, no son cosas lo que nos van y nos dejan, son personas, seres humanos que sienten y que les
1: merecen
7: queremos
1: un trato digno.
7: Exactamente,
1: además, ¿no?
7: Exactamente. Entonces, eso es lo que queremos que la gente entienda. No es que te pones los moños de que entren unos o que entren otros. Y hay un proceso que Marianita, sí, me gustaría que lo...
9: Hay un proceso de ingreso que es muy sencillo. Nosotros le invitamos así rápido a hacer el registro. Uh-huh. En el registro ellos van al asilo, ahí se pide 3 personas que se hagan responsables. ¿Qué implica esa responsabilidad? Llevar el medicamento, irlos, uh-huh, a visitar, sacarlos 2 temporadas al año, que es Pascua y Navidad. Y el, uh-huh, segundo paso, ¿por qué se piden 3 personas responsables? Porque muchas veces, en base a la experiencia, no contestan el teléfono, salió fuera de la ciudad o se enfermó,
1: sí,
9: y le hablamos a un segundo.
1: Al abuelo y a la abuela y se desafanan, sí, y ya no se vuelven a aparecer, sí, yo creo.
9: Incluso,
1: ¿no?,
9: es de asustarse las respuestas que nos dan cuando, uh-huh, les hablamos que ocupamos algo. El segundo paso, el segundo paso es la visita domiciliaria, donde nosotros vamos a visitar a ver si es cierto que el adulto mayor, cómo está su circunstancia, aplicamos un estudio socioeconómico, psicológico, grado de dependencia, independencia, y ahí mismo le decimos a las personas. Y el tercer paso y el último son los estudios médicos, donde les damos los estudios médicos para que vayan y lo hagan y lo evalúe el doctor del asilo, que es el doctor Carlos Jesús Borges. Y prácticamente él es el que nos dice, sí hay que aceptarlo porque estamos capacitados para atenderlo. Y él nos dice, esta persona no estamos capacitados.
1: Se evalúan las condiciones previas a un ingreso, ¿no?
9: A un ingreso.
1: Bueno, se maneja con responsabilidad. ¿Algún teléfono, Mariana, para si alguien del auditorio quiere contactarse con ustedes para mayor información?
9: Sí, claro. El teléfono del asilo de ancianos es 631-31-507-57.
1: 631-31-507-57. Yo le agradezco mucho al amigo, al padre Edgardo Gámez Urquijo, presidente del asilo de ancianos franciscanos, y también a la encargada de dicho asilo, Mariana Galindo.
9: Quería aprovechar.
1: A ver, adelante, aproveche.
9: El 13 de junio vamos a tener una carne asada, una actividad para procurar fondos. ¿Para qué son esos fondos? Para los alimentos y medicamentos del adulto mayor.
1: Pues para el subsidio de la propia operación, ¿verdad?
7: Claro que sí. Hay que recordar que se pagan impuestos, se paga seguro. Tenemos 16 empleados para un promedio de 26 ancianos. Entonces
1: tienen que pagar agua, luz, teléfono, nómina, los servicios de mantenimiento. Caray, no es cosa fácil, ¿verdad?
7: Exactamente.
1: De ahí el reconocimiento, pues, a este gran trabajo desinteresado que hace el asilo de ancianos franciscanos, que está en la colonia de los Virreyes, ¿verdad?
7: Así es. Queremos agradecer de verdad de todo corazón a la sociedad nogalense, siempre lo digo, yo creo que enfado, pero agradecer siempre la generosidad. Nogales es un lugar especial, hermoso, porque la gente tiene esa capacidad de dar, de servir.
1: Pues
7: es
1: lo que distingue a nuestro pueblo, a nuestra frontera, la generosidad de su gente, ¿verdad?
7: Sí. Así es.
1: Como la señora esta que falleció recientemente. De Monroy, ¿no? La señora Margot.
7: Claro que sí.
1: Entiendo que era una persona muy interesada siempre, permanentemente, en estarles apoyando, ¿no?
7: Sí. Claro que sí. Esa familia siempre ha estado pendiente, como algunas otras familias importantes de aquí de la comunidad.
1: Y empresas están, de la comunidad
7: empresas,
1: también.
7: Empresas, sí, que siempre están ahí. Mira, yo sé que es de mal gusto hablar de cantidades, pero mira, al mes, un ancianito con todos los servicios que nosotros les damos, nos sale entre 19,300 y 22,000 pesos mensuales.
1: Para que la gente tengo una idea del gasto que implica atender dignamente a un adulto mayor.
7: Exactamente.
1: ¿No?
7: Al año se pagan hasta 5,300,000 pesos para poder dar ese servicio digno a las personas.
1: Pues les agradezco mucho, Edgardo, Mariana, que hayan venido al programa.
9: Gracias.
1: Estamos pendientes de la actividad de la carne asada ya dentro de un par de semanas, como quien dice.
9: Sí, los
1: ¿no?
9: invitamos el 13 de junio, 120 pesos el boleto, en las instalaciones del asilo, desde las 10 de la mañana hasta que se acabe.
1: Bueno, ándele, pues estaremos
7: muchas gracias a toda la
1: ambiente de la carne asada. Son las 9:38, vamos a la pausa, regresamos.
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7: ¿Qué tal, maestro? Muy buenos días. Buenos días a todo el amable auditorio. Ya estamos listos con la información. Y el secretario del Ayuntamiento, Hipólito Sedano Ruiz, comentó ante la aprobación de la reducción de regidores en 6 municipios, incluyendo a Nogales, pues dijo también que será pues un ahorro mucho para la ciudad.
19: Nuestra constitución política del estado de Sonora, una reforma que tiene varios, persigue varias condiciones. La principal es el tema de la reducción de las y los regidores en 6 municipios del estado de Sonora, porque de los 72 municipios solamente 6 son los que se impactan. Obviamente son los municipios más grandes, que tienen hasta 20 regidores elegidos de manera directa y un regidor étnico en algunos casos. Tenemos en estos municipios un total, como en el caso de Nogales, de 21 regidores, que bajo la reforma que ayer fue aprobado, el tema de la opinión del municipio, porque eso fue lo que se buscó. Se pide cuál es la opinión de los habitantes de Nogales en el tema de la reducción de regidoras y regidores, y la opinión que vierte el Ayuntamiento de Nogales el día de ayer es: estamos de acuerdo en que se reduzca el número de regidoras y regidores. Y la reducción sería, en el caso particular de Nogales, para que en lugar de ser 20 regidores elegidos de manera directa, se elijan sobre 15 regidores de manera directa. Esto va a permitir de manera obvia un ahorro del 25% del costo operativo del cabildo, lo cual por sí solo es una condición pues especial. Este ahorro también lo establece esta dinámica de ley, establece que este recurso deberá de invertirse en el mismo municipio en obra pública. No se podrá aplicar de otra manera, no se podrá ir a gasto corriente, no se podrá hacer una virtuarlos hacia otro lugar, no se van a poder encaminar hacia otro lugar más allá de lo que es obra pública e infraestructura social.
7: Y sería pues un ahorro, maestro, más o menos le calculaba aquí el secretario, de casi 3 millones al año con esta reducción de regidores.
1: No, pues sí que va a ser pues un ahorro significativo, pues simplemente la dieta, el sueldo que percibe cada regidor. Entonces ya derivado de esta reforma constitucional que promovió la presidenta Claudia Sheinbaum, se va a reducir en los municipios grandes, se van a reducir de 20 a 15 el número de regidores. Y no habrá chance de que se reduzca a 10, ¿eh?
10: Pues
1: yo, por aquello de que hay regidores que los 3 años se la pasan nadando de muertitos intrascendentes.
10: Así es, maestro, y sí se puede, en otros municipios de Sinaloa como Culiacán, que son ciudades más grandes que tienen pueblitos más cercanos también, pues son 12 regidores, no veo por qué aquí no se pueda reducir a 10.
1: No, yo sé que legalmente por el número de habitantes que tiene Nogales, pues se reduce, tiene que tener 15, van a tener 15 regidores a partir de la próxima elección, ¿verdad? Oye, entonces va a estar más peleada, más encarnizada la lucha de los partidos políticos por estas posiciones, ¿no?
10: Sí, maestro, porque van a querer pues sumar más votos para tener más regidores, ¿no? Y también van a ser 16 aquí en Nogales, incluyendo al étnico, ¿no? Entonces, pues sí, nadie va a querer soltar o van a querer jalar al étnico también para que se sumarlo, ¿no?
1: Oye, a propósito de regidores, ¿en qué quedó el asunto de la regidora detenida y presa en el Cerezo Femenil de Hermosillo? La regidora de la CTM, oye.
10: Así es, pues sigue detenida, maestro. Según lo que iban a hacer es que tomarle ya protesta a la regidora suplente para que ya tomara el cargo.
1: Pues la suplente es hora que no entra.
10: Así es, todavía está como suplente, ¿no? Todavía no le toman la
1: protesta. Pero ya por el tiempo transcurrido, pienso que ya se debió haber promovido ante el Congreso del Estado el desafuero de la regidora propietaria, ¿no?
10: Sí,
1: que sigue presa, acusada de fraude genérico en el Cerezo de Hermosillo,
10: ¿no? Así es, maestro, y son varios los casos que tiene y que no se piensa que vaya a poder librarla. Entonces hay que tomar ya la decisión de tomarle ya la protesta a la regidora suplente, pues para que empiece ya a llevar a los casos, ¿no?
1: Pues ojalá que para el próximo proceso electoral, que ya es el año que entra, Oscar, los partidos políticos, al momento de conformar las planillas, pues que tengan más cuidado, que pongan más empeño en supervisar los perfiles de aquellos candidatos o candidatas a regidor que vayan a incluir en dichas planillas, ¿no?
10: Así es, maestro, que
1: para
10: tengan
1: evitar sorpresas, ¿no?
10: No, y que tengan también, pues, en verdad residencia en la ciudad, ¿no? Porque, pues, así como esto, ¿cuántas faltas?
1: Ah, bueno,
10: y
1: ella de Hermosillo, ¿no?
10: Así es.
1: Pues también tenemos los regidores gringos, los que viven al otro lado.
10: Así es, ¿eh? Pero entonces hay que revisar bien que sean de aquí, de Nogales.
1: Caray. Bueno, en otro tema, hoy 27 de mayo es el último día del calendario de pagos de la Secretaría del Bienestar. El pago de pensiones hoy corresponde a las últimas 4 letras del abecedario, las personas cuyo primer apellido inicia con las letras W, X, Y y Z. Sobre este tema de las pensiones, el delegado de Bienestar en Sonora, Octavio Almada Palafox, hace un llamado a los beneficiarios del programa Pensiones del Adulto Mayor a no caer en fake news, o sea, en noticias falsas. El funcionario federal dijo que la dependencia no está otorgando ni bonos, ni aguinaldo, ni préstamos de ningún tipo. Por ello hay que estar muy atentos a que los adultos mayores no vayan a ser engañados.
20: Un apoyo adicional a las pensiones que ya tenemos en el gobierno de México. Es decir, si la pensión de la mujer de bienestar de la señora de 60-64 años son 3.100, no hay ningún bono, como tampoco no hay aguinaldos en los bonos de bienestar, como tampoco no hay préstamos del Banco de Bienestar a ningún beneficiado. Lo hacen fake news y normalmente, y yo lo he venido expresando, lo hacen cuando son periodos de pago, como ahora. En el mes de pago es cuando más surgen los fake news para ver a quién quieren engañar. Entonces yo hacerles el llamado a la gente que cualquier tema de préstamo, de ayuda a las pensiones, lo más seguro que sea fraude, y que nos avisen y que no entren a esas páginas. Porque aparte de que sea un fraude, les pueden robar los datos personales, etc. Entonces, sí, es un tema yo que lo traigo de manera muy, muy prioritario, de estar informando, porque aunque uno lo informe, pues no falta alguien que sí pueda caer y les puedan ahí hacer o timar, hacer fraudes o tranzas, pues, la gente. Entonces, sí, está muy
21: bien. ¿Y se han tenido registro, pero de alguien que ha caído, lamentablemente?
20: Sí, la gente te lo dice en los eventos. Pues yo ando ahí y la gente me dice, oye, lo te senté esta página, y sí, pues fíjate que sí, me pedían 5,000 pesos, o a trámite, te voy a cobrar 2,000 pesos para hacer un trámite. ¿Cuál? Pues si no hay nada, es directo con ustedes.
1: Bueno, pues está el exhorto que hace la alerta que hace el delegado de Bienestar en Sonora. Oye, a propósito de Bienestar, ¿en qué quedó la delegación regional aquí en Nogales? Porque nos enteramos que despidieron al anterior delegado Roberto Carrillo. No sabe si ya nombraron al nuevo delegado o delegada.
10: Todavía no, maestro. Según esto, iba a ser una persona de otra ciudad que iba a estar viniendo, ¿no? Entonces, no sabemos de dónde pues
1: quedó. Se supone que la cabecera de la delegación regional está aquí en Nogales, ¿no?
10: Así es, pero no sabemos si iban a dejar a alguien de aquí mismo.
1: Pero sigue el cargo...
10: Sin encargado de oficina tampoco. Uh-huh. No hay nada. Muy bien, y continuando con más información, Ana María Mecinas, procuradora de la Defensa del Menor, manifestó que han ido avanzando en la búsqueda de la identidad del niño que hace unos días pues fue abandonado ahí en la entrada del albergue municipal.
0: Sí, efectivamente, hemos logrado encontrar documentación sobre su identidad. Hemos podido pues establecer efectivamente su nombre, su fecha de nacimiento, su lugar de nacimiento, pues a partir de la misma información que el niño nos ha proporcionado hasta este momento. Bueno, según el dicho del propio niño, pues lo trasladaron en un vehículo de color gris, dice el niño no sabe proporcionar más características, por dos personas del sexo masculino desconocidas para él, quienes le lo trasladan para acá y le dicen pues que aquí se va a quedar, que es donde se le van a brindar los cuidados. No conoce la ciudad ni conoce a las personas con las que estaba. Bueno, la Procuraduría está trabajando en esta parte. Primero que nada, pues había que establecer la identidad del niño. En este momento también se está solicitando para proceder a la búsqueda de su acta de nacimiento y poder establecer también los datos de sus progenitores, dado que con la información que tenemos ahorita brindada por el niño, pues no hemos podido establecer si los datos pues son efectivamente correctos, ¿no? Entonces estamos en esa parte. Adicionalmente, pues se ha contado con la colaboración de la Comisión Estatal de Búsqueda, quien desde el día sábado emitió la ficha correspondiente. Se ha compartido y solicitado la colaboración en el Estado, en la Procuraduría Estatal y en el resto de las Procuradurías Municipales también para que pues nos apoyen con la difusión de la ficha de búsqueda y pues en espera de que algún familiar o en algún momento en alguna plataforma de datos de búsqueda pues pueda pues haber algún nexo con lo que estamos buscando y que podamos tener pues más información y que en un momento dado pues se pueda dar una reunificación familiar.
10: Y agregando a este tema, maestro, el niño era acompañado por dos hermanos, una hermana de 23 años y otro hermano de 12. Los fueron separando uno por uno y no se sabe también pues dónde se encuentran los hermanos. Y por otro lado, Daniela Pérez, directora del Instituto Nogalense de la Mujer, comentó pues que se están realizando foros para fortalecer las acciones en temas de bienestar para las mujeres.
3: Sí, estamos con lo que es el Foro de Derechos de las Mujeres, una lucha permanente, con la ponencia de nuestra querida maestra María Dolores del Río, secretaria Anticorrupción y Buen Gobierno del Estado de Sonora, una ponencia que viene a sumar y a sensibilizar, sobre todo en estos temas, para seguir luchando por los derechos de las mujeres. Este foro es muy importante, ya que viene a promover la sensibilización y sabemos muy bien que por parte del tema educativo y la sensibilización se pueden lograr establecer muchísimas herramientas para el bienestar de las mujeres y que busca el bienestar de las mujeres, ¿no? Creando espacios más seguros, garantizando realmente los derechos de las mujeres. Hace poquito tuvimos por parte de nuestra maestra María Dolores también lo que es el pronunciamiento y el compromiso de cero acoso en cualquier lugar del Ayuntamiento de Nogales, y es algo que viene verdaderamente a reforzar y que sigamos luchando y que sigamos manteniendo activa esta lucha, ¿no? El tema de los derechos de las mujeres es algo que se busca todos los días fortalecerlo para llegar verdaderamente a vivir sin violencia. En este foro nos acompañan diferentes funcionarias públicas, tanto del ámbito municipal como estatal. Tenemos la presencia de nuestra Secretaria de Seguridad Pública y Protección Ciudadana, Rita, Burgos, también tenemos la compañía de importantes funcionarias y directoras del sector público, como es DIF Municipal, Bienestar Social, la Tesorería Municipal, entre muchas más, ¿verdad? Tenemos grupos sociales también, como lo es el grupo de Actival, Relevo Generacional, el grupo de Madres Constructoras de la Paz están aquí presentes, las que conocemos ahorita como MUCPAS, también ellas son tejedoras de la paz, ¿no? Y son muy importante que sean parte de estos foros de sensibilización para que también se puedan convertir en replicadoras de este importante tema.
10: Pues muy importante este tipo de foros para beneficio de las mujeres. Bien, y siguiendo con la información, Perla Valencia del Departamento Administrativo de los Bomberos de Nogales apuntó pues que ya cada vez está más próxima a las competencias bomberiles y con ello pues también se inició la venta de las jerseys alusivas a estas competencias, todo esto para ayudar a personas con cáncer.
4: Ya se acercan las competencias bomberiles, serían para el 15 de agosto de este año. Vienen diferentes departamentos de bomberos de todo el estado, Sonora y Arizona, y creemos que alguien más se va a sumar. Parece que Tijuana también viene para acá con nosotros. Y sí, ya empezamos a vender las jerseys conmemorativas, que son para recaudar fondos para lo mismo, igual que las competencias, para ayudar a personas que están padeciendo cáncer de mama. Las jerseys tienen un costo de $550 de la S a la XL y la 2XL a $570. Así es, todo lo que se recaude con las ventas de la jersey va a ser para las personas que están padeciendo esta enfermedad. El dinero es íntegro para ellos, cualquier persona lo puede utilizar. De hecho, si alguien tiene algún negocio que diga, yo no te puedo ayudar económicamente, pero quisiera que la jersey lleve el logo de nuestra empresa, con muchísimo gusto lo ponemos por el mismo costo. Ok, ahorita ya tenemos a 8 beneficiarias. Así es, fíjate que nunca ha sido suficiente la cantidad que les damos, pero pues siempre es una cantidad que sí les ayuda bastante para medicamentos, para viáticos, para la alimentación, para diferentes cosas que ellos necesitan. El dinero es para que ellos puedan solventar sus gastos, pues ahorita que están padeciendo esto, ¿no? Así es, gracias a Dios y gracias a todos ustedes, el año pasado fue un éxito total, fueron $535,000 lo que se recaudaron de las competencias, fue parte del Departamento de Bomberos y otra parte del Ayuntamiento nos puso peso a peso lo que habíamos ganado. Entonces, este año queremos rebasar la meta y pues para ayudar a más personas, ¿no?
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1: 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Son las 10 de la mañana en punto. 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

0: Está postrado.
1: Bisnieto.
0: Ah, es bisnieto, ¿no?
1: Y
0: postrado.
1: El día también es bisnieto.
0: Ajá. Bueno, entonces vienen en esta ocasión porque falleció su hijo Lidia.
2: Sí. Sí, mi hijo falleció.
0: ¿Qué edad tenía el muchacho?
2: 21 años.
0: 21 años, ¿no? ¿Cómo se llamaba su hijo?
2: Jorge Guadalupe Amaya Figueroa.
0: Jorge Guadalupe, joven de 21 años. ¿Cómo es que falleció él en Arizona? Yo sé que no es fácil hablar, ¿verdad? Es un momento pues muy triste, muy complicado para cualquier madre, ¿no? Para cualquier familia, el perder a un ser querido, y sobre todo pues tan joven, ¿no? 21 años, ¿no?
2: Sí, pues se cruzó para el otro lado y pues quedó en el desierto.
0: Ah, claro, una víctima más, sí, de el desierto, ¿no? O sea, se aventuró él, me imagino que por en despoblado, ¿no? Uh-huh. Como se aventura diariamente, sí, tanta y tanta gente. Me imagino que iba ya con la intención de trabajar allá.
2: Sí,
0: de,
2: sí, iba pues a un futuro mejor.
0: Buscando una nueva oportunidad.
2: Sí.
0: ¿Esto cuándo ocurrió la muerte de Jorge?
2: Lo encontraron el día 15 de mayo.
0: 15 de mayo.
2: Fue el 6 de mayo y lo encontraron el día 15.
0: ¿Él iba solo a esta aventura del sueño americano o iba acompañado de otro grupo de personas?
2: Iba acompañado
0: de otros.
2: Grupo, ajá. Pero pues.
0: Y él, pues no soportó, me imagino, la caminata.
2: Lo último que supimos que se había quedado sin agua, se había acalambrado y eso, pues ya no.
0: El agotamiento, tener que caminar tantos kilómetros en el monte, y todos los peligros que a los que se enfrentan, ¿verdad? Entonces, ahí lo encontraron en el desierto.
2: Sí.
0: Él lo rescató la patrulla fronteriza, pero ya muerto, se lo llevaron con vida a Tucson.
2: No, ya muerto.
0: Ya muerto en el desierto. ¿Él qué le dijo a usted antes de partir?
2: Pues nada.
0: ¿Le informó que iba para el otro lado?
2: Sí. Que se iba a ir.
0: Que se iba a ir. ¿Y iban otros jóvenes de Imuri, de la región, o él era únicamente de ahí, de esa parte?
1: Él venía de Magdalena y vive ella en Magdalena.
0: Ah, de Magdalena. Ajá. ¿Y iban otros jóvenes de Magdalena o era él nada más con otros?
2: Nada más con otros iba.
0: Con otras personas. Pues es el riesgo, ¿verdad? Que ha cobrado tantas víctimas que se aventuran en busca del sueño americano, se van por el desierto.
1: Más bien ahorita, oiga, más bien ahorita, antes le digo, no era tan peligroso, no era tan... Uh-huh. No, como que
0: no, pues ahora se enfrentan a toda clase de peligros, ¿verdad? A bandas de criminales que los asaltan o los obligan a cargar droga, los peligros propios de la naturaleza, las víboras de cascabel, las picaduras de algún animal ponzoñoso, el hambre, la sed cuando se quedan sin agua.
1: Imagínese ahorita con estos calorones.
0: O el calor extremo, ¿no? Que también cobra muchas vidas. Pues una tragedia, ¿verdad? Una tragedia más. Le tocó ahora pues a un joven de aquí de la región, porque normalmente la gente que muere en esta travesía pues es gente que viene del sur del país o de otras naciones, ¿verdad? Ahora le tocó a este joven originario de aquí de la zona de Imuri, de Magdalena, de Quino. El hecho es que
1: Él es originario de Yécora, somos originarios de Yécora. Nosotros, y nomás que lo quieren trasladar hasta Yécora.
0: De allá de la sierra del sur del estado, ¿no? El detalle, me comenta Lidia, es que la funeraria que agarró el cuerpo en Tucson les está cobrando $3,800. Es un dineral esto, ¿no?
2: Sí.
0: El problema es que la familia pues de escasos recursos pues no tiene,
1: desgraciadamente pues no hay
0: recursos. Hay dinero, ¿no? Y usted batallando con su bisnieto, que es parálisis cerebral, sufre el muchachito, ¿no? Caray, Oiga, este,

0: pues tremendo desafío, ¿no? $3,800 si no pagan, no pueden trasladar el cuerpo de Tucson aquí a la región, a Imuri, ¿no? ¿Y usted no trabaja, Lidia, o los ingresos son muy, muy...?
1: Pues yo trabajo en una tortillería, estaba trabajando y pues no.
0: Ahí en Magdalena.
1: Muy, sí.
0: No, pues ¿cuánto puede ganar una empleada de una tortillería, verdad? ¿Y el papá del muchachito?
1: Pues es jornalero también, o sea, trabaja. Es
0: jornalero también, de los que viven al sí, día prácticamente, al día, ¿no? Sí. Oiga, ¿no han pedido el apoyo del Consulado General de México en Tucson?
1: Sí, pedimos la ayuda y creo que nos van a ayudar, pues, pero nada más con un monto.
0: Con cierta cantidad, ¿no?
1: Con cierta cantidad.
0: Pero hay que conseguir...
1: Más, ahorita tengo que...
0: Ajá. Para poder hacer el traslado, ¿no?
1: Ajá,
0: del cuerpo. Entonces ya tiene casi 15 días el cuerpo de su hijo allá en la funeraria en Tucson. ¿Usted ya cruzó a Tucson, ya fue a ver la situación o no?
1: Me dijeron que no, que porque pues...
0: ¿No tiene visa usted?
1: No.
0: ¿No tiene visa?
1: No tengo cómo cruzar. Ajá.
0: Bueno, entonces la desesperación de juntar este dinero, $3,800... Y pagarle a la funeraria en Tucson y poder trasladar y darle cristiana sepultura a su hijo. Qué lástima, ¿no? Que se pierda la vida de un jovencito en plenitud de su existencia. 21 años, fíjese nomás. Todo por ir a buscar pues una mejor oportunidad de vida en Estados Unidos, ¿no? Oiga, ¿algún teléfono, Lidia, para...? Porque sí conmueve este tipo de situaciones, ¿verdad? ¿Algún teléfono para si alguien del auditorio quiere apoyarle? Yo creo que entre todos podemos juntar este dinero, ¿verdad? Este 100 pesos, 200 pesos, $10, lo que le nazca en el corazón a cada quien, ¿verdad? Pongámonos en el lugar de esta afligida madre, ¿no? Que pierde a su hijo, chamaco de 21 años, y la desesperación de no poder trasladar su cuerpo a México, ¿no? ¿Algún teléfono, Lidia?
1: 632-11-399-49.
0: Vamos a repetir el teléfono, es con Lada de ahí de Magdalena,
1: sí.
0: ¿No? 632-11-399-49. Me imagino que tiene por ahí una tarjeta de débito para si alguien le quiere hacer una transferencia o no tiene.
1: Sí.
0: Sí. Bueno, alguien del auditorio, más práctico ahora, ¿no? Para que no tenga que venir hasta la radio a dejar su donativo de la cantidad que usted quiera, aunque sea $1. Creo que le va a ser de mucha ayuda en este momento
2: pesos,
0: tan difícil, 20, ¿verdad?
2: Lo que sea.
0: Sí, la cantidad que sea. Puede ser de gran ayuda. Ya le preguntamos que si acudieron al consulado de México en Tucson, ¿no? Uh-huh. ¿Ya les dieron asesoría ahí?
1: Sí, ya me dieron asesoría, pero querían ver con cuánto me iba a apoyar la funeraria.
0: ¿Les van a dar un apoyo económico?
1: Ya tengo que ir yo.
0: Sí, porque
1: otra
0: tienen
1: vez,
0: presupuesto ahí para este tipo de casos, ¿no? Para asistencia, pero no les van a dar los $3,800, ¿no? Entonces, aquí la desesperación es juntar el dinero, ¿no?
1: Sí.
0: Vamos a confiar en la generosidad del auditorio, con lo que cada quien pueda, hombre. ¿Cómo? Si son 50 pesos, bienvenidos. Entre todos creo que podemos ser muy solidarios para poder trasladar el féretro con los restos de Jorge Guadalupe, se llamaba su hijo, ¿no? Bueno, vamos a confiar en la generosidad de nuestro auditorio y déjeme ver con cuánto podemos apoyar nosotros. Pues 500 pesos, yo pongo 500 pesos para que se anime la demás gente, ¿no? Y que alguien diga, pues yo pongo otros 500, o alguien que diga, yo pongo los $1,000. Imagínate que hubiera un ángel, ¿no, doña Lidia? Porque hay ángeles, ¿no?
2: Sí, cómo no.
0: Ángeles con un gran corazón que se conmueven ante este tipo de situaciones.
2: A mí sí me ha ayudado, oiga, mucha gente de partes que yo creo que no.
0: Y siempre que vienen a Pira, yo digo, lástima que no estemos en campaña política, ¿no? Ahorita si estuviéramos en campaña, ya estuvieran un chorro de candidatos llamando, diciendo, yo pongo $500, yo pongo $1,000, yo pongo $100. No, hombre. Cuando son campañas electorales, se ponen muy espléndidos, muy sensibles nuestros políticos, ¿no? Pues ojalá, digo, el presidente tienen en Magdalena, ¿eh? El alcalde de Magdalena no se mochó con nada. Ni el DIF de Magdalena, ¿eh?
1: El DIF de Magdalena nos da nada más lo que es el café y todo eso, ¿no?
0: Para la velación.
1: Para la velación. Ajá.
0: Bueno, pues ojalá que así, hubiera alguien que así de buen corazón dijera, yo ayudo a esta familia, ¿no? Ante este momento tan triste, tan complicado que están viviendo. Pero vamos a confiar en nuestro auditorio, ¿eh? Yo les agradezco la confianza de venir a Radio Geni a pedir ayuda, porque es la única opción que tiene mucha gente de venir a la radio, ¿no? Gracias, y pues confiemos en Dios en que va a juntarse este dinero. Gracias pues a la señora Lidia Figueroa, mamá de este jovencito de 21 años. Son las 10 de la mañana con 12 minutos. Regresamos con más información.
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7: Bueno, y en más información, en su visita a Nogales el pasado fin de semana, la dirigente de Morena en Sonora, Judith Armenta, dejó para los nuevos consejeros municipales 4 tareas para defensa del partido.
8: Entonces son 4 tareitas que les vamos a dejar. La primera es que nos ayuden a llevar esta información, que la gente no se rinda, que nos veamos el próximo domingo allá en Hermosillo, todos los que puedan asistir y que nos acompañen para echarle porras a nuestra presidenta y a nuestro gobernador, a la cuarta transformación y a todos nuestros dirigentes y a todos nuestros representantes populares, diputados y nuestros alcaldes. Necesitan nuestro apoyo, compañeros, si no, no vamos a salir adelante. Eso es muy importante. Número 2, que nos ayuden a entregar el periódico Regeneración. Por obvias razones, en esta ocasión el periódico Regeneración se acabó muy rápido. Estamos haciendo otro periódico Regeneración que se llama Regeneración Sonora y que pronto también les vamos a hacer llegar acá. Por obvias razones les digo, porque hay mucha gente que ya está en campaña y nos está ayudando. Qué bueno que salgan y que entreguen el periódico y que hablen con la gente. No estorba, no estorba, yo no me enojo. Qué bueno que salgan a entregar. Y número 3, defensa en redes. De repente tenemos ahí, cada vez vamos a salir a más pleitos con la oposición, cada vez vamos a irlos a enfrentar, no les vamos a dejar pasar ni una, no se vale, ellos no tienen vergüenza, formaron parte de cómo se echó a perder el Estado mexicano, lo debilitaron, se quisieron quedar con todo, quisieron hacer negocio con todo, si hubieran podido vender nuestra vida no la vendían. No pudieron porque somos mucho pueblo. Pero entonces hay que salir y defender lo que estemos publicando. Lo que publique la presidenta Claudia Sheinbaum, lo que publique Ariadna Montiel, lo que publique Citlali Hernández, lo que publique nuestro gobernador Alfonso Durazo, lo que publique nuestro partido, lo que publique Judith Armenta, yo tengo mi propia red, lo que publique su alcalde y sus diputados. Hay que apoyar porque vamos a salir en una sola narrativa, todos coordinados. Todos coordinados, fuerte, con un solo mensaje. Y a veces parece muy simple, pero que pongan un like así tembloroso, le ponen el like, ayuda, fortalece. Y si le ponen un corazoncito, más fuerte, se siente más bonito. Y le hacen un comentario, pues ya no, si ya hacen un comentario. De veras, fortalece mucho, compañeros. Esta lucha es de todos. Hay quienes damos la cara, pero si no traemos gente atrás, estamos solos y no sirve.
7: Bueno, también en más información, el secretario de Salud en Sonora, José Luis Alomía Segarra, reconoció que existen los riesgos ante enfermedades que afectan a la población de otros países, pero para ello existen protocolos en nuestro México.
9: Bueno, obviamente sabemos que la presencia de enfermedades a nivel internacional y nacional, para cada uno de los países de las regiones tenemos enfermedades endémicas, ¿no? Que en su momento circulan o están presentes en una localidad. Hoy en día el transporte aéreo, la globalización en la cual nos toca vivir, pues obviamente mantiene riesgos de transmisión de ciertas enfermedades que a lo mejor no tendríamos en un momento determinado en la región y que pudieran estas en algún momento presentarse. Sin embargo, para ello precisamente se generan toda una serie de protocolos, de medidas de preparación y respuesta, de actividad que va enfocada justo, uno, a primeramente sensibilizar, capacitar a las personas que van a tomar vuelos aéreos internacionales para que, conociendo estos riesgos, ellos puedan rápidamente identificarlos, ya sea al abordar o al llegar a un aeropuerto, tanto de salida como de destino, pero también todas las medidas que se llevan a cabo para identificar de manera oportuna, a través de la vigilancia epidemiológica, la respuesta que puede haber en materia de atención médica, toda una serie de implementación acciones que se dan para pues obviamente evitar que enfermedades que no están presentes en nuestra región puedan en algún momento incorporarse y empezar algún tipo de transmisión. Y esto depende obviamente de manera muy, muy particular de cada enfermedad, así como nosotros tenemos en México también enfermedades que de seguro en otros países no tendrán, es lo que puede ocurrir de manera recíproca.
0: Bueno, lo que declaró en su reciente visita a nuestra frontera el secretario de Salud en Sonora, José Luis Alomía, y sobre este mismo tema, derivado de la preocupación y de la alerta sanitaria que a nivel mundial existe en torno al problema, al brote de ébola que ha cobrado pues bastantes vidas en algunos países de África. Ayer en la conferencia de Palacio Nacional, el secretario de Salud del Gobierno Federal, David Kerchenovich, pues dijo, informó que ante el brote de ébola en México no se han registrado casos. Dijo que el riesgo es bajo a nivel global y que es muy bajo para nuestro país.
10: Es muy importante empezar señalando que en México no se han registrado casos y que el riesgo de propagación hasta este momento es bajo a nivel global, muy bajo para nuestro país. Los casos han ocurrido fundamentalmente en la República Democrática del Congo y en Uganda, y existe otro centro de vigilancia que tiene que ver con Sudán del Sur, porque conforma la región en donde se han detectado esos casos de ébola. La siguiente, por favor. Es, sin embargo, importante estar pendientes de cómo evoluciona. El día de ayer, el director de la Organización Mundial de la Salud comentaba que el brote de ébola continúa en evolución y que la situación puede empeorar antes de mejorar. Pero eso se refiere fundamentalmente en esa región de los tres países donde está contenido. El hecho importante para nosotros es que México mantendrá una vigilancia epidemiológica a través de la Dirección General de Epidemiología y de la Secretaría de Salud.
0: Bueno, pues en México no se tiene registro de casos de ébola. Sin embargo, con motivo de la visita de miles de aficionados que van a llegar a México para el Mundial de Fútbol, pues México está reforzando las medidas sanitarias. Claro que allá en África se combinan varios factores, entre ellos la pobreza extrema, las carencias sanitarias que tienen la mayoría de los países africanos, ¿no?
7: Sí, una pobreza, profesor, ancestral la que padece África, y pues estas enfermedades pues causan serios estragos en la población.
0: Que siempre ha existido el ébola, ¿eh? Siempre ha existido en la historia de la humanidad, pero pues de repente se sale de control y surgen estos brotes. Claro, nada que ver, dicen los especialistas, los epidemiólogos, con el coronavirus que colapsó al mundo hace 6 años atrás, ¿no?
7: Así es. Y bueno, también con más de la información local, el director del FOPIN, el maestro Carlos Huerta, apuntó que las adecuaciones realizadas a los techos de las naves industriales son de acuerdo a las necesidades que presentan los inversionistas.
11: Hay naves que requieren, para poder ubicarse y acomodarse al mercado, que se aumenten los techos, las alturas, y ya lo hicimos. Al paso de los últimos años lo hemos venido haciendo. Hay otras naves que no requieren eso, porque no es cierto que todas las actividades tienen que ser industriales en el sentido de hace 50 años, una máquina y un trabajador. Hay actividades de comercio transfronterizo de servicios, que no requiero yo techos tan altos, y de hecho la mayor fuente de riqueza actualmente es el comercio transfronterizo de servicios, no precisamente la manufactura de exportación. Dicho de otra forma, las empresas que necesitan el techo alto ya tienen el techo alto. Las empresas que queremos que lleguen a instalarse el parque industrial, queremos que sea de alto valor y no necesariamente de techo alto, que sea nuestra inversión también la más productiva posible. Estamos convencidos de que sí. En la medida en la que tengamos expectativas más cómodas para que lleguen empresarios a ver posibilidades de inversiones locales, somos más competitivos. Pero no solamente eso. que reconocer que también tenemos una ciudad en donde no tenemos espacios para centros de convención, para hacer convenciones, hacer expo de autos, expo de manufacturas, con estacionamiento suficiente. Si además podemos, con esta obra, generar esta infraestructura social para poder hacer convenciones, eventos, techado, cómodo, acondicionado, y además también hacer la infraestructura social para atraer más inversión, pues qué mejor. Estamos muy contentos precisamente.
7: Bueno, también en más información, el coordinador del programa de becas y crédito educativo en la región, el licenciado Víctor Rodríguez, anunció el inicio de oportunidades para los estudiantes de escuelas privadas.
12: Sí, así es, Andrés. Mira, está por abrirse la convocatoria para escuelas particulares. El día 7 del mes de junio, ya el próximo mes, el día se abre y se cierra el 17 de junio. Hay que estar muy al pendiente de la convocatoria. Hay que ingresar a la página del Instituto de Becas y Crédito .go.mx, donde van a encontrar ahí los datos para poder llenar esta solicitud. Hay que llenar la solicitud, participar y posteriormente, pues, en el mes de agosto ya checar los resultados. Y si quedaron ganadores, hay que recordar que nivel básico es el 40% de las colegiaturas y ya nivel superior, que sería para universitarios, es el 50% de las colegiaturas. Aquí ingresa preescolar, primaria, secundaria y universidad de escuelas particulares.
13: Pienso con esto, pues se cumplen las expectativas del gobierno del estado para dar mayor cobertura a la educación en escuelas públicas y escuelas particulares.
12: Sí, así es. Mira, en escuelas públicas pues estamos ya por entregar lo que es el dinero de los becarios que entraron en esta convocatoria del 2025-2026 de escuelas primarias públicas. Está por registrarse ya, llevarse a cabo el evento. Aún no tenemos la fecha, pero hay que estar muy al pendiente porque les va a llegar el mensaje de texto a estudiantes y papá, mamá que registraron a los estudiantes de nivel básico, que es primaria, y que les va a llegar el mensaje de texto donde les van a decir el día, el lugar y la hora de entrega. Esta misma información también es para los estudiantes de universidad pública, que también está por entregarse el recurso del primer semestre del 2026.
0: Bueno, todo lo que declaró en esta entrevista con Jenny, el delegado, el representante del Instituto de Becas y Crédito Educativo aquí en nuestra frontera. Y sobre el tema de becas, ayer una muy buena noticia sobre este mismo tema, el arranque del programa de becas Rita Cetina, que es para todos los estudiantes de las escuelas primarias, como parte de las acciones para garantizar el acceso igualitario a la educación. El gobernador Alfonso Durazo Montaño inició ayer la entrega de tarjetas bancarias del programa de becas Rita Cetina Gutiérrez, dirigido a alumnos de escuelas primarias públicas en Sonora, acompañado por el secretario de Educación y Cultura, Froilán Gámez Gamboa. El mandatario estatal informó que durante el ciclo escolar 2025-2026 serán beneficiados 194.994 estudiantes de primaria en la entidad, quienes recibirán un apoyo único de 2.500 pesos por ciclo escolar mediante una inversión total de 487.485.000 pesos para Sonora. Creciendo ellas y ellos, crece nuestro estado, y es ahí donde yo salgo ganando como gobernador, porque quiero que nuestro estado sea estelar como lo fue en algunas décadas atrás, dijo el gobernador de Sonora. Por su parte, el secretario de Educación y Cultura, Froilán Gámez, informó que este año inician con la entrega de apoyos económicos a estudiantes de todas las escuelas primarias. Además, en secundaria continuará el apoyo bimestral de 1.900 pesos. En Sonora se entregarán 95.000 tarjetas y se dispersarán 487 millones de pesos en más de 1.500 escuelas.
14: Centros de trabajo, turno matutino y vespertino, es una beca que llegará al municipio escolar, 2.500 pesos por hijo, a las madres o padres de familia, pues que tengan uno o más hijos en cualquier nivel de primaria, se les deposita por cada hijo 2.500 pesos.
0: El anuncio que hace el secretario de Educación y Cultura, pues imagínate las familias que tienen 3-4 chamacos en primario.
7: Pues simple y sencillamente, profesor, van a tener la posibilidad de con esos 2.500 por cabeza, pues comprarle a los chamacos lo que necesiten para el regreso a la escuela.
0: Útiles escolares, zapatos, tenis, qué sé yo, ¿verdad? 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
4: Adelante, Oscar, adelante con información policiaca.
5: Claro que sí, maestro, fíjese, como resultado de las estrategias implementadas en la mesa de seguridad para la pacificación aquí en Nogales, en la que participa activamente el alcalde Juan Francisco Jim, autoridades de los tres niveles de gobierno lograron el aseguramiento de un vehículo con reporte de robo en los Estados Unidos, así como narcótico y diversos objetos relacionados con posibles hechos delictivos. Los hechos se registraron alrededor de las 23 horas cuando elementos del Servicio de Protección Federal, en coordinación con personal de la Policía Estatal, también del Grupo Operativo Táctico de la Policía Municipal y de la Secretaría de la Defensa Nacional, realizaban recorridos de disuasión y prevención del delito allá en la colonia Luis Donaldo Colosio. Durante el operativo sobre la calle Circuito Los Mayos, los oficiales detectaron un vehículo Jeep Wrangler modelo 2021 de color gris, cuyo conductor ignoró las indicaciones de alto emitidas mediante comandos visuales, por lo que inició una huida, evadió dos patrullas y golpeó una unidad de la Secretaría de Seguridad y Protección Ciudadana. La persecución culminó sobre la calle Amusgos, entre la calle Los Aztecas, donde el vehículo sospechoso terminó impactándose en contra de un montículo de tierra. Los tripulantes descendieron de la unidad y huyeron del lugar, por lo que se implementó un perímetro de seguridad para su localización, sin resultados positivos. Al realizar la inspección del vehículo abandonado, las autoridades localizaron tres envoltorios con una sustancia granulada con las características del narcótico conocido como cristal, también dando un aproximado de 40 gramos, además de un radio de comunicación Motorola y dos teléfonos celulares. Asimismo, tras consultar el número de serie de la vagoneta, se confirmó que el vehículo contaba con reporte de robo en el Departamento de Policía de Los Ángeles, California. Y por otro lado, se recibió un llamado en seguridad pública para que se trasladaran a la avenida Obregón y calle Vázquez, donde reportaban a una persona lesionada, pero al llegar al lugar no lograron ubicar a la persona señalada. Realizando recorridos por el sector, encontrando a la persona reportada en la calle Díaz y Fenocho, en unas escalinatas, entrevistándose con Francisco, de 52 años, el cual se encontraba pues desorientado, con lesiones en diferentes partes del cuerpo, por lo que solicitaron la presencia de los paramédicos de la Cruz Roja, quienes lo trasladaron al Hospital Bienestar, donde fue diagnosticado con fractura en cráneo y fractura en ambos brazos, lesiones que tardan más de 15 días en sanar. Y por otro lado, elementos de la Policía Municipal fueron alertados para que se trasladaran a la calle Lago Páscuaro y Callejón Aldama, en la colonia Buenos Aires, donde reportaban a una persona lesionada. Ya estando ahí en el lugar, se entrevistaron con José, de 32 años, el cual les manifestó que minutos antes, al encontrarse en su domicilio, cuando llegó una persona del sexo masculino bastante agresivo, arrojando piedras en su contra y en contra de su domicilio, logrando impactarlo en la frente, causándole una herida en la parte izquierda, por lo que fue trasladado ante el médico de guardia. Y también en la calle Bosque Frondoso, en el fraccionamiento La Mesa, se reportaba un robo en una casa habitación. En el lugar se entrevistaron con José, de 53 años, el cual le manifestó que al regresar a su domicilio se percató que la puerta principal tenía daños, haciendo falta un modular, un televisor de 32 pulgadas, una bolsa de mano, también una bolsa negra con cosméticos y un par de lentes de la marca Guess, desconociendo quién o quiénes pudieran haber sido los responsables. Maestro, esta es la información policíaca. Muy buenos días.
4: Gracias, Oscar. 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
4: Esta mañana nos enteramos de una triste noticia, ¿no? Para los amantes de la música romántica, la música del recuerdo, y quienes tuvieron la oportunidad de conocer, de tratar y de entrevistar en algunas ocasiones a el amigo Ildefonso Lara, el Ilde, el vocalista de el grupo Indio. Esta mañana trascendió que murió en su domicilio ahí en Hermosillo, orgullosamente sonorense. Ildefonso Lara fue el vocalista de toda la vida de una de las agrupaciones románticas más famosas de México desde los años 70. Falleció esta mañana el gran Ildefonso Lara.

0: pues nos sumamos a las condolencias para la familia, para los amigos de Lilde, pues que pues seguramente va a ser despedido en eventos multitudinarios, un hombre muy conocido y reconocido además en el ámbito musical de todo México, particularmente ahí de Hermosillo. Se va otra de las grandes voces, Andrés, de esa época inolvidable que nos tocó vivir en nuestra juventud. ¿Quién no bailó, quién no cantó al ritmo de alguna de las canciones románticas de Grupo Indio?
1: Pues profesor, de veras que se nos están yendo los grandes de la música, aquellos que con agrupaciones musicales como Indio, pues marcaron, profesor, el romanticismo en todo su esplendor.
0: Pues toda una época, ¿no?
1: Toda una época, así es.
2: ¿Cómo me duele terminar?
0: Bueno, descanse en paz, Ildefonso Lara, vocalista del Grupo Indio. Son las 10 de la mañana con 41 minutos, así estamos llegando al final de nuestro recorrido informativo, diciéndole gracias por su compañía, invitándole para que mañana, bueno, a las 6 de la tarde regresamos, a las 6 de la tarde hay que regresar con más noticias, más información de Primera Plana. A nombre de todo el equipo de noticias, su amigo y servidor Alejandro Encinas le dice gracias, con permiso.
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4: 11 de la mañana con 2 minutos. Buenos, bonitos y bendecidos días tengan todos ustedes el día de hoy, miércoles, miércolitos 27 de mayo, ombligo de semana. Ya casi nos descabechamos el mes y todo eso me parecen pues motivos, pretextos, qué más, razones bastante prudentes para que nosotros pasemos un día espectacular. Mi nombre es Carolina Laborín, como siempre es un gusto y es un placer poder hacerle compañía el día de hoy hasta las 3 de la tarde. Traemos mucha música, oiga, mucha música de toda. Ya me han estado diciendo que sí, que luz verde, que está buena la capirotada, entonces vamos a continuar.

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5: 11 de la mañana con 12 minutos. Nos acaba de cambiar el reloj. No alcanzamos a pedir el deseo. Pero mi deseo ya está hecho realidad y es que usted me haga compañía. ¡Ay, qué bonito! ¡Qué bárbaro! Oiga, primero lo primero, ya sabe. Primero lo primero, segundo lo segundo. Miércoles 27 de mayo. Amado Dios, hoy decido dejar de lado mis temores, porque sé que tú estás conmigo a cada instante y en todo lugar. Te pido que tu luz ilumine mi camino, que tu amor me proteja y que hoy sea un día de bendiciones y milagros. Amén. Bonito, espectacular, avalentonado, bragado, no, eso ya es de más, oiga, hoy decido dejar de lado mis temores, oiga, no, fácil, hoy ni me mortifico, no voy a temer, no voy a dudar, porque hay un poder superior conmigo en cada instante, en todo lugar. Entonces de ahí nos viene luz, amor, bendiciones, milagros, oiga. Y ahorita la canción que ahorita que decía, ¿no? Que todo irá bien, pues sí, oiga. Hay que quedarnos pensando en eso, sí, claro, hay que creerlo, porque I'm a believer.

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3: 11 de la mañana con 32 minutos. Bueno, segundo lo segundo, el clima. Y a partir de ahí ya nos podemos soltar, ya podemos agarrar como hilo de media que dicen por ahí. En este momento la temperatura de 26 grados centígrados. Oiga, ya rápido. Pues sí, son las 11 y media, tiene sentido. La máxima será de 28 grados, al igual que el día de ayer. De hecho, condiciones bastante parecidas. Quizá un poco más de viento. Hoy vamos a tener hasta 27 kilómetros por hora de viento. Ya veremos. Hoy me dio como cosa en un diente, una disculpa. Humedad 16%, que es súper poquito, súper bajita en realidad. Yo creo que ni siquiera se va a sentir. Hoy no nos llueve, claro que no. Y no nos tenemos que preocupar para nada por nubes el día de hoy. Mañana jueves la máxima va a ser de 27 y nos dice que estará total y completamente nublado. Total y completamente nublado y con mucho viento, hasta 32 kilómetros por hora de viento para el día de mañana, acompañado de un 10% de probabilidad de lluvia, que insisto, es poquito, nada del otro mundo. Pero hoy ya nos falta pues cualquier cosita. Estamos a 26 grados, vamos a llegar hasta 28, el cielo se va a poner igual, el viento... el viento todo el día va a estar muy ventoso, oiga, muy ventoso. Por ahí hasta las 9 de la noche más o menos va a empezar a bajar tantito. Entonces, sí, lo único de lo que nos tenemos que preocupar hoy pues es del ventarroncillo. Y listo, maravilloso, podemos nosotros continuar con un bonito miércoles, despeinados probablemente, claro que sí, pero esperemos que de buenas, bendecidos.

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10: Para pa para pa pam para pa para pa pam para pa pa pa para pam. 11 de la mañana con 54 minutos, ya casi damos ese pequeño salto para llegar a lo que vendrían siendo pues las tardes ya. Tardes. Oiga, no sé si usted ubique, si usted conozca, si usted incluso haya probado unas pizzas muy famosas, una cadena de pizzerías, si bien de allá, del otro lado del muro, que desde que se estableció acá en México, pues se convirtió en una de las favoritas, oiga. Estas de color naranja con un monito blanco muy simpaticón, conocidas como Little Caesars, o sea, es el pequeño César. Sin embargo, usted sabe que los mexicanos hablamos pues como se nos dé la gana, oiga, ni modo, así es esto. Entonces pasó de ser un Little Caesars a ser un Little Caesar, el Little Caesar. Pues fíjense que se volvió tan popular que Little Caesars, la empresa, pues se vio en la necesidad de ir a registrar su nuevo nombre ante el Instituto de la... ¿El Instituto de qué? ¿De la marca? ¿Cómo se llama? Ahorita le voy a decir, pero es el LIMPI. Ahorita que me acuerdo le voy a decir, oiga. El asunto es que, pues, ellos fueron muy propios, ellos pensaron en absolutamente todo y registraron Little Caesar, Caesar con C, y Little Caesar, Caesar con S. O sea, dijeron, somos nosotros, siempre vamos a ser nosotros, ni me le vayan a mover si no son nosotros. Qué chistoso, oiga, qué chistoso. La verdad, oiga, yo creo que eso es lo que más me da risa, que no lo quisieron arriesgar. Y es que no solamente intelectual, propiedad intelectual, ahí está, de la propiedad intelectual, ahí está, es eso donde se registra. Oiga, y porque muy probablemente a alguien se le hacía muy fácil y de broma pone su changarro de pizzas y le pone Little Caesar y jiji jajaja, pero pues aquí vieron una oportunidad de demandar, yo creo, y dijeron, pues vamos a agarrarlo nosotros antes de que nos lo agarren. Pero pues bueno, al final de cuentas, maneras maravillosas que tenemos en México de hablar.
11: Son las 12. Es el momento para que con toda la sabiduría de tu corazón y la fuerza de tu pensamiento, en los próximos 30 segundos, deseemos juntos la paz y el amor a nuestro hogar, México.
12: Oh, Señor Dios nuestro, estamos convencidos de que el instrumento más poderoso para lograr la paz es la oración. Y confiados en eso, te rogamos llenes de tu amor misericordioso los corazones de todos los mexicanos, para que unidos trabajemos por lograr la paz que solo tú nos puedes dar y que tanto necesitamos en esta vida. Señor, te pedimos un mundo mejor para nuestros hijos y traigas la paz a nuestros hogares, a nuestra ciudad, a nuestro país.
11: El corazón de México eres tú.
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2: Dos de mediodía con 20 minutos. Oiga, 21, acaba de cambiar. Yo le quiero pedir una disculpa, primero que nada, porque me voy a ver bien mal y voy a caer bien gorda, porque resulta, resalta y resplandece que el día de hoy, 27 de mayo, es el día de las Cayollinas. Digo, también de los Agustines y de los Ranulfos. Pero... pues ya se podrá usted imaginar a quién le vamos a dedicar. Me acabo de dar cuenta, me acaban de decir, de hecho, me acaban de pasar el dato, yo no sabía, pero qué clase de Carolina sería yo si no le dedico un espacio a ese bello nombre. ¡Ew! Hasta que no vengan y me saquen de la cabina. ¿Qué significa o cuál es el origen, el significado, el simbolismo quizá detrás de este nombre? Lo más aceptado es que justamente Carolina proviene del nombre masculino Carlos, que a su vez deriva del germánico Karl, pero con K, cuyo significado es hombre libre o persona fuerte. Entonces, Carolina sería entonces la forma femenina de Carlos. Lo podemos interpretar como una mujer libre, una mujer fuerte, una mujer valiente. Uy, sí, muy valiente, nomás que empiece a sonar algo raro aquí, que empiezan a crujir las maderas aquí en la... Uy, Dios guarde, oiga. Pero también hay raíces latinas, porque en latín medieval, Carolus era la forma usada para Carlos, especialmente en referencia a reyes y europeos, emperadores europeos, oiga. Andamos muy por allá, oiga. Ya luego el nombre se popularizó mucho en países de habla hispana, de habla italiana, portuguesa incluso, además de otras regiones influenciadas por monarquías europeas. Es por eso que de pronto lo vemos también con K o Caroline, Caroline, algo bonito. De hecho, por ejemplo, las Carolinas, Carolina del Norte y Carolina del Sur, llevan ese nombre en honor al rey Carlos I de Inglaterra. Fíjese nomás qué interesante. Y tendremos canciones de Carolina, claro que sí, yo haciéndome fiesta sola, ¿no? ¿Y qué tiene? Oiga, platicadita. Saludos a todas las Cayollinas el día de hoy en su día, y también a los Ranulfos y a los Agustines.

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5: 12 de mediodía con 44 minutos. ¿Qué le parece si platicamos sobre el asbesto, oiga, o también conocido como amianto? El amianto, siento que es un gatito. Amianto, amianto. Oiga, es un grupo de minerales naturales que prácticamente están hechos como de unas fibras microscópicas que son muy resistentes al calor, al fuego, incluso, oiga, para que se le quede el ojo cuadrado a productos químicos. Sí, durante gran parte, mucho tiempo del siglo XX, se les puso a usarlo para construcción, para industria, porque era barato, porque era aislante. Lo usaban en techos, láminas, en tuberías, en frenos, en aislantes térmicos, hasta en los pisos, el azulejo, como le comento, pues materiales de construcción, que es que el cemento, incluso ropa resistente al fuego. Sin embargo, oiga, algo que pueda superar tantas cosas quiere decir que, pues es peligroso, oiga, es peligroso. Estas fibras chiquitas se liberan al aire y si usted las inhala, híjole, pues se nos pueden ir profundamente a los pulmones, se pueden quedar ahí durante mucho tiempo y la exposición prolongada al asbesto causa enfermedades graves, oiga, por ejemplo, asbestosis, que yo creo que entendemos bastante bien, pues el origen, ¿no? O sea, asbestosis. Y es cicatrización de los pulmones, que obviamente va a resultar en dificultad para respirar, oiga. También mesotelioma, es un cáncer agresivo que afecta el revestimiento de los pulmones o incluso del abdomen. Obvio, cáncer de pulmón, y pues yo creo que cualquier problema respiratorio crónico que nos podamos imaginar, ¿verdad? Lo que es importante recalcar es que los síntomas pueden tardar de 20 a 40 años en aparecer, oiga, después de la exposición. Todos son iguales, pues ni que fueran hombres. Oiga, no, hay diferentes tipos de asbestos. Los más conocidos son el crisótilo, que es el asbesto blanco y es el más usado históricamente, pero hay otro que se llama amosita. Amosita. Y uno que se llama crocidolita, que es considerado especialmente peligroso. Pero, ¿qué onda, Vega? ¿Y lo encuentran en alguna parte, nadie hizo nada al respecto, ¿qué pasó? Bueno, muchos países han prohibido o restringido severamente su uso, porque pues oiga, los riesgos para la salud son obvios, ¿no? Pero aún así existen todavía en edificios viejos, especialmente edificios que se hayan construido ahí antesito de, ¿qué será? De los 90s, 2000s. ¿Qué podemos hacer si creemos o sabemos que hay asbesto en una casa? No hay que perforar, no hay que cortar, no hay que... De hecho, no hay ni que lijar, ni que barrer. Hay que pedir una inspección profesional, oiga. Y la remoción la debe de hacer un personal especializado con su debido equipo de protección. Y, por supuesto, hay que pues acudir con un doctor, oiga. Dios guarde. Pero no hay que mortificarnos, mejor hay que bailar.

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1: Una de la tarde con 10 minutos. Fíjese que le voy a compartir una experiencia demasiado personal. Ya me dirá usted si sí, si no, si le atinamos o qué fue. Resulta que yo fui muy antojada y compré algo que se llamaba queso suizo. Y dije yo, ¡ay, qué bonito! ¡Qué bonito! ¡Qué elegante! Esto ha de saber maravilloso. Esto come la gente rica. Oiga, pues guácala. Digo, también no es que fuese de la mejor calidad traído directamente desde... No, era Great Value. Pero entonces me quedé yo con la duda, dije yo. O sea, es porque es de una marca... pues no especializada en ese producto, vaya... O de verdad está malo. Entonces vamos a aprender un poquito. Por lo que yo caí es porque tiene agujeritos, pues como en las caricaturas. Ya sabe que mi gran motivación en la vida fue las caricaturas que miraba de chiquita. Entonces, primero que nada, los agujeritos. A estos agujeritos se les llaman ojos y se hacen durante la fermentación, porque algunas bacterias producen dióxido de carbono mientras están madurando el queso. Entonces queda gas atrapado y se forman esos agujeritos que son tan característicos, ¿no? Y durante mucho tiempo se pensaba que el tamaño de los agujeros iba a depender solamente de las bacterias, pero le siguieron investigando y se dieron cuenta que pequeñas partículas de heno que están presentes en la leche tradicional también son causantes, culpables, influyentes en esa formación. ¡Órale! Ahora, ¿cómo debe de saber el queso suizo? Un saborcito suave, ligeramente dulce incluso, que sepa tantito como a nuez o a mantequilla, una textura firme pero flexible y un aroma moderado si lo tuviéramos que comparar con quesos más fuertes. Mientras más tiempo se madura, más intenso se vuelve el sabor. Pero queso suizo, oiga, no es uno nada más, Es el estilo, vamos a decir, pero están sus diferencias, como el Emmental, el Gruyère, el Raclette y el Appenzeller. Ándele, el Gruyère es el yo creo que el único que había escuchado mencionar, y es el más intenso, tiene menos agujeros, es el que se usa, por ejemplo, para el fondue. Ok, y el Appenzeller es el que tiene el sabor más fuerte, más especiado. Lo que sí es que se puede utilizar donde usted quiera. O sea, si usted quiere hacer un fondue, adelante. Usted quiere hacer una tabla de quesos, adelante. Usted lo quiere meter en un sándwich, en una hamburguesa, adelante, no pasa nada. Fresco, pues muy bueno, y también para derretir es muy, muy bueno. Se usa mucho en cocina caliente. Y como le digo, el supuesto queso suizo que a veces encontramos en supermercados... pues obviamente no viene de Suiza, ¿no? Simplemente es un queso local que está inspirado en el estilo Emmental. Andy, ya somos ahora hasta expertos en quesos, oiga. Yo creo que sí, o sea, sí tenía ese saborcito. O sea, me siento... ¿cuál será la palabra? Me siento yo consolada con la información que acabamos de descubrir. O sea, sé que sí... sí tenía que saber más o menos así, pero tampoco iba a encontrar yo pues la calidad como para hacernos un fondue, ¿verdad? Pero bueno, cuando esté en Europa comiendo queso, nos vamos a estar acordando todos de esto, todos, porque ustedes ya saben que también pueden, pueden vivir a través de mí en hoy. ¡Uy, qué bárbaro, qué compromisos!

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5: 1:32 PM. Oiga, vamos a platicar de un objeto muy interesante y malamente subestimado. El rodamiento, o valero o birín, que se ha utilizado miles de veces hoy y ni cuenta nos damos, oiga. ¿Pero qué es? Es una pieza mecánica que su función en la vida, o sea, el motivo por el cual la diseñaron, es reducir la fricción entre partes que giran. Punto. Normalmente tiene unas pequeñas bolitas o como cilindros metálicos entre dos anillitos. Y gracias a eso, algo pesado puede moverse suavemente sin que nos vayamos a desbaratar, ¿verdad? O sea, usando pues mucha menos energía, oiga. ¿Dónde está? Pues casi en todas partes, en las ruedas, en las llantas, los autos, las bicicletas, los ventiladores, los motores eléctricos, licuadoras, discos duros, lavadoras, patines, turbinas, elevadores, en la maquinaria industrial, bueno, prácticamente cualquier cosa que gire probablemente lleva los rodamientos, y son súper importantes porque sin ellos los motores iban a gastar mucha más energía, las máquinas se iban a calentar muy rápido, habría muchísimo desgaste y muchas tecnologías modernas serían pues poco viables o incluso inviables por completo, ¿no? Hay ingenieros que dicen que los rodamientos son de las piezas más importantes de la revolución industrial, oiga, porque permitieron que las máquinas fueran rápidas, fueran eficientes y fueran duraderas. De hecho, algo muy sorprendente es que un rodamiento pequeñito puede soportar toneladas de peso mientras está girando a miles de revoluciones por minuto. Sí, o sea, se ven simples, parecen simples, hacen mucho, pero fabricarlas requiere de mucha precisión extrema, una diferencia microscópica y hace que se nos venga abajo toda la rueda de la fortuna, oiga, Dios guarde.

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1: 2:10 p.m. Oiga, si de casualidad usted un día se siente un poco tontuelo, no muy inteligente, vaya, y también se siente que es una persona muy pozona, que le importa mucho su imagen, lo que piensen los demás, cómo se mira y esas cosas, déjeme decirle que hubo alguien peor que usted, peor que yo incluso. Resulta que en el 2016, Donald Pugh, por allá en Estados Unidos, estaba siendo buscado por la ley, oiga. No sé exactamente por qué, ese mitote sí se lo debo. El punto es que lo estaba buscando la policía. Tenían una fotografía para identificarlo, la estuvieron, pues ya saben, ¿no?, difundiendo por todos los medios habidos y por haber, donde les diera la conciencia para buscar a este sujeto. Pues está bien, nada del otro mundo. Ok. El asunto es que el señor criminal buscado por la ley, dijo: oigan, esa foto está muy fea. Y que agarra y les manda una fotografía tomada por él mismo con toda la desfachatez del mundo, con toda la sinvergüenza del mundo, les mandó una foto para que la cambiaran, porque en la que tenían se miraba muy mal. Por supuesto, el envío de esta imagen ayudó a las autoridades a reconocerlo y a dar con su paradero. Viejo tonto, oiga. Hecho que quedó registrado como uno de los errores, pues, más curiosos cometidos precisamente por algún fugitivo. Lo que es ser fachoso, oiga, lo que es ser fachoso. Mire, yo le diría que es algo que bien me podría pasar a mí. Sí me podría pasar por fachosa, pero pues no, porque yo no soy ninguna delictiva.
2: Papá trabajaba cuando vivía en Chicago.

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8: 2:50 PM. Buenas, bonitas y bendecidas tardes tengan todos ustedes. No de bienvenida, sino de despedida, porque eso quiere decir que ya se vendió todo lo de hoy, porque mañana volvemos con más. Oiga, como siempre, un gusto, un placer, un privilegio poder hacerle compañía. Gracias, gracias y más gracias. Mi nombre es Carolina Laborín. Mañana a la hora que se pueda, aquí vamos a estar con todo el favor de Dios. Ya sabe que le deseo una tarde maravillosa y que estoy emocionada de volver mañana, pero mientras tanto, cuídese mucho, pórtese bien, lávese las manos, coma frutas y verduras, voltea a los dos lados antes de cruzar la calle y que el Dios de su preferencia le bendiga.

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Perfecto, nosotros continuamos con más de nuestra programación esta tarde, aquí en esta tu frecuencia amiga desde Nogales, Sonora, México. Bueno, pues nosotros avanzamos con más de nuestra música, pero antes vamos a hacer un llamado al señor Humberto Rochín, el señor Humberto Rochín, de 97 años, se encuentra extraviado y busca a su familiar Alberto Rochín, ya que no recuerda en qué colonia vive. Si usted que nos escucha conoce al señor Alberto Rochín, favor de comunicarse al 631-125-7373 para más información. Repito, el señor Humberto Rochín, de 97 años, se encuentra extraviado y busca a su familiar Alberto Rochín, ya que no recuerda en qué colonia vive. Si usted sabe, favor de decirle que se comunique al 631-125-7373. Este es un servicio social de esta tu emisora Radio Geni desde Nogales, Sonora, México.

0: Perfecto, tenemos más de nuestra programación después de los interesantes, interesantes comerciales.
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